0: ¡qué temor! ¡Grítalo, grítalo!
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0: ¡No, no! Del año 1991 llega el álbum Leña Seca de Chévere, que lleva este nombre, este álbum, por este tema, Leña Seca. Y con esto cerramos el cajoncito de los recuerdos. Me tuve que sacar el pullover. Estoy transpirando. Pero escúchame una cosa, no puedo poner el aire acondicionado a 22 grados. Se hace frío afuera. Pero con esta música nos encendimos todos. Son los mejores locutores, siempre los escucho, nos dan energía para seguir adelante. Dios los bendiga. A vos también, hermosa, gracias por el mensaje. A vos, por favor, esos temas del Toro Quevedo son lo mejor para este domingo de nochecita fresca, ¿viste? Se te subió la temperatura gracias al Toro. Hola, Agos, te estamos escuchando en la ambulancia desde Carlos Paz. Saluditos para Flor y Adrián, los paramédicos del servicio de emergencias. Vamos en la ambulancia escuchando el cajoncito de los recuerdos y cantándolo a los gritos. ¡Dale, cántalo, Adrián! Por acá dicen... No sé a quién le dedican este mensaje, pero dice, vos y yo, preciosa mía, como imán y metal, el 22 de Río Ceballo. ¡Ahí va! ¡Salen los románticos ahora! Soy Ana, de Coronel Charlone, provincia de Buenos Aires. Gracias. Y con esto... se cerró el cajoncito de los recuerdos.
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La Conga junto a Neno haciendo Cómo Aceptar. Bueno, gente, así pasó Cajoncito de los Recuerdos, siendo las 21 horas con 6 minutitos en todo el territorio nacional. ¿Te gustó el Cajoncito de Recuerdos de hoy? Te hago esta pregunta porque acá recibimos, quiero que haya feedback. Acá recibimos críticas constructivas siempre. Ahora, si te gustó el Cajoncito de los Recuerdos de hoy y querés escuchar a una artista en particular el domingo que viene, lo podés votar vos. Lo elegís vos en el mensajero popular. Así que mándame un mensajito ya. Y me vas a decir, hago para el Cajoncito de Recuerdos del domingo que viene, me gustaría escuchar a Santa Marina. Me gustaría escuchar a los chicos Orle. Me gustaría escuchar al Tano Romero. No sé, lo votas vos. Lo elegís vos. Desde que comenzó Chau Domingo con esta nueva gestión de quien te habla, Agostina Brunetti, ya hicimos Cajón de los Recuerdos de Fernando Blades, ya hicimos el Loco Amato en la fiesta, en Trula, en todas partes el Loco Amato. Ya hicimos con Trula, Toledo, Ale Severio y el Loco Amato. Lo hemos hecho a Jean Carlos, homenajeamos también a La Mona. Homenajeamos a un montón de cantantes. Al Toro Quevedo en este caso también. Ya hicimos, te dije, Fernando Blades, sí, te dije. Fue el primero que hicimos. Hicimos a Cachumba, hicimos la banda de Carlitos de la época, de la banda de Carlitos de los inicios, de la LBC. Hicimos Ulises Bueno, hicimos Rodrigo Bueno. Hicimos a la mayoría, ya está hecho, ¿eh? Hasta ahora no ha sonado ni La Conga, no hemos hecho ni Cajón de Recuerdos de La Conga, ni Cajón de Recuerdos de Banda 21 con el Cala sí lo hicimos. Sí, con el Cala ya lo hemos hecho. No hemos hecho Banda 21 con Lucho, por ejemplo, no sé si quieren. Banda Express tampoco hemos hecho. Ahora que se viene el aniversario de Dale Que Va, no hemos hecho tampoco un retrito de Dale Que Va. Yo te tiro las opciones que todavía no hemos hecho. Alberto Tosas, un especial. Uy, sí. No hemos hecho Alberto Tosas todavía. Heraldo Bocio, me dicen por acá también. Tampoco hemos hecho Heraldo Bocio. Son bastantes los artistas que no hemos homenajeado aún en el Cajón de Recuerdos. Hicimos Los Reyes del Cuarteto también hace muy poquito. Así que bueno, gente, lo votas. Lo votan ustedes, lo votas vos. En el mensajero popular. Aprovecha. Ah, Sabroso Wally dice, ya hicimos Sabroso Wally. Ya hicimos Sabroso Wally, Sabroso Lisandro. La Conga todavía no. Propongo el Neno Aguirre para el próximo domingo, dice José. Bien, perfecto. Muy bien, muy bien. Me gustó, me gustó. Ahora acá propone Neno Aguirre. Me proponen La Conga también. Lo votan ustedes. Hola, Brunetti, tengo una pregunta. ¿Cuándo te animás a cantar un temita karaoke? Al micrófono tenés linda voz. ¿E histrionismo? ¡Histrionismo! Buenas noches, soy Alex de Uncativo. No, Alex, Alex. Me guardo el karaoke para hacerlo con la gente de mi círculo íntimo. Ay, gracias, pero no. ¿Quién me quiere escuchar a mí cantar? No, no. Gracias igual, pero no. Siempre. Hola, genia, yendo en el camión a hacer la recolección. Noche en Urbacor con el chofer Franco Guzmán y los cargadores Lechu Rivadero y Ojito Suárez, que viene feliz porque ganó Belgrano. Muy bien, Belgrano. Hola, soy de Trelew, Chubut. Me llamo Julia. Muy bueno el programa. Y el Toro Quevedo, lo más, lo amo. Bueno, me alegro que les haya gustado, Julia. Hola, ¿me podés saludar a mí y a mi mamá y a su novio desde Villa Trinidad? Sí, cómo no. Ahí está el saludito para ustedes. ¿Qué más dicen por acá? Me llegó el mensaje cortadito. Hola, ¿cómo estás? Me pasas un saludo para mis niños Juan, Uri y Bianca. Y un saludo para mi amor Pochi, que lo amo mucho. Soy Ana de Coronel Charlone, provincia de Buenos Aires. Gracias a vos. Ana, hermosa, gracias por tu mensajito. Y saludos para toda tu familia. Hermosa la familia. ¿Escuchando la radio todos? Daniel Guardia, Los Románticos. Bueno, la barra, hicimos la barra.
Con hicimos la barra con el Dani Guardia, hicimos la barra con la Pepa y con el Gaby, con el Titán González. Todos no saben lo que estuvo. No saben lo que estuvo. Ay, ay, ay, ay, ay. Bueno, ¿qué más? A ver, ¿a quién más votan? Hola, buenas noches, señorita Brunetti. El tema del Toro Quevedo cuando agosto era 21 en versión lenta es lo más. Saludos desde La Rioja Capital. Trabajando de Uber, Gustavo. Sí, Gus, es un temón, recontra mil temón. Votaron a muchas canciones. Votaron a muchas canciones el domingo pasado para pasar hoy en el cajoncito de recuerdos. Y tienen que ser siete nomás. Entonces tuvimos que filtrar entre las más votadas. Sonaron las más votadas. Votaron cuando agosto era 21, pero tenía un solo voto. Entonces dijimos, bueno, lo acomodamos con Diego Barrios Durán, el musicalizador, al cual le mando mi compañero de trabajo y amigo, que le mando un saludo, porque seguramente está escuchando la radio. Y si no estuviese escuchando, también le mando un saludo, porque lo quiero mucho. Y con él dijimos, bueno, vamos a acomodar estos temas. ¿Estos fueron los más votados? Sí. ¿Estos la rompen? Sí. Listo, suenan. Pero sí, el tema que decís vos, cuando agosto era 21, dan ganas de... ¡Ay, por Dios! ¡Tráeme una dama Juana! Hola, hago saludito para el negro Quiño, hincha perro de Belgrano. Lástima que está de viaje de trabajo. Espero que haya visto el partido. Avísale que acá en su casa está todo en orden. Le corté el pasto y saqué las telarañas, que se quede tranquilo. Oh. Y pero para amigos así, ¿qué más querés? Escuchame, Carlos.

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0: Vuela, vuela el príncipe Germaín. ¡Qué lindo cover!
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0: Hola, Agos, el domingo que viene voto a Neno. Saludos para mis hijos Mateo y Tiago, de parte de su mamá Patricia. Hola, Agos, ¿me pasas un saludo para mis viejos, Gustavo y Norma, y mis hermanos Patricio Fiamma y Marcelo, que los extraño un montón, que estamos felices porque ganó Belgrano? Si no se sufría, no era Belgrano. Te escribo desde Ciudad de México. ¡Oh! ¡Qué lindo, qué lindo! Bueno, la conga voto, me dicen por acá. Hola, Agos, buenas noches, siempre presente desde Chepes, La Rioja. Saluda a mí, la Miriam Garay, estamos trabajando en la panadería a full. Me llamo Neri Arce. Qué lindo, están trabajando en la panadería full, qué rico. No hay nada más lindo que pasar por una panadería y comprarte una docena de media luna. Criollito de hojaldre o criollito de grasa. Qué rico, qué rico. Che, ah, pero acá le decimos criollito. ¿Cómo le dicen en La Rioja? ¿Librito? ¿O el bizcochito? Bueno, no sé. Contame, contame, Neri. ¿Cómo le llaman? Le llaman así de distintas partes. Gracias, gracias, dice Agos Brunetti, por todas las energías hermosas que transmitís. Y chocha la Mili con los besos del Conra y los tuyos. Che, no me diga que el Conrado anda mandándole besos al milagro. Gerardo, sin tu autorización, te lo pido, por favor. Feliz ella de oír los mensajes. Y si no logra oírlos, alguien le transmite el saludo. Eso lo logran ustedes, chicos, gracias a través de la magia de la radio. Mi reina se llena de sonrisas y felicidades. Gracias, bendiciones para vos y tu familia. Agos, que tengas un excelente programa. Y de una, te hago el aguante que suene Chao Domingo. Y yo quiero que sea viernes para estar reposado en los brazos de mi amada. Te extraño tanto. De Ulises Bueno, me pide por acá el Jera y me manda la fotito de esas manos unidas. Unidas de amor. ¡Ay, qué lindo! ¡Qué lindo! Bueno, no se me duerman en el mensajero popular. Sigan votando, sigan viendo, sigan votando al artista que va a sonar el domingo que viene. Todavía no está definido y tenemos un ratito titititito chiquitito. Un ratito y definimos al artista que va a sonar el domingo que viene. Habían votado la conga, las opciones son... Vamos a pasar en claro. Las opciones para que suene el domingo que viene son... La conga, Alberto Tosas. ¿Qué más tenemos por acá? Neno Aguirre. Hasta ahora esas son las opciones. Neno, la conga o, ¿qué dije? Alberto Tosas.
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3: Vamos a grabar en vivo. Vamos a ver cómo sale, ¿eh? Este tampoco lo ensayamos, ¿no?

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Ulises Bueno haciendo Se Dice. Bueno, charlando un poquito con Neri Arce de La Rioja. Ella me dice que está trabajando en la panadería. Él me dice que está trabajando desde la panadería. Entonces lo que yo le pregunto es el criollito, si le dicen criollito también. En La Rioja me dice, se conoce igual que en Córdoba, criollos. Acá se vende mucho la semita raspadas. Y todo lo demás allá, ¿cómo se conoce la semita? Es masa con chicharrón, las semitas. Mira, ¿vos sabés qué? ¿Masa con chicharrón? Acá no. Por lo menos a mí no me suenan las semitas. Si yo me llego a ir a una panadería de Córdoba capital y le pido semitas, ¿me va a mirar la chica de la panadera como diciendo, esta me está haciendo una broma? ¿Vos sabés que no he probado? No he probado y tampoco las conocemos así acá. De hecho, no sé si hay algo que se llame similar de masa con chicharrón. Lo que sí hay es pan casero con chicharrón y la tortilla. La tortilla de grasa. Pero bueno, esa no tiene chicharrón. ¿Hay algo así con chicharrón acá? Ay, si no están, están las tortas fritas o los fritos, como le llaman. Está hecha con grasa y de hecho está frito, por eso el nombre. Pero vos sabés que así, masa con chicharrón, ay. Alguien que me ayude de acá de Córdoba capital. ¿Tenemos algo similar a las semitas nosotros por acá que se llame de otra manera? A mí me parece que no, pero bueno, puede ser que no tenga conocimiento de... Bueno, mucha gente que sigue votando al artista que va a sonar el domingo que viene. Las opciones de hoy que me está tirando la gente en el mensajero popular es La Conga, Neno Aguirre o Alberto Tosas. Sigan votando que en un ratito lo definimos. Y va a sonar el domingo que viene.

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0: Enganchaditos en Atenas, de Lisandro Márquez. ¿Qué destino el mío? ¿Qué suerte la de ya? Yo amando tengo, amando. Hay algo en Córdoba que se llame... Bueno, no que se llame igual, en este caso, que sea masa con chicharrón. En La Rioja le llaman las semitas. ¿Hay algo en Córdoba que tenga esos ingredientes? Les preguntaba a ustedes porque yo digo, yo no me acuerdo. Acá comemos mucho el pan, el corderito, el pan casero con chicharrón, la tortilla de grasa, la torta frita. Y me dice por acá el Jera, fritos con chicharrón, un éxito. Mira, vos, no había probado. No los había probado nunca. Uy, qué rico. Y con unos mates. Es el ideal para esto, che. Y me da bronca, ¿viste? Porque no tengo yo acá. ¿Qué dice por acá? Acá en Córdoba mucha gente, como en la panadería, les dicen cuarto de criollo. Siempre tienen un cuernito. Ah, mira vos. Bueno, sí, también se usa mucho eso. El criollito, la variedad del criollito, en vez de que sea un librito, como lo conocen en otros lados, tiene forma o de manito o la forma del cuernito. Son distintas formas de armar el criollo, pero la masa es la misma. Es saladito, tiene grasa, otros son de manteca, como el criollo de hojaldre, pero tengo entendido que el cuernito y la manito son los criollitos de grasa. Qué rico, che. Bueno, muy bien, la gente sigue votando al artista que va a sonar el domingo que viene y hasta ahora va ganando. Va ganando un artista, es lo que te puedo decir. Hasta ahora va ganando un artista. Sí, claro. En las historias de Instagram es más fácil votar. Si quieren, pueden ir a votar ahí a mi Instagram. En Agostina Brunetti. Y ahí pueden votar si quieren a la artista que va a sonar el domingo que viene. Hola, hago saludos desde Altagracia. Mándale un saludo enorme a mi marido, Factura Chávez. Decirle que lo amo, aunque sea una muela cariada. Gracias. Hermosa la radio, Flor Villaverde. Me encanta la muela cariada. Bueno, va ganando un artista hasta ahora con el 50% de los votos. Y vos dirás, ¿pero cómo? Sí, claro, son tres artistas. Las opciones son La Conga, Neno Aguirre en la banda Express o en Dale Que Va y Alberto Tosas. Y La Conga hasta ahora son los que vienen teniendo el 50% de los votos. Porque el otro 50 está dividido entre Neno y Alberto Tosas. Albert Tosas. Vamos a hacer una fiesta. Les doy un ratitito más y lo definimos.
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Anteriormente escuchábamos, anteriormente de Tambo Tambo, sonaba Te Felicito de la Barra. Qué buen tema de la Barra, Escuchándote desde Dean Funes, Santa Fe, siempre haciéndome muy buena compañía. Voto por la conga para el próximo domingo. Abrazo grande. Bueno, muy bien. Votito para la conga y a ver, vamos a ver, ahora sí. Esto es radio en vivo. Vamos a ver entonces quién ha ganado. Vamos a hacer el recuento de votos en este momento en vivo. Bien, perfecto. Y tenemos ganador. Vamos a contar de nuevo, a ver, 1, 2, 3, 4, 5, 6, 7, 8, 9. Este tiene... Ahí está. Bueno.

Sí, ya está. Tenemos ganador, señoras y señores. El ganador que va a sonar el domingo que viene. El que va a sonar el domingo que viene en el cajoncito de los recuerdos está confirmadísimo. ¿Quién es? ¿Quién será?

0: El ganador del domingo que viene, señoras y señores.
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0: La conga.
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0: Bueno, ahora lo que nos queda es definir los temas.
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0: Este no puede faltar, digo, en el cajoncito de los recuerdos. ¿No es cierto?
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0: Bueno, a ver, ¿qué otro tema más podemos agregar?
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0: De la conga para el domingo que viene.
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0: Me vas contando en el mensajero popular qué temita de la conga no puede faltar para el domingo que viene en el cajoncito de los recuerdos. Lo votan ustedes, ¿eh?
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0: Uy, este tema. ¿De dónde salió esto? Dieguito Barrios Durán, ¿vos tenés algo que ver con esto? No, no.
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0: Pa, pa, pa, pa, pa.
1: No,
0: no, escuchate este tema, me había olvidado de este tema.
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0: Che, ¿te sabes la coreo? ¿Te acordás cuando bailaban estos pibes arriba del escenario y hacían unas coreos que ¡buah!
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0: Bueno, contame, en el mensajero popular, ¿qué temas de la conga, ya que está definido, qué temitas de la conga no pueden faltar para este cajoncito de los recuerdos del domingo que viene? ¿Estas son algunas de las sugerencias de parte de Dieguito Barrios Durán? ¿Acaso? ¿Acaso? ¿Acaso?
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0: ¡Ay! Hago el tema invisible, puede ser. ¡Ay, Dios! ¡Qué temazos de la conga! De esta época. Por supuesto, cajón de los recuerdos. Tema viejos, ¿no? No me van a tirar temas nuevos. Ya me enteré, dice, ya no vuelvas. Latido, ya no más. Universo paralelo, sí, pero hay muchos temas ahí que son nuevos, Santi. Y esto es cajón de los recuerdos. Estamos hablando de temas viejos, temas retros.

mucho mambo, mucho mambo, claro. Esto, esta época, así viejos, viejos. Te estamos hablando del año 2003, 2004, 2006. Temas viejos de la conga, cajón de recuerdos. Quiere decir retro, retro. Bueno, los leo en el mensajero popular, a ver qué temitas. Vamos votando de la conga que no pueden faltar en este cajoncito de los recuerdos. Mientras tanto, te cuento algo. Se definió, como ya sabemos, como ya lo escuchamos, como lo estuvimos viendo toda la tarde. En la tarde del día de hoy, Argentinos y Belgrano, ganó Belgrano por penales, se terminó definiendo el partido del día de la fecha. La gran final va a ser el domingo que viene. El próximo domingo 24 de mayo, que nosotros vamos a hacer el cajón de recuerdos de la conga, va a ser la final de Belgrano con River. ¿Sabes quién cumple años ese día? Pareciera que el universo y los planetas se alinearon. El superclásico. Bueno, le vamos a decir superclásico. ¿Te acordás cuando Belgrano mandó a River a la B? El día del cumpleaños de Rodrigo el Potro, hincha Belgrano, pirata hasta la... hasta, mirá. Cumpleaños ese día y ese día juega Belgrano River. Nada más te voy a decir, nada más.

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0: Saludos desde Estanislao del Campo, Formosa. Noche fresquita por acá, me dice. Sí, ha refrescado bastante. Por acá también está bastante fresquito. Vamos repasando un poco lo que es la temperatura en este momento en la ciudad de Córdoba. A ver, che, ¿cómo está? Bueno, y le mandamos por acá. Me están llegando algunos videitos y algunas fotos también de lo que son los festejos en el Patio Olmos de los hinchas de Belgrano. Por lo que va a ser la final, por lo que van a jugar la final con River. En este momento, cielo despejado en la ciudad de Córdoba, temperatura actual 7 grados 6 décimas, humedad 71%, viento noreste a 4 kilómetros por hora. Eso es lo lindo. Que no está el. Cuando hace mucho frío y hay mucho viento, es como que. ¡Ay! Se siente mucho más. Bueno, está fresquito por allá también. Estanislao del Campo Formosa, que me mandó el mensajito. Bueno, ¿qué más tenemos por acá? Ah, bien, vamos de vuelta con lo nuestro. Vamos a seguir definiendo los temas para el domingo que viene de la conga. Hola, soy Javier. Admítelo, un tema viejón y medio lento. Sí, qué buenos temas, qué buenos temas. Hola, un tema que no puede faltar es el burro del pelado. A mi hijo Bastián le encanta y lo baila con su hermana Gianela. Saludos. Bueno, muy bien, perfecto. Vamos anotando y le voy pasando la lista a Dieguito de todos los temas. Y bueno, los más votados suenan el domingo que viene. Dueño de nada, bésame y loco por ti, la última vez tú tenías razón. Qué buenos temas, che, pero por favor, para la conga el domingo que viene. No tiene que faltar, ¿qué dice por acá? No tiene que faltar, María de San Juan, te escucho. Un saludo para mi nieta Maya y mi hermana Daniela. Un temita del loco, besitos. Uy, el tema, cuando baje la María de la conga, sí me acuerdo. Lo canta el Dieguito Granadé, este. ¿Cómo bailaban estos muchachos en esa época? ¿Vos te acordás?
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0: Bueno, este es un temón también, De la época. Era una época de oro de la conga. No nos vamos a hacer los otros. Porque si bien hoy la conga la rompe, en esta época también. Pero bueno, no como ahora. No estaba el alcance que tenemos hoy en día. Pero en esa época, estos chicos.
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0: Mira qué lindo el Dieguito, tenía pelo ahí, mi vida.
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0: ¿Te acordás cómo dice?

Bueno, es un temón. Me había olvidado cuando bajé la marea que era un temón, temón. ¿Qué otros temitas más podemos agregarle a la conga? Hola, pequeña, me gustaría que esté en la lista El Invisible. ¡Excelente versión! Dale, dale, dale. Uy, ¿cómo nos vamos a enfiestar el domingo que viene?

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0: Facu Gutiérrez haciendo Disfruto.
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0: Bueno, mensajitos de la gente que me siguen llegando por doquier, voy a decir. Me encanta escucharte, Reina. Dice, vivo en Estados Unidos hace 5 años y escuchar la Popu es como tener un pedacito de Córdoba en mi casa. Saludos, los quiero a vos y a Conra. Siempre me hace reír ese loco. Hermoso, le mando un saludito a Nati, que nos está escuchando desde Estados Unidos. Qué lindo, gracias Nati. Te mando un beso enorme, gracias por estar siempre del otro lado, gracias por el mensajito, por el aguante, por el cariño, ¿eh? Otro mensajito por acá que me manda Cristian. Hola Agostino, ¿cómo estás? Soy Cristian, mandame un saludo, porfa, para mis hijas Eugenia, Martina, Francesca, Azul y Angie. Siempre te escuchan, un abrazo, soy el seguridad de Forja. Bueno, Cris, saludo para tus niñas, saludos para toda la familia ahí que están escuchando la radio, ¿eh? Hola Agostina, estamos viviendo entre Leu, pero somos de Villa Dolores. Y el tema que falta es la cabaña. Somos Nelly y Miguel. Sí, claro, la cabaña es lo primero. Lo primero que dijimos que no tiene que faltar para el domingo que viene, en este maravilloso cajoncito de los recuerdos que vamos a armar entre todos ustedes, ¿eh? Todos juntos lo vamos a hacer.
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0: Me mandas un saludo para la pareja que estamos comiendo mollejas a la crema, César y Jackie, de Paraná, Entre Ríos. ¡Qué rico, mollejitas! ¡Opa, opa! Bueno, buen provecho para todas las familias que están cenando. Aprovecho para saludarlos. Buen provecho para todos. Hay gente que está comiendo algo rico. Hay gente que ya se va a dormir tempranito. Hay de todo. Por acá me están pidiendo algo de cumbias. ¿Qué tenemos a mano de cumbias? Ay, acá está. Ya sé. Karina la princesita. 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

0: 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Cocolo, Terradas, Genesir y Gianola. 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Esto está mal, vamos de nuevo. Gianola. Terradas, Cocolo y... Bueno, lo que hay, Genesir.
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0: 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Hernando Blades, el Duque.
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0: Buenas, buenas, acá estamos con mi hermana María escuchando la Popu y tomando un fernecito. Pásame un temita de mi amor, el Loco. Me parece que festejen ahora los bolitas, que la final la ganamos nosotros. Aguante River.
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0: Los bolitas. Ay, ay, ay. Ay, ay, ay, ay. Me hieren. Hola, vos, gracias por tu compañera. Buena onda, corazón. Pasate el tema de Ángeles Azules y Ricky Martin. Vuelve, creo que se llama el tema. Gracias, soy Cristian Ruiz, de Colonia Tirolesa. Empezando la noche de guardia hasta las 7 de la mañana. No paramos. Hola, Agos, mandale un saludo a todos los piratas de Ampliación Matienzo. Solo un paso más para el coso. Aguante el pirata. Para el coso. Pero no, ¿cómo el coso? La final del torneo Apertura. Ay, ay, ay, ay. Me parece que se está copeteado por los festejos. Y no le salió. Le salió el coso. Hola, Agos, ¿cómo andas? Me pasás el tema El Jefe de Qué Locura. Soy Fabri desde las Eras Santa Cruz.
2: Vamos con la conga.
0: Bueno, vamos con la conga. El domingo que viene vamos con la conga. En el cajoncito de los recuerdos. La cantidad de temas. Acá tengo la lista. La lista de temas. Ya tengo todo anotado. Gracias a toda la gente que ha votado. Gracias a todos los que se prendieron en esto. Y que lo disfrutan y que les gusta el cajoncito de los recuerdos. Esto es así. Qué lindo. Entre todos lo armamos para que suene como el que sonó hoy del Toro Quevedo. Sonando en unos temazos. Unos temazos. Por supuesto que quedaron un montón de canciones afuera porque no alcanza. No nos alcanzaría el programa si tuviésemos que homenajear a cada artista. Pero tratamos de elegir solo 7 canciones. Ese es el filtro. Bueno, gente, seguimos. Seguimos con este Chau Domingo. La noche está en pañales. Dale, quédate. No te vayas.

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1: Hola, Agos, ¿vas a poner algo de Rodrigo el domingo que viene como un homenaje chiquito o algo parecido por su cumpleaños? Algo vamos a armar, sí, algo vamos a armar. Ahí con Diego Barrios Durán, el musicalizador. Vamos a armar un homenajillo para el potro Rodrigo. Por supuesto que sí, el domingo que viene. Tenemos cajón de recuerdos, la conga. Y vamos a hacer ahí un pequeño homenaje, claro que sí, se lo merece. Y va a jugar Belgrano ese día, la final, la gran final de Belgrano con River en el Kempes, el día del cumpleaños del Patra. Qué hermosa casualidad, qué hermoso. Hola, un saludito a Paola Zaires de parte de Rubén, que la amo mucho y que gracias por otra oportunidad que me dio. Oh.
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1: lo... Que el tiempo todo lo cura. ¿Me podés pasar el saludo? Gracias. Está re piola el programa. Bueno, gracias, Y me alegro que al amor le den otra oportunidad. Otra oportunidad, Rubén, gracias por el saludito. Y que viva, que reine el amor.
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1: Se lleva la bendición de parte de la Popo para esta pareja que se dieron otra oportunidad. Bueno, vamos a hacer un pequeño repaso de lo que va a ser el tiempo, cómo va a estar el tiempo esta semana en la ciudad de Córdoba. Pronóstico extendido para la semana que comienza a partir de mañana lunes. Mañana lunes 18 de mayo. Para mañana lunes en la ciudad de Córdoba, mínima de 1 grado bajo cero, máxima de 15 grados. Va a estar por la mañana y por la tarde el cielo despejado, va a estar soleado. Eso es lo lindo, el solcito. Para el día martes, mínima 0 grados, máxima de 18 grados. El día miércoles, cortamos la semanita el miércoles, mínima de 2 grados, máxima de 17 grados. Por la mañana, tarde y noche, algo nublado el cielo, parcialmente nublado. El día jueves, mínima de 2 grados, máxima de 13, va a seguir frío, va a bajar un poquito más, desciende un poquito más la temperatura el jueves. Para la mañana, tarde y noche, parcialmente nublado. Y para el viernes, mínima de 3 grados, máxima de 15. No va a subir mucho más de eso la temperatura, así que bueno, a prepararse esta semana, tener a mano el gorrito, tener a mano los guantecitos para la gente que anda en la moto, el abrigo, la calza térmica, el calzoncillo largo, las medias largas, la botita con corderito, sí, bien, la bufandita, que nos falte la bufanda.
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1: Eso, remera, pantalón, todo, todo. Que nos falte el abrigo porque se viene fresquete. Y nosotros seguimos, porque chau domingo. Todavía le queda un largo trecho.
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0: Qué lindo se vivió el partido del Pirata de este lado de la cordillera, me dice por acá, con mi hermano Jorge, chileno, hincha de Belgrano. Nos quedamos sin vos. Pao, cordobesa, pirata y cuartetera desde el Quisco, Chile. Qué lindo, desde el Quisco, Chile.
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0: Qué hermoso, comuna del litoral central de Chile. Chichichi, lelele, saluditos para ustedes, hermanos chilenos. De Belgrano, mira vos. Buenas noches, hago justo el miércoles, cumplo 28 años. El clima no me interesa mucho, ¿eh? Solo pasarlo bien. Dejaré que pongas de las músicas que tenés programadas. No voy a pedir de momento. Bueno, qué lindo. Cumplís años el día miércoles. Sí, bueno, está bastante fresquito, pero no importa. Es como dice por acá, ¿eh? Pasarlo lindo es lo importante. Celebrar, cumplir años. Hola, Agos, te estamos escuchando. Pasate un temita de Va Como Loco y mándanos un saludo que te estamos escuchando desde la comuna San Roque. Oh, qué lindo. Hola, hola. ¿Se ha puesto fresco ya por allá? Bueno, Va Como Loco, a ver si tenemos algo a mano por acá. Sí, señor. Una cumbita de Va Como Loco. Usted no me olvida.

allí escuchábamos a Chipote con la voz de Johnny Aguirre haciendo Tatú. Y con este tema, gente, inauguramos la última horita de este Chau Domingo. ¿Cómo cerramos el fin de semana? Últimos 60 minutos, ¿eh? Oh, pero qué técnicos. Qué técnicos que estamos. Últimos 60 minutos de este Chau Domingo. Y se va yendo este domingo. Sábado, ¿qué le pasa? Se va. Se va el fin de semana y lo haces con la mejor compañía, por supuesto que sí. Al ritmo de la música del cuarteto, de la cumbia. También tenemos un montón de temas en esta última horita, te digo, ¿eh? Buena música, muy buena música, porque esa es la idea. Que si estás trabajando, que no te duermas. Y hacerte compañía para que las horas se te hagan lo más llevaderas posibles, ¿eh? En la más popular de Córdoba y el país. Súmate, ¿eh? Seguí. Seguimos en compañía. Chau Domingo hasta la hora cero.

0: Te dije que había buena música. La banda de Carlitos, Eugenia Quevedo lo canta, ¿eh? Aún te quiero. Van llegando más mensajitos de la gente, por acá se van comunicando en el mensajero popular. Renovamos el saludito, no me quiero olvidar, de toda la gente que está escuchando la radio para que el que recién enciende la radio. Estamos en vivo, claro que sí, estamos en vivo hasta las 12 de la noche, haciendo este chao domingo, cerrando el fin de semana. ¿Qué me cuenta la gente por acá por el mensajero, los mensajitos de esta última hora? Hola, Agos, te estamos escuchando. Mientras estamos comiendo un asadito por acá en familia. Mándanos un saludo para toda la familia Gutiérrez. Estamos escuchando acá desde Villa Carlos Paz. Bueno, qué lindo, qué lindo. Desde la 101.3 en Villa Carlos Paz. Hola, Agos, no te olvides de la gente que laburamos todas las noches haciendo seguridad. Al guardia. Bueno, muy bien. Saluditos a los guardias de seguridad. Aprovecho para saludar a todos los de trasnoche, porque nos escuchan de todas partes, nos escuchan los panaderos, nos escuchan los guardias de seguridad, nos escuchan las guardias hospitalarias, nos escucha mucha gente, así que bueno, saluditos para todos ustedes, a los que laburan de trasnoche, que no es fácil. Hay muchos que laburan en taxi, en trasnoche, entran a trabajar ahora hasta las 6 de la mañana, 8 algunos. Hablar sin tener que dar. Así que bueno, vamos, vamos, vamos. Yo me voy a las 12 de la noche, pero te digo que te dejo con la mejor música de la más popular de Córdoba y el país. Ah, sí, sí, así nos dicen.
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0: Espectacular, muy bien, muchas gracias.
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2: Megatrack haciéndote has equivocado, era lo que estábamos escuchando. Más mensajitos de la gente que siguen llegando al mensajero más popular de Córdoba y el país.
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2: A ver qué dicen por acá. Hola, Agos, te estamos escuchando. Con mi amor, mándanos un saludito. Son los últimos minutos que escuchamos la radio y ya nos vamos a dormir. Bueno, saluditos, chicos. Están escuchando la radio desde la camita. ¿Se mira alguna serie? ¿Hay algo interesante para hacer, digo, antes de dormir? Además de la radio, ¿viste? Está bueno a veces eso, poner alguna serie, alguna peli. Bueno, yo creo que la serie te engancha más, ¿viste? La serie te engancha más porque es algo que de no acabar, de nunca acabar. Termina un capítulo, ves otro. Termina ese capítulo, ves otro. Y se reproduce solo. Entonces es como un arma de doble filo a veces eso, ¿eh? Sí. ¿Con qué serie te enganchaste? Por acá. ¿Hay alguien fanático de Envidiosa? ¿La serie de Griselda Siciliani? ¿Hay alguna serie que te atrape más? ¿Alguna serie clásica, por ejemplo, que no hayas visto nunca? Y que la estés aprovechando de verla ahora, por ejemplo. Se ha puesto muy de moda, viste que hay épocas que se ponen muy de moda algunas series. Por ejemplo, ahora se ha puesto de moda Envidiosa porque como la serie del momento. Pero hay gente que aprovecha y ve, qué sé yo, no sé, por decirte. Ay, no se me viene, la tengo en la punta de la lengua la serie. La del pelado este que vende metanfetaminas, ¿cómo es que se llama? Ah, pero la tenía en la punta, soy mi tía. Ahora es con mi tía, que no se acuerda de las cosas, ¿viste? Y no me puedo... ¿Vos sabés que no me puedo acordar? Alguien que me escriba en el mensajero y me diga el nombre de la serie que estoy diciendo.
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2: No, el tiempo no, para mí no lo cura. Me pasa el tiempo y se me va la memoria, querido. ¿Qué pasa?
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2: Ay, Dios. Qué feo que es cuando se te hace una laguna mental. Ay, por favor. Bueno, dale, sigamos con la música entonces. Seguimos cerrando el fin de semana con Chau Domingo.
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2: Y allí pasaba Enamorado de Ti, de Cachumba. Aguante el turco. ¿Cómo nos despierta el turco a esta hora? Qué bien que viene. Sí, claro, Breaking Bad. Me dicen, hago de Breaking Bad. Y se llenó el mensajero de Breaking Bad. Están atentos, están rápido. No, chicos, una laguna mental se me hizo. ¿Qué pasó? Ah, no tomé la pastillita de la memoria. Bueno, eso te decía, que son series clásicas, que son series largas, de muchas temporadas, y que la gente aprovecha también, que si bien no están de moda ahora, aprovechan para verlas, para ponerse al día. No spoileemos, porque está bueno eso, la sorpresa de ver una serie, una película. Qué embole cuando te spoilean la serie. Ah. Bueno, y la nueva era de las series, que las personas que en este caso que las ven en pareja, Y pasa esto de como de la infidelidad, de serle infiel a tu pareja porque viste un capítulo adelantado cuando no estabas con tu pareja. ¡Ojo con eso! Es la infidelidad de la nueva era 2.0. Claro. Eso es traición, ¿viste? De alguna manera te estás aprovechando de que no es... O sea, no es que te estás aprovechando, pero no estás sabiendo ser buena persona al momento de compartir, me parece a mí. Porque, claro, si quedaron en ver juntos una serie y el otro se durmió y vos seguís viendo el capítulo, frenalo, ¿viste? Porque si te lo hace el otro, no sé si te gustaría tanto. Entonces no hagas lo que no te gusta que te hagan. Esa es mi filosofía de vida. No sé, ¿ustedes qué opinan de esto? Ha pasado, claro. Ha pasado de que... Che, vos sabés que me lo encontré a mi novio con que... No lo encontré a mi novio. Peor, abrís la serie para verla y resulta que está en el capítulo 8 y vos viste hasta el 5. ¡Ah! Y ahí se arma una... Mi amamior, dijéramos los cordobeses. Claro. Ahí se arma una y bueno... No está bueno que eso pase. Bueno, contame, ¿qué serie estás viendo? ¿Te enganchaste con alguna? ¿Te enganchaste con alguna peli? No como la peli que vos te hiciste con ella alguna
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2: vez.
3: Oh. Cuando quiera, vamos. Y el grito de las solteras. Gracias, chicas. Las queremos mucho.

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1: Muchas gracias.
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0: Carlitos La Mona Jiménez, él manda más. Busca vida. Qué buen tema, ¿eh? ¡Opa! Bueno, para los que me pedían música para levantar esta noche, para ustedes, se los dedico. Este tema del viejo arruinador. ¿Qué más tenemos por acá? Mensajitos de la gente. ¿Qué dicen? Hola, Agos, me pasó con La Casa de Papel. Estábamos viendo con mi pareja y él decidió, el susodicho, decidió pasarse solo un capítulo, pero se lo perdoné. Listo, no, bueno, hay que negociar a veces. Hay que negociar estas cosas. No seamos tampoco tan... Que tan estrictos, tan... No. Tranqui. Bueno, a ver, y de paso, hablando de series, me voy a poner a chusmear alguna. A ver, ¿qué serie recomiendan o qué serie podemos ver? Aprovechando que es domingo, y los domingos hay mucha gente que tiene franco mañana. Te quedás viendo una serie esta tarde porque tenés el día libre mañana. Qué bien, te felicito, me alegro por vos. Y en cuanto a películas, ¿qué pelis les gusta ver? ¿Son más del género terror? ¿Son más del género comedia, comedia romántica, acción, thriller, ciencia ficción? Son lindas las de ciencia ficción. Hay pelis muy lindas. Me gustan las que tienen que ver con el espacio y todo eso, ¿viste? Y las comedias románticas. Las comedias románticas de antes... No sé, ¿te acordás que se había puesto de moda Adam Sandler? Este otro chico que... ¿Cómo es que se llama? Bueno, el que hace la película Zoolander, él también. Muchas pelis románticas. Está lleno de actores que hacían de galanes, ¿viste? Oh, esas pelis así como la de Julia Roberts... Y un montón más. Esas son lindas, ¿viste? Uno siempre vuelve a donde lo quisieron.
1: Dale, presentamos otro temazo. Luego, lo vamos a entrenar.

0: Santo es lo que escuchábamos de la conga con la voz de Nelson. Bueno, gente, vamos, ¿eh? La compañía, por supuesto que seguimos. Estamos haciendo Chavo Domingo hasta la hora cero, sumate. Vamos a charlar un poquito. Dale, nos queda lo último y ya nos vamos, dale. Subí el volumen a la radio. Tenemos buena música, le agradecemos a Dieguito Barrios Durán en la musicalización de la más popular de Córdoba y el país.
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temas, ¿eh? Bueno, Loco Amato haciendo Luis. Podríamos decir que estamos en presencia de un himno. Sí, estamos en presencia de un gran himno del cuarteto. Señoras y señores, nos vamos. Hasta acá llegamos. Espero haber sido de grata compañía. Estas 5 horitas, desde las 7 de la tarde hasta ahora, hasta las 12 de la noche. Mi nombre es Agostina Brunetti y nos volvemos a encontrar el próximo domingo para hacer otro Chao Domingo más. Que tengan una gran semana. Los quiero mucho. Se me cuidan del frío. Chau, chau.

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1: ¡Que se escuchen!
2: Este trébol.
3: ¡Pupi Gonza! ¡Aguántela!
1: Y a poquito va a ir apareciendo todos, ¡vamos!
4: ¡Buenas noches, buenas noches! ¡Felices 40 años!

0: Muchas gracias.
1: Para la gente de Tartagal que ha venido también, un abrazo.
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0: Muchas gracias, vieja. Gracias por venir. Gracias, hermano. Gracias. Muchas gracias.
1: Gracias. Disfrutando, bailando.
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0: problemas, ¿va?
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1: Todo el estadio con las manos arriba ahí. Presentamos todo lo nuevo. Vamos todo el mundo arriba, vamos. Canta Tommy, lo canta Trula, lo cantan todos ustedes. Ahí va.

0: Muchas gracias. Aguante, Trulala.
1: ¡Impresionante! Muchas gracias.
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1: Un tema nuevo, se llama...
2: Bien hecho.
1: Dice así.

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0: gracias. Muy buena noche para todos. Muchas gracias. Bueno, antes que nada, muchas gracias a todos por haber venido.
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0: Fuerte los aplausos para Bianquita, la patrona.
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0: gente de Villa Salay, para Giselle Cuca, Tyson y
1: la... 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

0: Para el maestro, los aplausos.
1: Fuertes aplausos. Fuertes aplausos.
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0: 5 de la mañana, 4 minutos en la República Argentina, queridos amigos. Bienvenidos a una nueva edición de la primera mañana de la radio. Para todos los clubes de madrugadores, ¿cómo están? Arrancando una nueva semana, anteúltima semana de mayo. ¿Qué novedades hay? ¿Todo tranquilo? Esta semana tenemos el fin de semana largo, ¿no? ¿Me parece? Claro, sería el fin de semana este que se agrega el día lunes. Bueno, muy bien, muchas gracias. ¿Cómo anda la gente? ¿Qué novedades hay? ¿Cómo anduvo ese fin de semana? A puro festejo, me imagino, ¿no? Los hinchas de Belgrano. ¿Irán a trabajar hoy? O se dice, como se dice en el barrio, se la dieron en la pera el fin de semana. Vamos, vamos, que el mundo nos espera y tenemos que ir arrancando.
1: La vida es un regalo, vamos a...
0: La primera mañana de la radio. Arriba la popu, hasta las 6 de la mañana. Se activa el mensajero plus de la cadena popular en Córdoba y el país. Todos, todos, todos, todos bienvenidos. ¿Quién les habla? Mi nombre es Ulises Llanos. Y esto comienza de esta manera.
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3: Ahí va.

0: 5 de la mañana, 13 minutos en la República Argentina. La música de la mano de Monada con Sinfonía El Loco Amato, con su participación en Un Poco de Ruido. Señoras y señores, ¿cómo les va? Bienvenidos. ¿Cómo anduvo ese fin de semana? ¿Han descansado algo? Saludo muy grande a la gente de la Tirolesa, que estuve allá visitando al amigo Cuchi. Ahí estaba Marcelo, todos los amigos. ¡Qué frío que hacía en la Tirolesa! ¡Por favor, che! ¿Ya lo tuvo que prender un brasero? ¿Viste esos braseros grandes para hacer asado? ¿O tuvimos que prender ahí? Porque una cosa tremenda el frío que hacía. Un abrazo muy grande. Estaban todos ahí los chicos. Y estaba mi sobrino el domingo, que también cumplió años, el Lauti, así que anduve también. Anduve de por todos lados, festejo en festejo. Un poquito acá, un poquito allá, ¿viste? Bueno, qué lindo. Hacemos un repaso de títulos, ¿les parece? El presidente Javier Milei retoma esta semana la agenda pública en medio de la preocupación del gabinete por la escalada de la interna. Hoy brindará una charla económica ante estudiantes de una universidad privada, acompañado por el jefe de gabinete Manuel Adorni y el ministro de Regulación Federico Sturzenegger. La Cámara de Diputados debatirá esta semana la ley Hojarrasca y la reforma de zonas frías. Martín Menem convocó a una sesión especial para el miércoles 20, donde también estará en el temario de la oposición el pedido para interpelar al jefe de gabinete Manuel Adorni. El jefe de gobierno porteño defendió una candidatura de Mauricio Macri y rechazó que sea funcional al kirchnerismo. Jorge Macri le respondió a Martín Menem, quien cuestionó una eventual postulación del expresidente en 2027. El jefe de la Armada Argentina hizo un fuerte reclamo de inversión en las Fuerzas Armadas y advirtió por el control de los recursos marítimos. El almirante Romay dio un contundente discurso por el Día de la Armada en la base de Puerto Belgrano, en Bahía Blanca, donde habló frente al ministro de Defensa Carlos Presti, el canciller Kirchner y la plana superior de la Marina. Estados Unidos denunció acciones destinadas a desestabilizar al gobierno de Bolivia por parte de seguidores de Evo Morales. Washington criticó los bloqueos en rutas y en un aeropuerto que llevan ya 2 semanas. En un giro histórico, el PSOE del presidente español Pedro Sánchez sufrió su peor derrota en Andalucía, que volvió a dar el triunfo al conservador PP. El Partido Popular obtuvo 53 bancas y deberá negociar con el ultraderechista Vox para gobernar. La justicia de Córdoba imputó a 6 policías por el caso de Tomás Orihuela, el joven de 19 años detenido, hallado ahorcado en una celda. Están acusados de privación ilegítima de la libertad con resultado fatal, tras confirmarse que Orihuela fue arrestado basándose en órdenes de captura que los efectivos sabían que eran falsas. Son los títulos para comentar a esta hora. Atención, información de servicio, hoy están cobrando jubilaciones y pensiones que no superan el haber mínimo. Asignación familiar por hijo, universal por hijo y asignación por embarazo. Asignación por prenatal y asignación por maternidad. Están cobrando documentos terminados en 5. La asignación por maternidad y prenatal, documentos terminados en 6 y 7. Lo que tenés que saber antes de salir de casa.
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3: 5 de la mañana, 21 minutos, vamos, que no sé si la fiesta ya empezó, pero empezamos la madrugada con todos ustedes. ¿Cómo estamos?
2: Artistas, discípulos y maestros, cuerdos y locos, duendes del pueblo, pura alegría, buena energía del campo y la ciudad.
3: Sí, señor.
2: Bienvenidos.
3: Vamos con la PP como cada mañana, con la Peña Popular.

con la PP de cada mañana. Recién me dice, lo cruzo ahí a nuestro técnico, el Mauro Zabaley, y me dice, agregate, dice, ponete en la lista una canción que me gusta mucho, dice, de los campedrinos. Bueno, Mauro, acá tienes.

nomás. ¡Qué lindo! Cerrando la Pepe, llega Eloísa Yrigoyen en su versión chamamé. Con otra, se cierra la Pepe.

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1: Bueno, señores y señores, queridos amigos, puntualmente, nuestro despertador de cada mañana.

Buen día, buen día, buen día, buen lunes, buen comienzo de semana para todos. A esta hora en la ciudad de Córdoba, 2 grados la temperatura, 85 el porcentaje de la humedad, viento del sudoeste a 2 kilómetros por hora, con una máxima de 15 grados, es lo que nos espera en este lunes. Esperamos una jornada con cielo despejado durante la mañana y durante la tarde. Estas temperaturas bajas irán fluctuando entre los 13 y los 18 grados esta semana, hasta el domingo inclusive. Las mínimas, la de hoy lunes, un grado bajo cero. Va a ir subiendo hasta los 7 grados cerca del domingo, las mínimas. Hacemos un repaso federal de temperaturas. En la ciudad autónoma de Buenos Aires, 5 grados, se espera una máxima de 17 grados. En La Rioja, 3 grados 9 décimas, sensación térmica de 2 grados, esperan 16 grados de máxima. En La Pampa, 0 grados 4 décimas, sensación térmica de 2 grados 1 décima bajo cero, esperan 16 grados de máxima con un día despejado. En Mendoza, 3 grados 2 décimas, sensación térmica de 1 grado 2 décimas, esperan 14 grados de máxima con un día ligeramente nublado. En Santiago del Estero, 0 grados 7 décimas a esta hora, esperan 17 grados de máxima con un día despejado. A repaso federal de temperaturas en Córdoba y el país. Que sea un gran lunes para todos, bienvenidos, buen día y como siempre, ¡arriba la Popu!

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10: 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Olvídame. 6:07. 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

0: cajón. Se me hace la hielo y me dice enseguida, a la derecha de su pantalla está, señor. Y al verme enojado me vuelve a cantar.
1: Y llora.
0: Álvarez el mano, el martillero, calle Salguero, 92, 82, 431.
1: Decime, ¿ese nuevo chamamé de los apellidos?
0: Ah, no, ¿sabes lo que me pasó, hermano? Resulta que yo tengo un compadre, ¿eh? Ajá. Y me pidió que le hiciera unas letras y yo agarré y le metí la guía, ¿sí?
1: Dijiste que era el tipo que vos sos poeta.
0: Ah, no, ¿y sabés cómo me dicen ahora a mí? Ajá. Coquito Becker. ¡Oh! No, ¿sabés? ¿Y sabés qué escribo? Ajá. Las rimas de Entel.

0: tiene más letras, sigue cantando esto, mira. 019, larga distancia, 114, reparación, 116 en la operadora, y si te atienden sos un campeón.
1: Y si no te atienden, Coco.
0: Y si no te atienden, tenés que ser Mandrake el mago, hermano.

0: tengo mucho que contar. Y les puedo asegurar que he caminado a los potros. Dificulto que haya otro con un destino tan fiero. Por eso, señores, quiero que conozcan sin sonrojo a una tropilla de piojo que invade mi cuerpo entero. Tengo un piojo panza blanca por el lado de las costillas y otro piojo testerilla mismo en el medio del anca. Ocasiones que ando en tranca me da por parar rodeo, y es ansina que los veo a toditos rejuntados, la pucha que me han picado mis piojos que tanto quiero. ¡Ah, querenciados bajo el brazo! Tengo un piojo tobianito que me pica despacito porque está pichoco y flaco. Tengo un pangaré que zarco, tengo un piojo ceniciento, me pica en este momento y no lo puedo aguantar. ¡Juepucha, piojo, piojoso! Ya me la vas a pagar. Y cerquita de la eslilla tengo una yunta de ruano. Estos piojos son hermanos y vienen de buena cría. Se me pegaron un día que estuve en un calabozo. Con ellos ando orgulloso porque pican suavemente. Dificulto que haya gente con piojos tan cariñosos. Y detrás de la rodilla tengo un lobuno tiznado y un overito rosado que es toda una maravilla. Bien pegado a una costilla me pica un piojo azulejo. Es de todo el más viejo, piojo de mucho picar. ¿Cuándo lo voy a matar?
1: ¿Qué pasa, Coquito?
0: Me da lástima y lo dejo. De color indefinido tengo piojos a granel que andan todos en tropel, de la nuca hasta el ombligo. A veces ando afligido porque son como un enjambre, y yo soy de poca sangre para poderlo mantener. ¡Qué grande es mi padecer cuando lo veo!

0: Romero, ¿a qué no te paga un vaso de vino?
1: Y capaz nomás, ¿eh?
2: Sí, ¿de dónde sacaste eso de capaz nomás?
1: Y Coco está todo el día, y capaz nomás.
3: Pero míralo,
4: ¿qué tal, muchachos? ¿Cómo le va?
1: Hola.
4: Y capaz nomás que ustedes están hablando de mí, ¿no?
1: Y capaz que adivinaste. Che, Coco, ¿de dónde sacaste eso?
4: Y capaz nomás, ¿eh?
1: Me parece que eso es una canción.
4: Y capaz nomás, ¿eh? Capaz.
1: Y me parece que te la vas a cantar.
4: Y capaz nomás, acompañame, gordo, che.
1: Y capaz nomás.

0: problema la hija de don Juan.
1: Capaz nomás.
0: Sí. La llevaron a la capital.
1: Ah, capaz nomás, ¿eh?
0: Ya sabes que volvió sana y con dos mellizitos.
1: Y capaz nomás que se lo regalaron. ¿Qué? Me lo han contado días atrás, pero no sé si es mentira o verdad, que a la Cirila con el Juan los vieron juntos de entrar al maizal. Unos decían

0: escapar nomás, hermano. Hola, flaco, ¿cómo te va? Chao, viejo.
1: Anoche andaba.
0: Me voy al ensayo, hermano.
1: Che, ¿verdad que va a cantar Moderno?
0: Ah, sí, ya tengo preparada la orquesta de jazz. ¿La jazz?
2: La jazz.
0: Ah, sí, bueno, esa.
2: ¿Me vas a llevar con vos?
0: No, hermano, perdóname, pero a vos te falta Win. Win, hermano, te
2: swing,
0: falta.
2: Swing.
0: Ah, sí, sí, sí.
2: Y yo siempre toqué chamamé.
0: Ah, sí, vos sabés que yo tengo preparado unas columbias y unos cuises bárbaros, sí.
2: No, con unas cumbias y unos twins.
0: Ah, sí, ah. Eso. Che, ¿querés escucharlo, muchacho?
2: Bueno,
0: bueno, vamos para allá, che. Hola, muchacho, ¿cómo les
3: hola,
0: va?
3: Hola, maestro.
2: Che, Coco, escuchame, che.
0: ¿Eh?
2: ¿Cómo se llama este conjunto?
0: Ah, se llama Coco y sus cambá pororó. Por favor, silencio, muchacho. Afinación, afinación, por favor.
4: Dame el mi, gordo.
5: El si bemol.
6: Dame el sol, gordo.
0: Viste, ya hasta las matracas te las afino.
2: ¿Y si no se afina eso, Coco?
0: ¿La matraca cómo se va a afinar?
2: ¿Para qué? No, no se afina. ¿Para qué afinado eso?
0: Sí, porque yo soy muy, muy delicado para la afinación, ¿verdad? Muchachos, por favor, vamos a comenzar el ensayo. A ver, uno.

0: no te... ¿Qué te anda pasando, hermano?
1: ¡Flaco!
0: ¡No te hermano!
1: ¿Qué tal?
0: ¿Qué tal, viejo?
1: ¿Qué acá?
0: Y acá andamos chocando, hermano.
1: Chocalo un poquito, chocalo.
0: Sí, ¿cómo te queda el autito, hermano?
1: Mirá que está chocadita ahí. Sí. Lindo me quedó, che.
0: Hermoso, está
1: bien. Ahí está.
0: Bueno, ahí, hermano, ¿cómo andás?
1: Me voy a la franquicia. Che, ¿qué está haciendo en ese colectivo?
0: Y acá andamos, hermano, trabajando de coletiero, hermano.
1: No me digas.
0: Escuchá.
2: ¿Tenés que vender, vive?
0: Sí, pasá, viejo, pasá.
2: Si eres pasajero directamente de la fábrica Peine Pitino, que en un negocio vale 200 pesos la docena acá, solo 100 pesos, gracias.
0: Boletos, al fondo, corre al fondo.
3: Para resultar la lotería, Lirio
0: Cinta, ganador. Corre al fondo, por favor. Llegué yo a la capital a trabajar con esmero y ya conseguí una changa, trabajo de coletivero.
1: ¡Bueno, chicos!

lo digo. Que frenar y dar boleto, que cobrar y dar el vuelto, que esquivar un bache hondo, ese gordo vaya al fondo. Que mirar el espejito, que cambiar los mil pesitos, que mirar las luces rojas, che, pará, no se me antoja. La verdad que en ese solo día, hermano, me hice famoso en los diarios. Batí el récord mundial con el lío que había armado. 6 semáforos doblados, 3 buzones arrancados, 10 peatones pisoteados, de los cuales hay 3 quebrados, che. 3 vidrieras destrozadas y hasta un kiosco hice pomada. Ahora, lo único que nunca me puede explicar, ya, ¿dónde apareció el vigilante ese sentado en el capó cuando terminé el recorrido, che?

0: Coco. ¿Sabes que le estoy escuchando a Canuto?
1: Sí, Pancho Canuto.
0: Ah, sí. Pancho Canuto. Qué bien que toca la guitarra. ¿Lo escuché?
1: ¿Viste cómo toca la oración? Sí, manda unas escalabaras.
0: Sí, ¿cómo dice que comenta que le falta un dedo? No sé qué.
1: Ah, no, pero el dedo que le falta es de la pata.

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16: 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Aquí estamos, Apuntalando lo Nuestro, como es costumbre. 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
20: 8:05.
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3: 8:34.

0: Hola gente, muy buenos días. Aquí estamos comenzando esta mañana, este lunes. Lunes 18 de mayo. 37 minutitos, sé que nos separan de las 8 de la mañana. ¿Cómo les va? ¿Qué cuentan? ¿Cómo comenzaron este día de hoy? Este comienzo de semana. ¿Cómo pasaron el fin de semana? Cinco grados es la temperatura actual en esta mañana. Para hoy nos espera una máxima es de 16 y una mínima de 3 grados.
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0: Arrancando folcloreando por la primera a través del 89.1 aquí en Tejedor. 103.1 estamos en Colonia Seré. www.laprimerafm.com.ar. Ya te puedes empezar a comunicar conmigo a través de mensajito, un audio o una simple llamadita. 2357-4127-84. Algunos temitas que nos habían quedado de la semana pasada, del día viernes. Con eso vamos a comenzar. Hola, buen día.
2: Buen día, Marito.
0: Buen día, Zulema, ¿cómo le va?
2: Muy bien.
0: Bueno, me alegro.
2: Siempre se cuenta todo.
0: Me parece muy bien.
2: Marito, ¿me podés pasar la balanza?
0: ¿La?
2: La balandra, pero no sé de quién es.
0: Ah, acá
2: la... anda balandra, ¿eh?
0: Balandra, sí. Ahí lo busco.
2: Bueno, Marito,
0: muy bien.
2: Un buen día.
0: Gracias, igualmente. Gracias.
2: Hasta luego.
0: Hasta luego.

Bueno, ahí agendamos, por supuesto. Buen día, algo de Leonardo Miranda, gracias, nos dice Enrique. Bueno, agendamos también, ¿eh?

0: Le decía que nos habían quedado temas de Walter Gutiérrez, algo del Topo, el Maceta. Nos habían pedido algo de Carlos Infante, así que con eso vamos a comenzar en esta mañana, Con eso vamos a comenzar en esta mañana.
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0: Hola, buen día.
2: Muy buenos días, amigo Mario, que tenga un bendecido día. Lunes, buen comienzo de semana, que Dios te bendiga, familia.
0: Gracias igualmente.
2: Amigo Mario, ¿me puede pasar Caña Doble por Oscar Romero? Te lo digo acá, Sandra. Muchas gracias, mi amable.
0: Bueno, lo agendamos también, ¿eh?

23 57 41 27 84 para que te empieces a comunicar en esta mañana. Arrancamos el... ¿Qué iba a decir? Tramposo, qué lindo samba, Walter Gutiérrez. Primerita, gringo.

Tenía marcado en maceta una pechera en el pecho y el lomo medio deshecho del recao y la silleta. En la panza y la paleta huella de cinchi pretal, de tanto tratarlo mal a aquella gente perversa, quedó tobiano a la fuerza y bichoco el animal. Siendo caballo de andar anduvo pa'l chacaneo, y siempre que hubo rodeo lo agarraron pa'l lazar. Fue guapo pa' galopar y tragó legua sin fin. Él movía con el rastrín por más cargao que estuviera, o rompía la pechera o quebraba el balancín. Él sirvió más de una noche para ir hasta una milonga, atado a la villalonga o entre las varas de un coche. Él anduvo troche y moche con el barril aguatero, fue cadenero, ladero, fue de sulqui y jardinera, y en los 300 de afuera, cuidado por el compañero. Pero el tú se le pelaron y le cortaron la cola, y a una calle media sola una mañana lo echaron. De esa forma le pagaron todo el servicio prestado, le escabrestió resinao como siempre liberal, le sacaron el bozal y allí quedó abandonado. Dejó el pasto que él comía pa' otro caballo mejor, era el último favor que al dueño ingrato le hacía. Al tiempito no tenía más que los huesos y el cuero, y a veces el día entero pasaba como distraído, y el labio de abajo caído como un inmenso puchero. Allá vivió como pudo entre vizcachas y cuises, a veces comió raíces haciéndolas del peludo. Aunque estaba medio abudo un tiempito pellizcó, y tal mal no la pasó mientras tuvo agua al pantano, pero al llegar el verano ni un charquito le quedó. Enfrente de la tranquera desesperado vino a dar, pero ya podía esperar pa' que el dueño se la abriera. No había duda que aquel era el principio de su fin, y aunque fue buen saltarín, saltar no podía tampoco, porque estaba tan bichoco que lo paraba un piolín. Al ver un matungo flaco que estaba caído en el suelo, sofrenándose en el vuelo se le arrimó un bicharraco. Después de ese pajarraco vino enseguida un montón, y por equivocación o creyendo la usamenta, un chimango le revienta el ojo de un picotón. Levantó el cogote a gata cuando lo dejaron tuerto, todavía no estaba muerto y alcanzó a mover las patas. Hizo tiritar las matas con un resuello profundo, y ahí que estaba el cuervo inmundo que le anunciaba la muerte. Así suele ser la suerte del que hace bien en el mundo. De aquel que llevara el tarro con el mate pa'l rastrojo, y aquel que nunca fue flojo ni en el arao ni en el carro, murió rodeado de caranchos, gaviotones y chimangos que habían de hacerlo miñango con los perros y los chanchos. Y en una de las orillas donde ya se entierra solo, sabe asentar un chingolo sobre sus blancas costillas. O allá entre las varillas donde nadie lo recuerde, la usamenta ya se pierde en un trebolar en flor, que en todo su alrededor crece más alto y más verde. Si algún recero asujeta por el camino el arreo, la tropilla hace un rodeo y aquellos huesos respetan. La madrina queda quieta deteniéndose en el viaje, y mientras que hace coraje parir olfatear el perro, hace un silencio el cencerro como en señal de homenaje.

Bueno, estamos ahí compartiendo la buena música, por supuesto. El Maceta, el Daniel El Topo Sánchez. Bueno, se comunica María y nos pide algo de Los Fronterizos. Así que también agendamos la buena música de Los Fronterizos. Bueno, ¿qué más? ¿Qué más tenemos por acá? 2357-4127-84. Para que vos te sigas comunicando, otro mensajito, un audio o una simple llamadita. Buen día.

0: Muy buenos días, Marito. ¿Cómo andás?
1: Buen
0: ¿Todo
1: día,
0: bien?
1: Eduardo, ¿todo
0: Me
1: bien?
0: podrás pasar Punta Callastá por Orlando, Veracruz. Muchas gracias, Marito. Que tengas un buen día.
1: Bueno, gracias igualmente, Eduardo, gracias.

0: Bueno, y agendamos, Punta acá ya está. Orlando Veracruz también, Hola, buen día.
1: Buen día, Mario.
0: Buen día, Juan Domingo, ¿cómo le va?
1: ¿Cómo anda?
0: Bien, ¿usted, hermano?
1: Voy a pasarme cuando miran tus ojos por Leonardo Miranda.
0: Cuando miran tus ojos, bueno, ahí está, lo agendamos.
1: Gracias, que tenga un buen día.
0: Bueno, gracias igualmente, hermano. Un fuerte abrazo.
1: Gracias.
0: Hasta luego. Bueno, y agendamos, Leonardo Miranda, cuando miran tus ojos. Teníamos otro tema también. Mirá, justo de Leonardo Miranda que nos estaban solicitando. Bueno.

Buena música, buen folclore a través del 89.1 aquí en Tejedor. 103.1 estamos en Colonia Seré. www.laprimerafm.com.ar. Compartimos. Compartimos Carlos Infante, que lo habían solicitado también.

Bueno, y estábamos compartiendo Balandra. La Balandra esta linda versión. Rosendo Arias. Bueno, se comunica Saúl, nos pide los parejeros quemados de Abel y Brut, tomando unos buenos mates con Clara, y con, por supuesto, con la compañía de la primera, así que un fuerte abrazo ahí para ustedes y gracias por estar del otro lado. Bueno, buen día, Marito, pasame un temita de Horacio Guaraní para Carnaval, acá escuchándote, gracias. Bueno, muchas gracias, que tengan un excelente día lunes, buen comienzo de semana.

0: Bueno, y agendamos algo de Horacio Guaraní también. Nos dicen por acá, buen día.
1: Mi amorito, ¿cómo andás?
0: Buen día.
1: ¿Me pasa algo de los nocheros?
0: Bueno.
1: Para el móvil 1. Muchas gracias.
0: Ahí
1: muy
0: está.
1: Buena radio.
0: Gracias, hermano. Muchas gracias. Buena semana.

23 57 41 27 84. Solo tu mirada es la luna. Nos pedían Leonardo Miranda. Bueno, cumplimos, cuando miran tus ojos, la buena música de Leonardo Miranda. Dale.

Bueno, estamos compartiendo Caña Doble por nuestro recordado el Negrito Romero. Linda versión, espectacular. Bueno, 2357 41 27 84. Para que vos te sigas comunicando a través de un mensajito, un audio o una simple llamadita. Los fronterizos.

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0: Bueno, estábamos compartiendo la buena música de Orlando Veracruz. 23 57 41 27 84, para que te sigas comunicando, por supuesto, a través de un mensajito, un audio o una simple llamadita.
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0: Vamos a ir buscando algo de Abel y Brut, con los parejeros quemados. Algo de Horacio Guaraní, los Nocheros. Para ir cumpliendo de a poquito con todos ustedes que están del otro lado sintonizando la primera. Compartimos ahora a Abel y Brut para Saúl, para Clara, que están del otro lado sintonizando la primera. Los parejeros quemados, Abel y Brut.

Fue para un 8 de enero en el paraje Lezama. Cubierto de brasa y llama se queman dos parejeros. Un picacito ligero y una yeguita pintada, la que estaba preparada para cumplir las apuestas. Y fue en hora de la siesta cuando el silencio reinaba. A ese horario los mensuales descansa la mayoría. El fragor del mediodía de los trabajos rurales. Y los pobres animales sin más testigo que Dios, en aquel momento atroz de irremediable final, donde una trampa mortal los aguardaba a los dos. A las dos del día de enero, cuando el calor sofocaba, aquel estuche incendiaba misteriosamente entero. Y Domínguez el canchero a tiempo se ha despertado, por milagro se ha salvado de aquella temible hoguera y alcanzó a salir afuera para caer desmayado. Al tiempo que el fuego abraza con inmensa llamarada, sale e informa ensospechada a su dueño Raúl Larraza. Ve a Domínguez de su casa y tiene al ir a su encuentro, frente a sus ojos el centro de un tétrico panorama, el estú cubierto en llama con los caballos adentro. Mientras Raúl y Escudero como dos niños lloraban al ver cómo se quemaban los dos pobres parejeros, se escucha en el entrevero a la mujer que ve aquello. Tomándose los cabellos corrió hasta la quemazón, pidiendo entrar al galpón para quemarse con ellos. Nada se supo aquel día del desgraciado episodio. Nadie cree en tanto odio pa' tremenda cobardía. Solo con gran valentía se atreve alguno asombrado a ver un cuadro formado entre cenizas cubierto de dos parejeros muertos completamente quemados. Nadie puede imaginar tanta impotencia y dolor de aquel hecho aterrador sin estar en el lugar. Más de uno irá a aventurar alguna suposición de hallarle o no la razón, pero la raza del hecho es el que lleva en el pecho el peso de una traición. Aunque se apague la llama del lamentable suceso, no ha de borrar el progreso todo el dolor de Lezama. Vivirá siempre la fama del Picasso y la pintada, cuando en aquella largada hicieron vibrar las playas, ganando de raya a raya más de una depositada. Para la jerga burrera quedó un profundo dolor, un amargo sinsabor que fácil no se supera. Y en la última carrera sin público aficionado, el destino había apostado más de un boleto sin suerte al clásico que la muerte les ganaría cortado. Fatídica fue la siesta de aquel día delirante, que deja de interrogante mil preguntas sin respuesta. El sol se perdió en la cuesta como un medallón dorado, testigo que fue callado y en un silencio absoluto, tiende la noche su luto sobre los restos quemados.

0: 17 son los minutos, que nos separan de las 9 de la mañana. Ahí compartimos a Billy Brut, los parejeros quemados, por supuesto. Para Sobula, ahí que está del otro lado. ¡Qué hombre campero! ¡Qué bárbaro! Fuerte abrazo, Esta mañana que nos acompaña la gente de Productos Artesanales, la Nonatita. 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

Vengo de patios de tierra, con cercos de ligustrina, con un boliche cerquita, lo del negro Paniagua, asamblea de parroquianos, ginebra de la mañana. Vuelca un camión en la ruta y van todos a ayudarlo por despejar el asfalto, si cuadra, llevarse algo. Gente que vive de changas, a veces esa es la diaria. Ahora, si en el hospital un día precisan sangre, si hacen falta voluntarios, van al boliche a buscarlos, y van y ponen el brazo, sangre y ginebra mezclados. Pero van, no hay ni que desinfestarlos, chico. No hay historia del boliche, bar, despacho de bebida, atendidos por su dueño, así se lo habilitaba. No hay historia del boliche, pues no iba la gente bien, iba gente de trabajo, la plebe, el populacho. Los que escribían cuando querían contar algo solo se podían basar en crónicas policiales. Si había habido hechos de sangre y trascendía lo indeseable, pero iban hombres mansos a enjuagar con una copa el sabor duro y amargo de trabajos mal pagados o de amores contrariados. Plomero medio tanguero que se le había ido la mina y le había llevado todo, y en el boliche le pusieron Indonesia, lo había arruinado tsunami. Así que una guitarra colgada al paso de un guitarrero, alguna mesa de truco, ahí se jugaba las cartas. Propaganda, decía un vasco y rompía los comodines, abriendo un mazo nuevo de esos de 50 naipes. Un milico de pasada por ver si pasaba algo, siempre con la copa pagas, alguno se la dejaba y si no, invitaba a la casa. Segunda casa de muchos, primera casa de algunos, refugio de solitarios, consuelo para los tristes. El cartel de una gaseosa de chapa sobre la puerta, refrescando una pared de ladrillo sin revoque y un nombre de fantasía. El resuello, el recreo, el descanso. El boliche de mi viejo se llamaba El Zorzal, decía Carlitos Esferra. Una vez lo cerró el viejo y Carlitos le hizo un verso. El silencio del Zorzal, emotivo, nostalgioso, hacía moquear los paisanos que habían sido parroquianos. Carlitos escribió el verso, lo estudiaba, lo aprendió, lo ensayaba, lo grabó. Pa' cuando sacó el disco, podés creer que al viejo se le ocurrió abrirlo de vuelta el boliche. Tanta emoción al pedo, sentimiento para nada. El resorte, la armonía, el tomitraigas, el quitapenas, sino una referencia. El crucero o el cruce por un cruce de camino. Boliche, las cinco esquinas, el de la última copa. En la salida del pueblo del asturiano García solía ir el nombre del dueño, casi siempre un español, decíamos un gallego. Lo de Ruiz allá en Carué, Bar López en Bonifacio, lo de Santiago Fernández, boliche de Canal 15. Bar Fir

solían ponerle por un boxeador que había, vidriera donde mostrarse aprendices de poetas. Cocoito, un vendedor de billetes aficionado a los versos, los tenía podrido a todos. Un 25 de mayo llegó al bar Firpo, saludó al barrer y dijo: fue un 25 de mayo que rápido como un rayo monté en un caballo bayo y fui a la estación Cangallo. ¿Y dónde tenés el culo que yo no te lo hallo?, le dijo el bolichero. Lo manoteó del cogote y le planté un boleo en el ojete. Así que en el boliche de la estación Cargallo le hacía la despedida al Hurón García, que se casaba con la gorda Uribe, y el servilián Uribe, hermano de la subsodicha, le dedicaba unos versos. De la Constancia Cangallo, de este lado de la vía, no habrá mujer con más culo que la mujer de García. Es la propia hermana mía, digo este lado de la vía, pues del otro lado había una gorda que tenía más grande el culo todavía. Decir propia hermana mía era decir que era hermana entera, hermana de padre y madre. Ahí, en ese boliche, estaba el Hurón García tomando algo con la chancha Basigalupe, el oso de Gárate, el ratón Fatore, el mono Dentel, el gorrión Oxford, Chimango. Por la puerta entró un perro y el bolichero decía: ¡Fuera Gutiérrez! Ellos nombre de animales y el perro nombre de gente. Todo al revés, la lógica del boliche. Ahí nacían los sobrenombres. Despacito Santa Cruz López, que había venido del sur, de ahí lo de Santa Cruz López era el apellido, que tuvo mujer e hijo y ahora vivía en un ranchito con sus fantasmas y el vino. Le decían Despacito porque tomaba despacio, le dejaban vinos pagos, se amontonaban los vasos. Solía estar Despacito rodeado de vinos tintos. La mujer del panadero un día quiso reprenderlo: ¿qué gana con tomar Despacito? Tomo sin fines de lucro, le decía sabio el borracho. Boliche de aquellos hombres, como Borges los pintaba, oscos, de pocas palabras, tipo Jacinto Chiclana. En un tiempo en la campaña se le echaba jugo al vino, de pomelo o de naranja. Garbuglia llegó al boliche y ya venía entonado: ¡cojudo, cojudo acá y donde sea! Si el vino lo quería con jugo, le habían preguntado.

0: 57 minutitos, sé que nos separan de las 9 de la mañana. Nos despedimos del buen folclore, por supuesto. Voy a ir buscando una tanda publicitaria y venir con toda la música tropical.
1: Suena una samba la tele.
0: Nos despedimos con una buena, un buen tema, clave folk. Esas, de esas que te hacen llorar. Hacemos una tanda publicitaria y venimos con toda la música tropical. Vamos a jugar en esta mañana. Últimos tres numeritos del documento, tu nombre.

0: acompañar hasta
1: el último numerito del documento, tu nombre, y vas a participar por un premio en esta mañana. Hacemos música, tanda y ya volvemos.

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3: 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Olvídame. 10 y 19 minutos.

0: 25 minutitos, sé que nos separan de las 10 de la mañana. Comenzando con buena música tropical en esta mañana. Últimos tres numeritos del documento, tu nombre y empezamos a jugar, dale. Llamo un oyente y dice: Marito, tengo para regalar dos repasadores, ¿sirven? Y todo sirve, dale. Claro que sí. Último tres numeritos del documento, tu nombre y te noto, dale.
1: Hola. Yo creo que hasta aquí la vamos a dejar.
0: Ah, vas a regalar repasadores, Marito. Y sí, vamos a regalar dos repasadores, hermano, claro.

0: lo digo.
1: Marito, anotanos, nos dice Lili, Carlitos, muy bien, dale.
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1: Anotamos a Lili con el 027, Carlos con el 575. Marito, a pasarnos algo del Grupo Latidos, gracias. Bueno, dale, agendamos.
0: Me sirvió.
1: Anotamos a Mari con el 038, también participando. Vero con el 196. Marcela con el 929. Y Seba con el 464.
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1: 23, 57, 41, 27, 84.

0: Dale, que esta mañana también le vamos a sumar algo más, dale, a este premio, ¿eh? Además de los dos repasadores, ¿eh?, le vamos a sumar un llaverito de la radio, un llaverito de la radio de la primera y una lapicera también que dice FM la primera, ¿eh?
1: Segunda opción de nadie.
0: Así que dale, tenemos tres premios. ¿Vamos a hacer tres premios o dos, Marito? Dos premios vamos a hacer, dale. El llavero y la lapicera se van ahí juntos.
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0: El llavero y la lapicera por un lado y los dos repasadores por otro.

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1: 23 57 41 27 84, para que te empieces a comunicar. Último tres numeritos del documento, tu nombre, y estás participando, por supuesto, en esta mañana.

0: Ahí estamos, compartiendo la música de Grupo Latidos. Buen día, Marito, anotanos, muchas gracias. Nos dice Amalia con el 800 y Oscar con el 245. Y muy linda la música, genio, lo dicen por acá. Bueno, muchísimas gracias a ustedes por estar ahí del otro lado, también sintonizando la primera. 23 57 41 27 84, últimos tres numeritos del documento. Tu nombre y participás, dale. Alguien lo dicen por acá, hola, buen día.
1: Ay, hola, buen día, Marito, casi me caigo.
0: ¿Qué le pasó?
1: Se me cayeron todos los remedios del sobre.
0: No, la pucho.
1: Y estoy sentada en un mes. Estoy sentada en un sillón de plástico.
0: Y bueno, no se va a caer, ¿eh?
1: No, dice una de mis hijas que se fue a Buenos Aires. Y dice, comportate bien. No hagas renegar y trata de no caer.
0: Claro, tal cual.
1: Mamma mía, me tuve que... Menos mal que me agarré de la mesa, que si no me voy abajo de la mesa.
0: Menos mal, menos mal. Sí.
1: ¿No me pasaba un enganchadito de los magos, la cumbia?
0: Bueno, buscamos algo de los magos, ¿cómo no?
1: Listo, gracias.
0: Muchas lindo. Gracias, que
1: programa
0: sigas.
1: Tenés.
0: Muchas gracias, gracias, gracias. Hasta luego.
1: Hasta luego.
0: Bueno, buscamos algo de los magos, por supuesto, ¿cómo que no?

Dale, que estamos jugando en esta mañana. 23-57-41-27-84. Últimos tres numeritos del documento. Tu nombre y participás. Tenemos dos repasadores y además una lapicera y un llaverito de la radio. Con FM la primera.

Bueno, estoy compartiendo la música del Biri. Compartimos algo de Ariel Ibaldi, algo de Los Magos. Último estreno numerito del documento, tu nombre, y está participando por los premios. Es del día de hoy, dale. 23, 57, 41, 27, 84. Marito, ¿me pasás algo del inicio? Gracias, bueno, dale, buscamos algo del inicio.

0: Dale, dale que estamos sorteando, dos repasadores, un premio y un llaverito con una lapicera de la radio que vamos a estar regalando en esta mañana. Bueno, ¿qué más nos dicen por acá? Hola, buen día.
1: ¿Qué tal, Marito? Buen día, ¿cómo estás?
0: Buen día, bien, bien.
1: ¿Cómo estás? Bueno, yo con el 901, Vicky con el 237 y el tío con el 377. Muchas gracias.
0: Bueno, muchas gracias. Ahí está Vicky con el 237 y anotamos a Miguel con el 377. Gracias. Últimos tres numeritos del documento, tu nombre y participás. 23, 57, 41, 27, 84.

Seguimos compartiendo la buena música. Vamos a ir buscando la buena música. Algo de el inicio que lo estaban solicitando ahí a través de un mensajito. Y lo compartimos en esta mañana. Dale.

La buena música de Clinicio sonando. Vivir. 23 57 41 27 84. Hacemos música tanda, pero seguí participando con tu último tres numeritos del documento, tu nombre, y te anoto por el premio de esta mañana. Música tanda y ya volvemos.

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0: 21 minutitos, sé que nos separan de las 11 de la mañana, a través de la primera 89.1 aquí en Tejedor, 103.1 estamos en Colonia Seré, www.laprimerafm.com.ar. Buen día.
1: Buen día, mi gordo. ¿Cómo está mi hermano?
0: ¿Todo bien?
1: Todo tranqui.
0: Todo
1: tranquilo. Hermosa mañanita, está subiendo ahora.
0: De a poquito, amigo, de a poquito.
1: Gordito, pasame un temito y anotame Floto 452.
0: Bueno, muy bien, muy
1: bien. Un abrazo.
0: Ahí está el flotito, con el 452. Le vamos a pasar algo que yo sé que le gusta. Ahí va el flotito. ¿Dónde está? ¿Escuchá, flotito? No aguanta más. 23, 57, 41, 20.

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Bueno, estamos compartiendo la buena música de Sergio Cejas, la voz de los Alpes. Último estreno bonito del documento, tu nombre, y está participando por el premio de esta mañana. Te vamos a estar regalando dos repasadores y además un llaverito y una lapicera de la radio. 23 57 41 27 84.

Bueno, estamos compartiendo la buena música en esta mañana. 23-57-41-27-84. Para que vos te sigas comunicando, dale, que estamos jugando en esta mañana, ¿eh?

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Ahí estamos compartiendo la música de Dale que va. ...23, 57, 41, 27, 84... Vamos a ir buscando el sorteo. Alguien tiene la suerte de llevarse los dos repasadores y además la lapicera y el llaverito de la radio.

0: Así que bueno, ahí tenemos los ganadores. Marcela con el 9.29 se lleva los dos repasadores.
1: Y la verdad me da igual.
0: Y Guito con el 8.91 se lleva la lapicera y el llaverito.
1: Sí, amor. Corre, corre. Corre, Forest.
0: Bueno. Así que te vuelvo a repetir, con el 9.29 Marcela se lleva los repasadores. Que lo puede pasar a retirar por la radio cuando quiera. Y Guito con el 8.91 se lleva la lapicera y el llaverito de la radio. ¡Nos vamos! Muchísimas gracias a todos por estar sintonizando la primera 89.1. Dejamos en compañía de la Popu hasta las 5:30 de la tarde. Luego la mejor música tropical, 20 horas llega Gaby para hacerte compañía hasta las 22. Y la Popu también durante toda la noche. Mañana, pasada 8:30 de la mañana, volvemos. Gracias, gente. Hasta mañana. Chau, chau.

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1: La hora 12 en punto.
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4: Córdoba se merece esto, carajo, porque Córdoba se merece esto. Ahí va Belgrano a jugar una final por primera vez en su historia frente a River. Iba a ser en Córdoba, iba a movilizar Córdoba y ya movilizó parte del país. Belgrano. Juegan como chicos, se abrazan como chicos, festejan como chicos, ha ganado desde el punto del penal. Parecía que estaba Chavo en el partido y dijo: estoy acá vivo porque soy Belgrano, con el loro en el hombro, con el gancho en la mano, con la pata de palo. El pirata se paró en la mitad de la cancha y fue a los penales. Parecía que estaba Chavo en los penales y otra vez se paró el pirata en la mitad de la cancha y dijo: no, no, hay mucha gente en Córdoba, en el país y en el mundo que están escuchando, que están viviendo, que están soñando, que quieren una final. ¿Dónde está? Ahí está la final, ahí está la final. Saltan como criaturas, carajo, saltan como pibes. Belgrano está en la final. Levantame la música pirata, levantame el grito pirata. Ahí está la alegría. Alberdi salta, Alberdi canta, Alberdi quiere, Alberdi puede. El barrio, la felicidad, el sueño, Rodrigo, la vida, el fútbol. Otra vez el pirata y ahora escribe la página dorada. Está en la final, sí, escuchó bien. Belgrano y River para jugar la final de la liga en Córdoba. Porque Belgrano dio vuelta a una historia que parecía ingobernable y la hizo realidad.
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0: Cierto, casi todos los equipos de Córdoba llegaron a una final de la primera, menos Instituto.
1: Es cierto.
0: Claro, llegó Racing, Talleres primero.
1: Sí.
0: Racing después.
1: Y ahora Verón.
0: Y ahora Verón. No, no, Instituto hasta ahora no llegó a una final. Pero te decía una cosa. Nosotros no hemos llegado a ninguna final. Pero cuando nosotros lleguemos a la final, va a ser para...
1: ¿Para qué?
0: ¿Estamos?
1: ¿Para qué?
0: Cuando nosotros lleguemos a la final...
1: Sí.
0: Bueno, anotalo, grabalo, ¿eh?
1: Sí, sí.
0: Grabalo. Sí, sí. Déjalo grabado.
1: Puede ser que estemos vivos para verlo.
0: Bueno, cuando nosotros lleguemos
1: sí.
0: a la final...
1: Sí, sí.
0: No va a ser solamente para jugar a la final.
1: ¿Ah, no?
0: No, no.
1: ¿Para qué va a ser?
0: Anotalo, grabalo, Riardi. ¿Está grabando? Listo, está grabado. Nosotros no hemos llegado a una final.
1: Sí.
0: Pero cuando lleguemos a una final,
1: sí.
0: va a ser.
1: ¿Para qué?
0: Para.
1: ¿Para qué?
0: No solamente para jugarla, ¿eh?
1: Ah, no, ¿para qué?
0: No solamente
1: para qué. ¿Para qué?
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0: Chicos, cerramos, que nos vamos, cerramos. Héctor Mesa, qué emocionante, loco, escuchar semejante relator. El mejor, lejos, ¿eh? Cómo te emociona este loco, Uri. Cada vez que relate, malo con el Belgrano. Bien, Bocha, genio. Bueno, la radio, Titón, aguante Belgrano, dice el pirata. Maxi, Titón, escuchá a los pibes, Cristian y Benja. Son unos crack, en vivo la rompen. Saludos, Titón. Bueno, ojalá lo vayan muy bien a los pibes. Y Juliano Mesa, Titón, hay un dato. River nunca perdió una final en Córdoba. Jugaron 4 mata-mata. River ganó 3, Belgrano 1, que fue la del 2010.
1: ¿Ah?
0: Cada vez que River jugó una final en Córdoba, la ganó. Dice acá el amigo Juliano. ¿Cuántas finales jugó River? No me acuerdo.
1: Jugó una con Newell's hace muchos años.
0: No, bueno, no. Busca.
1: Ya.
0: Sí, estás pensando así, güey, bueno, yo. Pero estamos buscando en la mente.
1: Pero... Sí, sí.
0: Bueno, aparentemente, por lo que me dice acá el amigo Juliano, dice que River nunca, Prato, nunca, sí. Nunca. O sea, Prato, que ustedes el domingo
1: no tenemos chance.
0: No tienen chance.
18: Listo. Nos metemos en todos los ámbitos. Porque sí. Porque somos metiches. Y. Lo importante es estar informados. Y acá lo estás.

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1: Presidente Javier Milei dio una clase de economía en la Universidad de San Andrés. El presidente retomó su agenda en un foro académico mientras en el oficialismo intentan bajarle el tono a la interna. El Montserrat rompe una tradición de 339 años. Por primera vez, una mujer será directora. Las candidatas son María José Alcázar y Gabriela Elale, dos docentes con amplia trayectoria dentro del histórico Colegio de Córdoba. Denuncia que patobicas de un boliche de Nueva Córdoba lo golpearon y le desfiguraron la cara. Tomás tiene 19 años y aseguró que fue agredido por personal de seguridad del boliche Fluo durante la madrugada del domingo. El joven dijo que perdió el conocimiento y que ahora deberá hacerse estudios para saber si tiene la nariz fracturada. En Buenos Aires, Chascomús, confuso episodio. Un adolescente fue atropellado, un vecino le dio una salvaje golpiza y murió. Ocurrió el martes pasado. El menor de 15 años falleció tras agonizar dos días en un hospital porteño.
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0: Gracias, hermano.
1: Arriba, arriba, arriba.
0: Fuerte los aplausos, ¿no, güey?
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0: chica nomás. Ese es el tema del mundial, no me gusta, ¿eh?
1: Pasará mi topo.
0: No pasa. Pues vamos a ver. Ahora me dejo cuando empiece a sonar más seguido, qué sé yo, pero. Dai, Dai, se lo hicieron a la Dai Terradas.
1: Sí, claro.
0: Shakira se lo hizo a la Dai, así que tiene que ir la Dai al mundial, va a tener que estar.
1: Dai, Dai, Waka Waka, todo lo igual.
0: No. Waka Waka, tiene, no sé, la Dai, la Dai.
1: No.
0: ¿Quién es Waka Waka?
1: El Waka Waka era el otro tema del otro mundial de Shakira. Todo es igual, ¿no?
0: Pensé que había uno que se llamaba Waka
1: Waka. No.
0: La Dai va a tener que estar. Cuando Shakira cante el tema este del mundial. Sí. La Dai va a estar ahí atrás de Shakira bailando el tema.
1: Ah, va a bailar.
0: Y sí, para ella. Dai Dai se llama.
1: Claro.

0: la Nola.
1: Ah, banda, sí, con la banda.
0: Sí, van todos juntos. Esto, van todos. Va el color de la Nola, va Kanki, va la.
1: Todo.
0: Suben todo, así
1: lo hicieron
0: uno solo, no me
1: dame la última, dame la última. Bueno, comenzó la venta de entradas para Talleres Atlético Tucumán, partido por Copa Argentina que se va a llevar a cabo el próximo miércoles a las 17 en el estadio de Newell's. Se venden las entradas en la boutique de Barrio Jardín hasta la hora 18. 55 mil pesos la popular, 75 mil pesos la platea. También se confirmaron los partidos de Instituto y Belgrano por Copa Argentina. Belgrano juega frente a Gimnasia Grima Jujuy el 30 de mayo. E Instituto Lanús también juega en el mismo día, todavía con lugar y horario a confirmar.
0: Muchas gracias para todos.
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0: Nos vamos, chicos, ¿eh? Nada más, señores, ¿eh? Mañana estamos a las 8, Prato, acá.
1: Sí, claro.
0: ¿Firme?
1: Sí, señor.
0: ¿Vas a estar mañana, no?
1: Por supuesto.
0: Vení mañana.
1: ¿Dónde voy a estar?
2: ¿Qué te incentiva a seguir trabajando así, como venís todos los días en la radio, que venís a la mañana, venís a la tarde? ¿Por qué estás de vuelta a la tarde?
1: Sí, claro. Claro.
2: Ahora se va, Prato, después vuelve.
3: ¿Qué no?
2: ¿Qué te incentiva a seguir trabajando así todos los días en radio, Prato?
1: No hay cosa más linda que venir y pelearte a vos. Por ejemplo. Pero hay otras motivaciones.
2: ¿Y a la tarde con quién pelea?
1: No, a la tarde no, porque ahí hago la producción y no salgo al aire. Si no, los pelearé.
2: ¡Vamos, vamos! Pero en serio, Prato, en serio. ¿Qué te incentiva así venir todos los días a laburar?
1: La organización de la empresa, la organización de los programas. La producción es organizar.
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2: 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Chao. 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

todo el mundo entero está contento, está feliz de la vida, porque arranca el lunes, porque arranca el lunes con toda la música de Córdoba, todo el quilombo cuartetero que a partir de este momento hacemos. ¡Dale!

tardes a todos. Bienvenidos, bienvenidos, bienvenidos. 12:38 minutitos. Arrancan los populares. Arrancamos el lunes 18, 18, 18, 18 de mayo. ¿Cómo están esos bolsillos? ¿Cómo están esos corazones? ¡Vamos! Vamos a mover un poquito, ¿eh? Vamos a mover un poquito porque amaneció fresquete hoy, ¿eh? Acariciala, saltala y bailala, ¿eh? Así que listo, te quedas acá. Sí, señor. 6 grados a esta hora. ¿Estás seguro? Para que voy a actualizar.

0: Sound. Arriba, mi gente, a mover un poquitito, a estar en movimiento. Hasta las 5 de la tarde estamos acá, ¿eh? Acá acariciando, saltando, bailando, todos contentos. No, 13 grados, ah, me parecía. No, no, no, no. 13 grados ahora, claro. Digo, 6 grados, está loco. Estamos todos, ¿viste? Arriba con ganas, arriba con buena onda, señoras y señores. Belgrano en la final. Belgrano en la final del torneo de la Liga Profesional de Fútbol. El semáforo del ingeniero Gutiérrez en un ratito, colores verdes, amarillos y rojo. El semáforo original. Bueno, vamos con Tuti, arriba, qué semanita que se nos viene. Y encima nosotros que estamos preparando para el viernes. Ah, después te cuento.
1: 6 y un 4.

vas, y tú te vas, y tú te vas, cuarteto sesión, papá. Arriba, arriba, arriba, arriba, arriba, arriba, arriba. Mil heridas, ya vamos con el mensajero, ya vamos con toda la gente que está del otro lado, ¿eh? Qué semanita que tenemos, señoras y señores, bienvenidos.

¡Qué ironía! Bueno, bueno, bueno, ya estamos con toda la gente linda que está del otro lado para compartir con nosotros estas 4 horas y media de radio, de alegría, de buena onda, de cuarteto. ¡Ay, amor! Hoy tenemos ensaladera de clásicos, clásicos de la música del mundo. A ver, si vamos escarbando un poquito en la música, muchachos. Después de todo fui el primero. En un ratito viene el semáforo de ingeniero, el ingenieri, el penúltimo semáforo. Calculo que después haremos un semáforo el lunes que viene. La, la, la, la, la, la, la.

0: 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Bueno, bueno, bueno, qué lindo, qué lindo, qué lindo. Vamos arriba, gente linda, vamos con ganas, ¿eh? Sí, señora, encarar la semana con actitud. A encarar el lunes sin modorra.
1: Nunca más podré bailar así.
0: A poner la radio y que baile todo el mundo.
2: Bueno, acá me pidió mi hermano Dieguito que me tire un freestyle.

0: bueno, bueno, te perdiste, mi amor, y yo. Acércate que vamos a cantar. Te perdiste, mi amor.
1: Ah, qué lindo. Bueno, no me...
0: Pero tuvo bueno ahí porque no me sé bien, no me aprendí bien la rima, pero... Venite, por favor, que vamos a cantar. Perdiste, mi amor.
2: Vamos, que no decaiga. Vamos, arriba.
0: El G-Sony. Hola, Núñez. ¿Cómo le va? Recién llegado de Buenos Aires.
3: ¿Cómo le va? ¿Cómo anda? ¿Todo bien?
0: ¿Todo bien? ¿Pudo dormir? ¿Está descansado?
3: Pude dormir. Dormí mucho en el bondi.
0: Ah, bueno.
3: ¿Cuándo me pude dormir, no? Porque lo que habla Coco lo aturde.
0: No te imaginas. Pesado para tenerlo al lado a Cocolo para viajar.
3: No, no me dijo.
0: Claro, mamita querida.
3: Buenas noches, dijo Cocolo.
0: No, qué divino.
3: ¿Sabes que duerme con mascando chicle, Cocolo? No sé cómo hace.
0: Ah, no me diga.
3: Sigue, no tiró el chicle en ningún momento y seguía durmiendo.
0: Es rara la gente que trabaja con el turco, es rara.
3: Sí, viste cómo es.
0: Sí.
3: Llegamos esta mañana a eso de las 7 y sí, tuve tiempo de dormir ahí un par de horitas en casa y ya nos vinimos de nuevo.
0: Muy bien, ahí está, después de la transmisión de ayer con el Bocha a la cabeza, ya está el equipo deportivo en el suelo cordobés y ganó Belgrano, señores, y va a la final y en un ratito el semáforo del ingeniero y vamos a ver los

0: Estaba de vacaciones.
1: Qué flojo central.
0: Ávila es muy malo, hay que estaquearlo ahí entre en el monumento a la bandera. Todo mal hizo, hizo el penal, le dio la pelota a los demás, no marcó.
1: Mal partido,
0: un desastre, Dios mío, qué cosa bárbara. Bueno, pero le cerró un poquito la parte de atrás este resultado de Central, que venía un poquito llevándose a todo el mundo por delante.
1: Y Mario dijo, no me voy a quejar, nosotros no nos quejamos, y automáticamente hizo tres quejas.
0: Tres quejas, la que no pudieron aterrizar en el aeroparque porque tuve que venir en bondi.
1: La del bondi.
0: Sí.
1: La de los días de descanso,
0: sí.
1: Y tiró por lo bajo, los dos penales al final, ¿viste? Sí, no era para tal. O sea, hiciste tres quejas.
0: O sea, no te ibas a quejar y te quejaste lo mismo. Te fuiste caliente, Fideo, te fuiste caliente. Y después salió la mujer con los twitters. Ah, qué divino. Bueno, vamos a ver, señoras y señores, se prepara la marea celeste para el domingo. Y, bueno, por el otro lado habrá tristeza. Esa calculo yo. O indiferencia, no creo.
1: No, hay...
0: Hay bronca, encima. Te dejaron afuera y el rival llegó a la final. Ay, me imagino cómo están los panchos.
1: Bueno, ayer veía un muy lindo intercambio en Twitter que ponía un hincha de Talleres. Esto es lo que deben haber sentido cuando nosotros llegamos a la final.
0: Sí, empezamos con el pasado.
1: Y los hinchas de Belgrano le contestaban, no sabés cómo sufrimos en la final contra Patronato. Entonces, los dos admitiendo que bueno, que son cosas que pasan y que duelen cuando el rival se les da.
0: Sí, señor. Bueno, 12:54, acá estamos, arrancando, señoras y señores, con todo.
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0: Aguas la Hilda. Aguas la Hilda. Estamos donde estás. Aguas la Hilda.
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0: 12.58, no me trajo nada, Núñez. Digo, no pregunto, no, porque siempre yo soy de traer cosas.
1: Estaba cerrado el bicho Store, vos sabés.
0: Ah, sí. Yo le dije, los museos están cerrados los 10 partidos.
1: Sí, estaban cerrados el santuario también, si quería manotear algo de ahí.
0: Está bien. Bueno, no importa.
1: Che, qué distinto que se vive el fútbol. No estoy descubriendo nada, pero qué distinto que se vive el fútbol en Buenos Aires, en la previa, ahí alrededor de la cancha.
0: Todo frío.
1: Simplemente gente yendo a la cancha.
0: Claro.
1: Acá tenés asado,
0: fernet, vino, joda.
1: Tenés bailes directamente, sí, en algunas esquinas.
0: Baila. Sí, qué lindo.
1: Y allá no, allá, claro, estaban todos muy prolijitos, simplemente haciendo fila. Eso es como que uno que cubre mucho en Córdoba lo choca.
0: Claro. Es otra historia. La gente va directamente, salvo cuando vamos nosotros, los hinche Boca, que comemos ahí una bondiolita en el paso, tiquitiqui, te damos un poquito folclore.
1: Alguito métanse.
0: Algo metemos.
1: Del otro lado, menos.
0: No, River, del otro lado, menos. Papito. Si se van antes de que el gordo Juanfer haga el gol, imagínate. Anoche, mamá el Messi estuvo mirando el partido, hizo el milagro, dice César. La cantidad de mensajes que he recibido por mamá el Messi.
1: Sí, ¿no?
0: Increíble, mamita querida. Bueno. Colorete, ¿cómo están? ¿Cómo están los de la vereda del frente? Pero acá siempre, acá estamos, siempre. Podés poner el tema del reloj Q de la banda de Carralitos. Aguante Talleres, Liceo, ayer, hoy y siempre. Dice Lucas, Colorete ya tenés la remera de Belgrano para el domingo, seguro va a la cancha. Te habla Julio de Río Segundo. Colorete de mi corazón, ¿cómo estás? Colorete, me pasás el tema del loco haciendo el lunes con frío. Soy Maru del Hotel Pastelero. Vamos, Maru, corazón de mi vida.
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0: Hola, ¿algún pecho frío por ahí? Pavlovsky, el negro matador. ¿Vieron al equipo que lucha hasta el final? Vamos, que mamá Elvesia nos siga ayudando desde el cielo. Pobre River el domingo, dice Gustavo. Ay, Dios mío. ¿Cómo estamos, Dios mío? Ya sacó pasaje para venirse Nicolásito, mi ahijado que está viviendo en Brasil.
1: Ah, muy bien.
0: Ya sacó pasaje, se viene el domingo a ver la final de Belgrano.
1: Y con Fede que va a conseguir entradas, veo.
0: ¿Qué Fede?
1: Con fe.
0: Ah, con fe. Sí. Va. No, consigue. No, olvidate.
1: Sí,
0: ya está dentro de la cancha.
1: Listo.
0: Olvidate, sí, señor. Colorete. ¿Me podés decir si los menores de 4 años pagan entrada para ir a la cancha el domingo? Ya vamos a estar con todo, porque va a ser una semana de preguntas y de solicitudes espectaculares. 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
0: La foto de Mario Pereira ahí atrás, mira, me parece. Bueno,
1: el cumbiero,
0: de nuestro Marito Pereira.
1: Nuestro, mira vos.
0: Sí, me parece que ahí hay una cosa, una estampita, una virgen por ahí, unas escarapelas. Hoy es el día de la escarapela, Hoy es el día de la escarapela, por eso no traje, porque me enteré recién. Pero bueno, impresentable. Hablando de escarapela,
1: sí.
0: Hablando de patriosidad.
1: Sí.
0: Prepárate para el viernes.

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1: Tragedia en Barrio Cofico. Murió una mujer tras caer a un pozo de 16 metros de profundidad. Personal del DUAR de la Dirección de Bomberos desplegó un arduo procedimiento de rescate. Para descender utilizaron un sistema de poleas, cuerdas y una escalera especial, ya que la abertura del pozo tenía apenas 40 centímetros de diámetro. Tras varios minutos de intenso trabajo, los rescatistas lograron extraer a la mujer hacia la superficie. Al momento del rescate se encontraba sin signos vitales. Profesionales de un servicio de emergencias lograron reanimarla. Fue trasladada a la urgencia, de urgencia al Hospital San Roque, donde permaneció en estado crítico. Horas después se confirmó su deceso. Javier Milei volverá a mostrarse con Adorni en medio de las negociaciones del oficialismo por aprobar dos leyes claves. Esta semana el gobierno enfrentará días claves en un intento por reactivar la agenda del oficialismo. En ese sentido, se supo que Javier Milei volverá a expresar muestras de apoyo hacia Manuel Adorni, al mismo tiempo que en la Cámara de Diputados se tratarán dos leyes claves para la gestión. Tras lograr un récord en Italia, Sinner apunta a ganar su primer Roland Garros. Desde el desierto de California hasta Miami, pasando por Monte Carlo, Madrid y la arcilla roja de Roma, donde ayer ganó un nuevo Master 1000, Jannik Sinner ha dejado una huella imborrable en el tenis al no perder un solo partido en los últimos tres meses. Ahora el foco se dirige hacia el Abierto de Francia, donde Sinner tiene la oportunidad de completar el Gran Slam de carrera, ya que es el único torneo importante que aún no ha conquistado y que lo va a conquistar, sin lugar a dudas. Hora 13, 7 minutes.
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0: Ahí anda Waldo preparando el sábado. Bueno, mamita querida. Ahí está Waldo. Está contento Waldo porque su equipo ha llegado a la final. Prepárense para el sábado. Colorete, colorete. Hermosa tarde, ¿verdad? Colorete, gracias por el pronóstico, ese triunfo. Es por tu mamá, piratona como yo. Y todos los piratas. Anoche lloré con mi hija, abrazados, y con mi madre. Pasame el enamorado de la mona en vivo. Y el domingo le hacemos el totó a River. Dice Diego. Bueno, Diego, mueve el totó.
1: ¿Qué pronóstico?
0: Mueve el totó.
1: ¿Qué pronóstico dice
0: el
1: oyente?
0: ¿Se referirá al pronóstico del día sábado? ¿Querrá escuchar esto? Adelante, control, play. Hola. Señoras y señores.
2: Ahora es una foto la cancha. Nadie grita. Todos miran. Nadie lo puede creer. Lo miran a Belgrano, que parecía que no había hecho pie en el primer tiempo, que pudo haber sido goleado. Y ahora quién gana, Dios dirá.
0: Señoras y señores, le voy a decir una cosa.
3: Sí.
0: Hoy me voy a poner en rebelde. Porque la nube Golium me dice otra cosa. Pero hay dos motivos por los cuales me voy a apartar del camino de... Mirá que me ha llevado el éxito. ¿Qué tengo acá?
3: Un papel.
0: Está en blanco, pero no está viendo de este lado. Está en rojo acá escrito. Bueno, miren lo que hago con la nube Golium. Miren esto.
3: ¡No! ¡No!
0: Señoras y señores,
3: le hizo un bozo, le tiró la basura.
0: Me aparto de la nube Golios y le digo lo siguiente. No lo quiero al técnico de...
3: Nico 10, de Argentinos Juniors.
0: Argentino, quiero que pierda. Y por mamá Elvesia, ¡vamos Belgrano todavía! ¡Gana Belgrano mañana y pasa la final! ¡Vamos, pirata!
4: ¡Qué pasó!

0: esto era la fiesta de Córdoba.
1: Hay que confiar en los pibes.
2: Esto sí, nosotros vamos a ir.
3: Muy ilusionado, muy ilusionado.
1: Pues gracias, gracias por todo, Belgrano.
4: Acabo de encontrar fiesta, carnaval.
1: Me estoy esperando esto desde la cuna, mamá.
5: ¡Aparece Belgrano! ¡Ahí va Belgrano! Carlos Amarale, Maldonado, López Farle, Rigoni, Longo, Sánchez, González, Betir, Sierra Rayar y Pasarini.
6: Habrá que ver si Argentinos sale de esa presión que tiene de su gente y Belgrano encuentra en esa presión un hecho positivo.

0: primer tiempo, ampliamente favorable para Argentinos. El segundo fue todo de Belgrano.
1: Porque como dice el ingeniero, los penales no son suerte, ingeniero, ¿no?
2: No, no, son gestos técnicos, Bocha. Son gestos técnicos, ¿eh?
1: ¡Ay, penales! Y parecía todo terminado y no terminó nada. ¡Un carajo terminó! Verónica Cardoso, pero... ¡Palo, palo, palo, palo, palo! Si lo prepara, Ponda, fuera, arquero. López Muñoz, 1-0 argentino. Tomar distancia el mudo. Prepara, Ponda, fuera, arquero. Cardoso, Álvarez. Oh. 2-0 arriba argentino. Ahí está Pasarini, prepara, Ponda, fuera. Cardoso, Lozano. 3-1 arriba argentino. Mete la Lubita, prepara, apunta, fue. ¡Oh! Florentín.
0: ¡Palo, palo, palo, palo, palo, palo, palo! Belgrano, Belgrano tiene chance.
1: Se acomoda Rigoni, prepara, apunta, fue. ¡Oh! Esto es terrible, esto no es apto para cardíaco y yo acá. Ahí está Enzo Pérez.
0: Y si la ataca esta, ahí está Enzo Pérez, Cardoso, Enzo Pérez.
1: Tenemos al papá de Ramiro.
0: Daniel, ¿cómo vivió todo esto?
3: No, te imaginas, alguna alegría tremenda. La verdad es que no lo pude creer.
1: ¿Cuando fue el pibe a partir el penal, qué dijiste?
3: No. Se anima todo, porque la verdad es que es una bestia.
1: ¿Y cómo lo vive un padre a esto?
3: Esto es una cosa que la vengo soñando. La vengo soñando. Cosa, como dice.
1: Ahí está para darle Ramiro. Va Ramiro, va Belgrano, va Ramiro, prepara, ponte a fuego. ¡Celeste, celeste, celeste! ¡Belgrano, Belgrano, Belgrano, Dios mío! ¡Ahí están los cañones a favor! ¡Bum, bum, bum! ¡Cañones a estribor! ¡Bum, bum, bum! ¡Belgrano va a jugar la final! ¡Frente a River en Córdoba! ¡Salta, grita, viví, soñá! ¡Porque Córdoba se merece esto, carajo!
4: 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Dirección, Santiago Llanola, no nos quedemos afuera.
5: Ah, fuiste vos.
4: Colaboración, Nicolás Núñez.
5: Ah, gracias.
4: Sí, ya que estamos, nos pongamos todos.
5: Sí, dale.
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0: Rodrigo, mixeado a través de Ulises Bueno y su fantástica voz, queridos amigos. ¿Entendiste, no?
1: Sí, sí, sí.
0: Rodrigo mixeado.
1: Claro, mixeado.
0: Rodrigo, sí, sí. Pero hecho por su hermano. Colorete, qué feliz que me puso ayer el pasaje de Belgrano a la final. Bien cordobés como riocuartense que soy. Aquí, el 9 del Río Cuarto, Colorete. Dios quiera que la ve sea mucho más que las gallinas el domingo que viene. Colorete, soy Limón. Estos son unos amigos que están con vergüenza por mandarte una de las tantas canciones que cantan ellos. Son Dibu y Benjamín. Nos encantaría que nos escuche, aunque sea dos minutos. Bueno, manden la canción. No tenemos nada. Colorete, bueno. Colorete, vengo manejando y llorando nuevamente. Vamos, pirata, dice Fernando. Hola, Colorete, freidora. Cuando estaba el debate de que si el clásico era el más importante, yo les escribí y le dije que para mí en ese momento no. Pero que si Belgrano lo ganaba y después le daba a consagrarse, ahí sí este clásico iba a quedar como el más importante. Bueno, estamos a un pasito, tengo más fe que nunca. Ojalá que Dios y todos nuestros piratas que están en el cielo nos ayuden. Como siempre, todos juntos tras esta ilusión. Vamos, Belgrano, soy Matías, el chancha de Ampliación América. Saludos para mis hijas LSL, Alma y Brisa. Colorete, qué emoción me diste, Colorete, fritito, qué grande Belgrano. Y el domingo que sea lo que Dios quiere y Dios quiera que mamá el Bello y el Potro hagan su milagro, dice Soledad. Gracias por bancar a nuestro pirata, Colorete, mamá el Bello, Chocha, desde arriba. Ya no doy más del estómago, me van a matar estos colores, te amo, mi Belgrano querido, dice Mario. Felicitaciones al flamante campeón del fútbol argentino. Idea para la producción de los sábados, los números de la quiniela, que los de Cieniski. Qué suerte que tiene, siempre de Talleres, dice Diego. ¿Cómo estamos? Colorete, hermosa mañana, Belgrano es familia. Mirá esta foto con la banda Celarrayán, Chino, Tonga, Rodrigo, Matías, Gaby, Lautaro y Fabio, el Pirata Morán, todos juntos. Con la foto, la bandera de residencial. No sé qué, desde acá. Están todos los muchachos, todos contentos y felices. Vamos, que no decaigan los Celarrayanes, que son como 150.000. Bueno, ya viene el semáforo, falta el ingeniero Gutiérrez todavía. Colorete, qué semana nos espera. Esto lo voy a decir una sola vez. Esto le hace bien al fútbol de Córdoba. Dicho esto, paso a hacer el reclamo a mi presidente. Busque un técnico picante que no se deje armar el equipo. Y para los primos, disfruten y recuerden que antes de cagarnos, nosotros ya jugamos una final con el River y la ganamos, dice el negro matador.
1: Cargarnos, lo puso mal. Sí. Está bien.
0: Está muy bien. Va a haber mucho folclore esta semana. Sí. A prepararse. Colorete que se siente, Colorete Belgrano, estos tres partidos. Se festeja, ¿no? Dice Daniel. Colorete, estoy laburando en la ruta 13, en la casilla. Ponemos un temita del barbo, Ulises. El loco Pablo de Río Segundo. Colorete, el sábado te escribí y te dije que si pasábamos a la final le hacía una estatua a Mabel Bessia. ¿Cómo la querés? ¿De oro? ¿De bronce? Ya saqué pasaje al Vaticano para hacer la santa si salimos campeones. ¡Qué lindo, Daniel! ¡Dios mío! ¡Qué cosa vale! 13:31, señores, así se vive el lunes, así arranca el lunes en nuestro programa. ¿Qué me cuenta, Núñez, querido?
1: Bueno, te saco del modo Belgrano.
0: Sí, porque tenemos de todo.
1: O seguimos.
0: No, vamos.
1: Hay de todo.
0: Vamos con el polideportivo.
1: Bueno, vamos polideportivo más que nunca entonces, porque este fin de semana vuelve la Fórmula 1, vuelve con el Gran Premio de Canadá. La práctica libre va a ser a las 13:30 del día viernes, así que la vamos a estar viviendo aquí en este programa. Quali Sprint va a ser 17:30. Ahí apenas termine los populares del día viernes. Que recién dijiste que hay que prepararse.
0: Vayan preparándose hoy, para el viernes. Hoy, porque bueno, nosotros tampoco nos quedamos en los laureles.
1: Ay, mira qué lindo.
0: La.
1: Bueno, el sábado la Quali Sprint a las 13 horas. La clasificación. La Sprint, a las 13 horas. Y la clasificación a la carrera principal a las 17, y el domingo la carrera principal 17 horas. Los hinchas de Belgrano no lo van a ver a la carrera.
0: No, obviamente. No, no, el domingo. 15:30
1: el domingo, final,
0: Lice, Belgrano, esté donde esté, está sí, en otra sí, historia, ¿eh? Así que le voy contando. Bueno, soy el comodorense de Carlos Paz. Espero con ansias el sorteo de las entradas para el domingo. Aguante River. ¿Sorteo? ¿A dónde? No hay sorteo, hay que ponerla, ¿eh? Ya vamos a dar un ratito porque me parece que salen a la venta ya estos días, mañana creo. Bueno, ¿qué más tengo por acá, señoras y señores? Colorete, colorete. Estaba viendo todos los que llegaron a una final. Instituto ni sabe que es una final. Hasta Junior llegó a una final. Bueno, bueno, Alan está viendo acá. Ver,
1: Junior, Racing.
0: Sí, acá dice,
1: obviamente,
0: bueno.
1: Talleres.
0: Me manda una foto. Junior finalista en el año 1943. Racing finalista en el 80. Final, la T finalista Copa Argentina 2021, claro. La T finalista Supercopa 2025, la B finalista Apertura 2026, la T finalista Copa Argentina 2022, la T finalista Conmebol 99, la T finalista en el 77. Bueno, me está matando acá, qué sé yo, bueno, no sea malo, viejo, en algún momento va a llegar. Qué cosa, qué lindo, qué folclore. Ay, ay, hablando de folclore. ¡Uy, el viernes! No.
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0: 12, 13, 39 minutitos. 13, 39 minutitos. Acariciala, saltala, bailala. Soy Fede de Yello Estudio Láser. No diga mucho de la imagen para no mofar. Pero ¿cómo le queda? A ver. Y va, qué sé yo. Ah, está. Sí. No, es un escudo de Belgrano y otra cosa más. No lo voy a decir para que me diga que no lo mufo. Colorete en la obra, calentando el locro para arrancar con todo el poder. ¡Oh! Locro recalentado un día lunes.
1: Uy, qué lindo. Uy, estoy para eso.
0: Hacer viborita para mi negrita hermosa de Milagro del Sedó de parte del Jera. ¡Qué rico, por favor! Y un poquito de pimienta y pan con mucha miga. ¡Qué lindo! Colorete, felicitaciones para todos los celestes. Muy merecido el logro. Seguramente vamos a estar haciendo fuerza para que gane. Y espero que ya se dejen de llorar de todos los clubes con Rosario Central. ¡Vamos, el canalla esta noche! El canalla esta noche, dice Alejandro. ¿Qué juega el canalla? Alejandro, que es de Santa Fe. Bueno.
1: Ahí me mató.
0: Bueno, bárbaro. No, que deje de llorar el canalla también, Alejandro, porque estaba un poquito con algunos reclamitos el otro día, pero bueno. ¡Colorete, no diga mi nombre! ¡Ay, ay, ay, ay, ay, ay, ay!
1: ¿Qué pasó?
0: Hoy es el día de la escarapela.
1: Ah, muy bien.
0: Hoy es el día de la victoria.
1: De las que se llaman victoria.
0: Acá dice de la victoria.
1: Sí, porque es esa.
0: Bueno, sería entonces de victoria. Todas aquellas que se llaman victoria. Día del suflé de queso.
1: No sé ni qué.
0: Día de visitar a los familiares.
1: Ah,
0: vos podrías hacer algo también.
1: Sí.
0: Tenés muchos tíos.
1: Otro estofadito.
0: Día internacional de los museos. Hoy es el Día Internacional de la Fascinación por las Plantas. El ingeniero Grimaldi, por ejemplo, que viene
1: con
0: Ronnie. Señoras, señores, a ver qué dice. Colorete, no digas mi nombre. Soy el chico que te escribió hace un tiempo que mi cuñada me tiraba onda, la cual apodé la Ferrari. Claro, como un auto, la Ferrari, la testa rosa.
1: Sí, sí, me acuerdo.
0: Bueno, te cuento que como era de esperar, se dio lo que se tenía que dar. Y no sabes lo que fue. No voy a entrar en detalles, pero hubo de todo. Pero ahora mi duda es qué hago. ¿Cómo sigo?
1: Pasa la Ferrari.
0: Ahí pasa la Ferrari. Ahí está. Pasa cuarta, quinta, porque últimamente no está haciendo pole position. Ahí está.
1: Se quedó.
0: Quedó, octava. Mira, querido Plim Plim. Tenés que tirar un poquito más de detalle para decirte qué haces.
1: Se quedó corto. Sí.
0: ¿Esta era la hermana de tu hermano? ¿Era la mujer de tu hermano, Plim Plim? ¿O era cuñada de otra?
1: No, me parece que era menos grave.
0: ¿O era la...? No, puede ser la hermana de la mujer de él o la novia de él. ¿Cuñada tenés dos? ¿O es la mujer de tu hermano o es la mujer de tu novia o esposa? No hay más, no. Hay dos caminos, papi.
1: Sí, es grave lo mismo.
0: Claro.
1: Sí, tenés razón.
0: Es cuñada, no con cuñada. Cuñada.
1: No, es gravísimo. Sí.
0: Es el hermano, la mujer o la novia.
1: Sí.
0: Mi cuñada.
1: Sí.
0: O mi señora.
1: Ah, tenés razón.
0: O mi novia.
1: En cualquiera de las dos direcciones es una barbaridad.
0: Así que sí, por eso. Pero bueno, vamos a ver. Vamos a ver que no te podemos decir cómo seguís. Pero bueno, la.

0: La música que venía con la máquina del país, qué lindo. Señoras, señores, Orly, Orly, Orly, Orly. Nos vamos preparando para el semáforo, 13:49 minutitos, viborita para la Laurita, color, bueno, colorete. Menos mal que en Córdoba tenemos aviones hidrantes, porque nunca se sabe con las gallinas, ya pasó en el 2011.
1: Ah, claro. No, pero creo que prenda fue un estadio que no es de ellos, ¿viste? Bueno, qué lindo.
2: Son malos, ¿eh?
0: Son malos, ¿sí? Son
2: malos. Y vos también.
0: El domingo cumpleaños Rodrigo, y juega la final Belgrano. Nos mandará energía. Hay varias coincidencias para el domingo, ¿no, Núñez?
3: Está la coincidencia esta del cumpleaños de Rodrigo. Desde hace rato se sabía que la final iba a ser el día del cumpleaños de Rodrigo, claro. Pero ayer se definió
0: que
3: Belgrano la va a jugar. Entonces ahí es cuando todo empieza a ser... un guiño, cumple 53 años.
0: Cumpliría,
3: sí. Por supuesto.
0: El pot.
3: ¿Qué es el 53 en la quiniela?
0: Ah, me mataste.
3: Que nos diga la gente qué es el 53. Me parece que puede llegar a ver algo por ahí.
0: A ver, el 53 en la quiniela, atentos, móviles.
3: Después, yo lo dije la semana pasada.
0: Sí.
3: Tiene Juancito Velázquez la 53 en su espalda. Ayer, por ejemplo, no entró, pero contra Unión sí.
0: Sí.
3: ¿Vos lo ponés? Yo un rato lo pongo,
0: sí,
3: por lo
0: yo,
3: menos.
0: Mirá,
3: soy el ruso.
0: Yo pongo todo, sí, ¿qué querés que te diga?
3: En un rato. En esa cábala la creo.
0: Sí, totalmente. Sí, olvidad.
3: Y después está una que ya sucedió, en realidad. Sucedió en 2011 contra este mismo rival. La gente se acuerda a la perfección.
0: Antes del incendio que el hombre acá hablaba recién.
3: Bueno, un rato antes.
0: Antes del fuego, en la tribuna.
3: Sí, en el penal de Mariano Pavone, que le ataja Olave. Olave hoy integrante del cuerpo técnico.
0: Sí.
3: Le pega en el pecho la pelota a Olave, le pega en la imagen que todavía usaba Olave de Rodrigo.
0: Sí.
3: Le pega ahí justo y el minuto coincide con minuto 24, segundo 05, es decir, 24 de mayo. Haciendo guiño también al cumpleaños al que sería el cumpleaños del Potro.
0: Claro, o sea, juegan el 24 del 5 la final y al minuto 24-05.
3: Le atajó Olave.
0: Olave le ataja el penal,
3: sí,
0: a Pavone.
3: Sí, sí, sí, sí.
0: Todas las cosas que se van dando, lo que va a ser este tema de estadística, de esto y lo otro,
3: sí,
0: el
3: ¿no?
0: cumple Rodrigo, el 53 que tiene el otro pibe.
3: Mira, ahí hay algunos.
0: El Luispa que lo quiere hacer cantar a
3: Ulises.
0: A Ulises el
3: lo
0: domingo.
3: Lo escuché el Luispa que lo quiere llevar y bueno, estaría.
0: Lo escuchaba anoche por la gran transmisión de la cadena del gol.
3: Ah, muy bien.
0: Que se acercó hasta la cabina para saludarlo al Bocha.
3: Sí, ¿sabes?
0: Lloraba el Luis anoche. Estaba emocionado.
3: ¿Quién se los debo?
0: Ah,
3: ¿productor?
0: Ah, vos haces la
3: gestión.
0: Ah, mira vos, Luis, hiciste vos la gestión.
3: Luis, te damos el Bocha.
0: Bueno.
3: El Bocha. Pero,
0: bueno, mira vos, qué bien, che. Bueno.
3: Hay algunos en el mensajero diciendo que es el 53.
0: A ver, el 53, porque me voy al semáforo con el ingeniero, A ver, el 53, el 53, el 53, el 53. Que es el dorsal de la camiseta.
3: De Juancito Velázquez. Y es la edad que cumpliría Rodrigo.
0: El 53 significa el barco. Claro, están todos acá con el barco, el 53. Dios mío, vamos al semáforo. Ay, esta semanita, mamita corazón. Pregunta.
3: Sí.
0: Yo tendré que ir el domingo a la cancha porque como vengo. Porque los hinches veranos por ahí me paran, loco. Gracias.
3: Se lo tendrías que preguntar a.
0: No, te lo pregunto a vos.
3: Para mí estaría bueno que vayas, por supuesto.
0: No, las dudas, ¿viste? ¿Qué sé yo?
3: Estaría
0: como
3: bueno.
0: Vengo, ¿viste?
3: Yo no creo mucho en las mufas, sinceramente.
0: No, pero yo soy el protagonista de los tres pronósticos que vengo dando.
3: Yo creo que te han dejado bastante en segundo plano. La protagonista tenía tu sangre, pero no.

0: semáforo verde, rojo y amarillo. Yo a las quejas de Central le pongo un amarillo, Perdieron porque jugaron mal, así que ya está.
1: Jugaron mal, muy desconocido Central. Planteo muy defensivo.
0: Sí, impresentable totalmente. Mirá que no tiene nada los otros, pero le ganaron con poco. ¿Qué va a hacer? La señora, señores, es el que más sabe. Después que quien les habla, el señor Ingeniero Gutiérrez, que aquí tiene mismísimamente para ustedes el semáforo. Comando Ingeniero.
2: Hola, Don Colo, ¿cómo le va? Qué gran momento del fútbol de Córdoba, Don Colo. Belgrano a la final. Belgrano a la final el próximo domingo frente a River, Don Colo. Pero claro, lo estoy diciendo yo con un hecho consumado. Usted el sábado a mediodía anticipó que Belgrano le iba a ganar a Argentinos e iba a estar en la final. Usted es el que sabe. Usted es el que sabe, Colo. Yo soy un simple observador, pero usted dice lo que va a pasar. Sí. O sea, es un prestidigitador, un mago, un ilusionista. El hombre que más sabe de fútbol en el planeta. Y gracias a Dios, ¿qué quiere que le diga? Me congratulo con que usted me haya dado este espacio para hacer el semáforo
0: sin cargo,
2: que tiene en verde al celeste furioso de Belgrano, porque definitivamente ha hecho una hazaña deportiva, de esas proezas que futbolísticamente uno consigue después de pasarla mal, muy mal. Belgrano fue superado ampliamente por Argentinos en esa primera parte de la película, donde perdió por la lesión a Lisandro López. Fíjate vos, perdió uno de los líderes adentro de la cancha. Le hizo un gol casi en los vestuarios. Argentinos, en una jugada donde Belgrano cerró mal y donde después siguió sufriendo, porque cada vez que Argentino tenía la pelota, Belgrano sufría. Ni siquiera se pudo acercar al arco defendido por Cordés, salvo un tiro libre de Zatarrayán que pegó en la barrera, pero después lo sufrió siempre el partido. Y fíjate cómo son las cosas, Colo. Al final de ese primer tiempo, un mano a mano que Cardoso le saca, creo que a Molina de Argentinos, si hacía el segundo Argentino se terminaba el partido. Se terminaba porque había sido muy, pero muy, pero muy superior. Los cambios del Ruso en el segundo tiempo arriesgó a la cancha el Mudo Vázquez y a la cancha Ramiro Hernández. ¿Y cuánto tuvieron que ver estos dos con la levantada de un equipo que quizás siguió sufriendo? Porque en la contra, Argentinos tuvo una y dos veces. Una se lo impidió Cardoso, que ya era la figura de Belgrano. Pero además el técnico 10 empezó a sacar a los que más sabían. Sacó a Oro, sacó a Fattori, sacó también a Lescano. Es decir, todos aquellos que le habían dado la chance de poder hacer la diferencia, el técnico lo sacó. Quizás por el miedo que tenía, porque veía que no convertía el segundo y que Belgrano se le venía. Sin presencia diaria, pero se le venía y se le venía y se le venía. Y Vázquez en una pierna podía, y el Chino se la rayan, insistía, y Pacerini se fajaba con los centrales, metió uno más para tener una línea de 5, Nico 10. Y en la penúltima jugada del partido, el Chino se la rayan, reventó el palo derecho de Cortés, y en la próxima, el centro del Mudo la peinó con el, la paró de pecho Pacerini para que Ubita Fernández, que había ingresado, porque ya el Ruso tenía que jugar todas, absolutamente todas las cartas, la pusiera contra el palo, y de ahí a la largue para seguir sufriendo. Argentino lo tuvo, pero ya era mucho más parejo. Belgrano la ponía contra el piso, la manejaba, trataba que los minutos pasaran, y Argentino estaba desesperado. Esas utopías que uno persigue, ¿viste? En la vida, Colo, ¿no? Se te van alejando, uno hace un pasito y las utopías, como decía algún escritor famoso, se te van alejando. Bueno, Belgrano lo tenía cada vez más cerca y ya no era utopía, y estaban frente a frente los penales y empezó pateando Argentino, cerró y le tocó el turno a Zelarayán y se lo atajó el arquero, y le tocó a Belgrano y convirtió, y le tocó a Vázquez, otro experiente, y el arquero Cortés se lo atajó. Parecía que estaba todo definido para que el bicho pasara. Y pateó Álvarez y convirtió. Y pateó Pacerini y convirtió. Y pateó Lescano y convirtió. Y le quedaba a Belgrano la posibilidad de que si no convertía, ganaba el bicho. Y Ubita Fernández convirtió. Y pateó Florentín y erró. Y Emiliano Rigoni convirtió y empataron. Y fueron al uno contra uno. Y agarró Enzo Pérez con toda la veteranía y con toda la vaquía que uno cree tiene. Y se la tiró a Cardoso y Cardoso adivinó y la contuvo. Y después Ramiro Hernández agarró una pelota que pesaba 1000 kilos. Y creo que medía en grados 10.000 grados.

0: centígrados y la metió en un ángulo. Y Belgrano es finalista y va a jugar frente a River, que va a llegar a Córdoba sin Montiel, sin Marcelino Moreno, sin Sebastián Drus, y tres bajas notables para el equipo de Caudé. Y Belgrano piensa que puede, que podrá, porque pudo frente a Argentinos ayer, porque la pasó mal, la pasó muy mal en todas las instancias, pero pudo. A un minuto del final, el árbitro había dado cinco. En el cuarto minuto y pico apareció Ubita Fernández, le devolvió el alma, y después en los penales Cardoso por un lado y el pibe Hernández por el otro, que entró. Ese pibe jugó un partidazo, Colo. Y él, vamos a tener final en Córdoba el próximo domingo a las 15:30. Dice que va a estar el Cuti Romero, que apenas terminó el partido le escribió un mensaje de salutación a todos los jugadores del plantel, y a Luifa le dijo que viene para estar en el Kempes, para ver un campeón del mundo, un campeón del mundo en Qatar, que está lesionado, que se está recuperando en el Tottenham, va a venir a Córdoba para ver la final entre River y Belgrano del próximo domingo. Momento histórico, don Colo, para el fútbol de Córdoba, por eso queríamos resaltar lo del celeste en verde fulgurante, y en celeste obviamente también, para que definitivamente los colores celestes sean los de Córdoba el próximo domingo para acometer esta final. En el semáforo amarillo, Colo, está Racing, que jugó muy mal, perdió frente a Central Norte, que es el anteúltimo de la Primera B Nacional. Jugó muy mal el equipo, no pudo contener a un solo delantero que tuvo, que es el 9, cometió todos los errores, todo el 9 de Central Norte, ¿no? Y Racing perdió de local y va cediendo posiciones y está fuera de la zona de aquellos que clasifican para buscar el ascenso a la Primera División. Está en el amarillo Talleres, que cesó a Carlos Tevez y que implosionó. Después de la derrota frente a Belgrano, Talleres implosionó, echó al técnico y ya se juzgan a la mayoría de los jugadores. Baloyes, que dio alcoholemia positiva, el club lo sancionó. Es decir, Talleres implosionó. Después de la derrota de Belgrano frente al Clásico, Talleres no sabe para dónde va, no sabe qué rumbo tiene que tomar, y juega el miércoles en Copa Argentina. Y dejo el semáforo rojo para Nico Díez, para el técnico del Bicho, que dijo en conferencia de prensa: merecimos ganar. ¿Qué? Sí. Merecimos ganar, dice. Sí, en la primera parte del partido. Sí. Después él sacó a todos los jugadores que podían hacer la diferencia.
1: Claro.
0: Le agarró Quiqui, le agarró miedo. Y cuando un equipo tiene jugadores de buen pie, y saque esos jugadores de buen pie porque tiene miedo. Ese miedo lo capitalizó Belgrano definitivamente, y ante las equivocaciones del técnico de Argentino le opuso hombría, le opuso personalidad. Por eso está en la final de el campeonato, y por eso vamos a estar el domingo 15:30, Colo, para vivir River Belgrano, Belgrano River. Dice que a Belgrano le van a dar la Artim y la Gasparini, River tendrá la Ardiles y la Willington, 25.000 lugares para cada uno, el resto serán pulmones. Le mando un gran saludo. Usted es el hombre que más sabe de fútbol en el planeta. Lo predijo que Belgrano iba a jugar la final. Y también un saludo muy especial al cielo, a su mamá Elvesia, que según usted me cuenta era pirata. Así que usted y los genes de Elvesia sirvieron para avisorar que Belgrano iba a estar en la final. Y ojalá para su querida madre, Colo, Belgrano le dé un título. Y le mando un gran abrazo en este lunes, muy contento porque el fútbol de Córdoba está de pie. Un gran saludo y gran semana para todos los populares que vivirán la previa de semejante final. Abrazo.
1: El Ingenieri, nada más y nada menos.
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3: ¡Haciendo palma! Mira esa mujer que está ahí. Ay,
4: eso.
3: ¿Cómo me gusta?

0: estaba la música que venía con la banda de tocar.
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0: quedaron 13 minutitos. Colorete Gustavito Novila desde Rialto, California. Qué partidazo ayer para el infarto. Aguante el pirota. Me manda acá un videito.
1: Sí.
0: A ver si me manda ese un videito donde han estado viendo el partido. Espera que le pongo play.
1: Bueno.
0: Ahí también. Están esperando el penal. Ah. Hay uno que mira para abajo. Estamos escuchando la cadena de gol. Y ahí sale uno que tiene la camiseta ahí, número 9, sale con un loco, saltando, para un poco. Che, qué lindo asadito que se comieron, Che, toman gaseosa allá en Rialto, California, Gustavito, porque estoy viendo, no hay un vinito, nada, Colorete hermoso, comienzo de semana, saludos para todos, el pueblo pirata. Esto de película, color. El partido de ayer, 37 infartos juntos. Llegar hasta acá ya es algo hermoso. Llegar como llegamos encima, haber dejado afuera las gallinas, ya de ya jugar una final. Gracias, Belgrano de mi vida, qué hermoso abrazar a tus hijos y llorar juntos, compartiendo esta pasión hermosa. El domingo todos juntos, color, a seguir haciendo historia, dice el Pa.

0: preparando la ensaladera de los clásicos, muchachos. Lo escucho, mi querido.
1: Bueno, hoy se definen los tres semifinalistas que faltan. Ya espera Boca, estoy hablando de Liga Nacional de Básquet. Ya espera Boca con su lugar asegurado en las mismísimas semifinales. Hoy el quinto juego, los dos se juegan todo de visitante. ¿De quién hablo? De Independiente de Oliva, que va a jugar por la hazaña 9 de la noche contra Gimnasia de Comodoro Rivadavia. Y mañana el Instituto Atlético Central Córdoba se va a jugar todo contra Quimsa. Así que también en quinto juego, también definitorio. Así que hoy a las 9 y mañana a las 9 se define si tenemos cordobeses en las semifinales de la Liga Nacional de Básquet. Además, hoy también Regatas Corriente contra Ferro en Corrientes. Quinto juego también, 9 y 5 de la noche.
0: ¡Arriba nomás que no decaiga! Dos de la tarde con 16 minutitos. Colorete también argentino llevaba 23 partidos sin perder en su casa y ayer era el partido 24. Más coincidencia, loco. Gracias, Marco. Dios mío, la G, ¿cómo estamos con el 24? Me parece que el número del sábado va a ser el 24, ¿eh? El del Pipa, el de Gigoló, el del mismísimo Bochita. Mamadera. ¡Qué cosa barba!

0: Lorete, por favor, este miércoles regálame el sonido de la viborita. Ese día cumplo 28. Bueno, bueno, haceme acordar el miércoles. Me voy a olvidar. La voy adelantando un poquito,
1: sí,
0: ahora.
1: Por la duda.
0: Ahí está, por la duda que me olvide el miércoles.
1: Grabala cualquier cosa.
0: Claro, tenerla grabada. Arriba, señores, los populares, que no decaiga. Vamos, ¿cómo estamos? El programa de Qué Lindo Brinda. Sí. ¿Perdón?
1: Se ríe.
2: Del barrio de Alberdi yo soy, por eso a todo lado voy. ¡Vamos, Belgrano! Hermano Color, gracias, hermano. Gracias. Usted presente siempre con el fútbol, con Belgrano. Excelente su pronóstico el sábado. Lo felicito, hermano. Lo felicito. Estaba celoso a la 9 golios, pero usted sabe y es resultado.
0: ¡Me convertí en rebelde! Hermano.
2: Hay que ganar una semifinal hacia lo Belgrano, la puta madre que lo parió.
0: Bueno,
2: vamos, Belgrano, carajo,
0: bueno,
2: vamos, loco.
0: Qué lindo.
2: Hermano Color, 100% con usted, hermano.
0: Gracias,
2: el 22.
0: El Pira está 22. Mira qué lindo.
1: Ahora que pasó el tiempo.
0: Sí.
1: ¿Qué te dijo la nube?
0: Y no, a ver. Uy, te iba a decir.
3: Hola,
0: perdón.
3: De furia, corazón y huevo, mi negro. Se abre loco, cara. De los fileteros de Babra, acá estamos. Acá estamos con los de escuchando Radio Popular. Contento. Hicimos patria, hicimos historia. Le ganamos a Argentino y uno. Estamos en la final. Sí, qué alegría. Qué alegría que lo pasan por Radio Popular. Sí, señor, gracias, Colorete. Gracias por ser cordobés vos también. Gracias, con una emoción bárbara. Sí, para todos esos que me bardearon, Colorete. Los hinchas de Tigre que me bardearon. Para ellos se lo dedico. Para el Valerio, para el Pancho Faria, para el Piazza, para Claudio Marqueyani, que me dijeron que perdíamos, que quedamos afuera. Sí, ahora se hacen la bica chincandilada. Sí, que se metan 10 metros bajo tierra.
0: Bueno, sí.
3: Claro, impresentable. ¿Qué se cree? Claro, que se compren un Kirkin, ya se cabe el hueco.
0: Bueno.
3: Y hemos pintado la cara y somos campeones. Somos campeones, te lo puedo firmar, Colores, te va. Aguante el Flaco Baita, a mí, el Pirata y todos los hinches Belgrano que hay repartido por la República de Córdoba. Sí, señor. Gracias, Colores, te sorte de Córdoba, lo vemos, Colores. Un camito de Jiménez. Chao, gracias, Colores, te chao, puta alegría. Chao. Chao.
4: Colorete, pulente, escúchame esto y ojalá que salga bien todo.
0: Sí.
4: Mira, Colorete, recién acabo de hablar con el Flaco Pai, el hincha número 2 de Belgrano,
0: sí,
4: y la familia Vilta. Me están extrañando porque yo, como no manejo bien el celular, tiro con los 7 números. 526.
0: Perdón, no, chicos.
1: Lo pusieron, está muy acelerado.
0: Lo pusieron,
1: che,
0: en 1.5.
1: No se lo entiendo.
0: Pará, no sean más.
4: 70-30 para la Radio Popular. Ahora el Flaco Pai va a tirar un mensajito para mí. Y atenta a mi sobrino también, que le va a dar a mi sobrino el WhatsApp, eso que con otros números salen todos los mensajes sobre vos, Colorete, y la gitana. Pero, Colorete, le quiero dar un saludo tremendo a todos los hinchas de Belgrano, porque yo soy del Racing de Córdoba, el cara de él, un dino, como diría el libertador de aquel barrio, se hunde. Chao, Colorete, pulenta, tírame el mensaje del Flaco Vale, porque le estoy haciéndome un, estofado. No sé cómo salió, pero los jubilados lo tenemos que comer hasta el lluvio hoy. Chao, Colorete, pulenta, poneme la onda de Carlito y no bien fíjate que sea quien llega a Buenos Aires a la niña que tiene Carlito. Chao, Colorete, pulenta, confundo. Chao, te quiero mucho, te quiero. Y no me quedo todavía. Chao, pidi, me estoy tomando un fernecito. Saludos, Flaco Vale, chao.
0: Bueno, qué lindo, cada vez está mejor. Vamos, está bien, me lo ponen en 1.5. Qué impresentable.
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0: lindo, qué lindo, señores. Ahí estaba la música de la Magui, que anduvo festejando su aniversario el sábado pasado en la Plaza de la Music. 14:23 minutos. Los populares con furia, corazón y huevo, arrancando el lunes, preparándonos para la semana y preparándonos porque el viernes tengo una bomba. Opa. Tengo una bomba, estamos preparando una bomba para el viernes en el programa, después te cuento.
1: Pero contame algo.
0: No te puedo algo contar chiquito. Todo porque la. Pero prepárate. Y prepárate. Son la gente que me escucha siempre sabe que quiere decir algo, pero ay, ellos lo van descifrando.
1: Ah, bueno.
0: Sí. Mauro de Villa Allende, quiero saber si el Cuti va a estar en el entrenamiento en Villa Q. Y si es así, ¿a qué hora? El Cuti vino a Córdoba, ya llegó y hace la recuperación. Él está lesionado.
1: Correcto.
0: Y la va a hacer en Belgrano.
1: La va a hacer en Villa Q. Sí. Después, tema horarios y todo eso. No creo que se filtre nada.
0: No.
1: Consejo, desde este lado, vayan a hacer guardia.
0: Claro.
1: En algún momento se lo tienen que cruzar.
0: Van al pedo, hagan guardia.
1: Hay una sola entrada.
0: Sí, totalmente. Pero bueno, ya está, ya llegó y va a ir a ver el partido el próximo domingo, señoras y señores. 14:24

0: Espero que todos los fantasmas de Belgrano sigan pensando lo mismo de su equipo si pierden la final con River el domingo, ¿eh? Apenas pierdan, empiecen a darse vuelta los panqueques. Claudia, bueno, Claudia, querida de mi vida, muy bien. No, no, no, no, no, no. Uy, el chico de la Ferrari. Volvió de nuevo.
1: ¿Qué dice?
0: El pibe de que no tenía nombre, que nos contó que al final se le dio con la...
1: Que se había quedado un poquito corto.
0: Con la cuñada,
1: sí.
0: A la que apoda la Ferrari.
1: La Ferrari.
0: Colorete, soy el chico de la Ferrari, te cuento. Ahí está, ahora nos aclara la duda nuestra.
1: Sí.
0: Es la hermana de mi novia, la señorita en cuestión.
1: Está muy mal.
0: Es un pecado, ¿no es cierto?
1: Todo muy mal.
0: No saldrás con la mujer de tu prójimo, ni con la de la prójima que tenés al lado.
1: Ni con la hermana de tu novia.
0: Pasa que el problema es que ella sigue y sigue y siempre quiere más. Y yo me siento mal. No sé si seguir, pero me gusta demasiado todo lo que ella hace. Ese es el problema. Entonces estoy en esa encrucijada, Colorete. ¿Vos qué harías? No, no, yo no haría nada porque está... Está fuera
1: nada,
0: de la ley.
1: Nada, ¿qué
0: está
1: vas a hacer?
0: Fuera de la ley. No, no, no, yo me hubiera mantenido al margen. No, yo le hubiera dicho, no, mirá, tengo un cinturón de castidad.
1: Claro.
0: No, no puedes conmigo.
1: No, encima dice, el problema es esa que quiere más. No, no se hace cargo.
0: Sí, para un... manejador de Ferrari.
1: Ah, uy.
0: No digo el nombre. Escúchame, loco, ¿y qué onda? Tu novia no está con ninguna sospecha, nada, ¿no? Estoy preguntando.
1: Te puedes decir Enzo, por Enzo Ferrari.
0: Sí, total, no se llama Enzo. No, pero vamos a decir el chofer de la Ferrari.
1: Bueno,
0: escúchame, chofer. Contate alguna cosita más. Que, ¿o puede ser Hamilton?
1: Hamilton
0: o Leclerc. Escucha, Hamilton, contame un poquito. ¿Qué onda? ¿Qué onda la historia? ¿Tenés ganas de contar algún detallito de algún encuentro? Estaría bueno como para ir, viste, sabiendo. Con tu novia todo bien, ¿no? No hay ningún problema, nadie sospecha nada, la. Pregunto, porque por ahí, viste, sí. Hace rato mi novia me mira distinto, por ahí.
1: ¿Es hermana-hermana o media hermana?
0: No, hermana.
1: Porque media hermana sería... No, sería grave.
0: Lo mismo. Digo, es media hermana. Sí, es lo mismo.
1: Sí, sigue siendo.
0: No le busquemos tanta vuelta, o sea, ya está.
1: Hermanastras es otra cosa.
0: Sí, es otra historia, pero bueno, no importa. Acá la
1: sí,
0: cosa...
1: Dice, hermana.
0: Queremos seguir, atento Hamilton. Hamilton, atento, queremos seguir sabiendo.
1: Hamilton, sí,
0: no
1: sí,
0: te
1: sí.
0: Podemos decir nada todavía porque nos hace falta un poquito más de información.
2: Que Dios te bendiga, hermano.
3: Homenaje de los Reyes para la nueva luna.

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1: Ahí estaba Jiménez con un poquito del beso a beso, señores y señores. Me cuenta algo, mi querido Núñez, que me voy a la tanda.
2: Perdón, que hay dos árbitros que pican en punta para lo que va a ser la final del torneo Apertura. Zael Falcón Pérez y Leandro Rey Hilfer. Son los dos que pican en punta. Incluso como dupla se habla que puede ser. Es decir, uno como árbitro de campo y otro como árbitro de VAR.
1: Son los dos peores que hay en el fútbol argentino, junto con dos o tres más.
2: Falcón Pérez no es tan malo, me parece. Opinión personal. Rey Hilfer tiene sus cositas, pero en una final no suele pasar nada. Eso era en otros tiempos. También en el Kempes, Dios. ¿Te acordás? ¿Te acordás en el Kempes?
1: No.
2: ¿Contra Rosario Central?
1: No.
2: Me acuerdo el rival de Rosario Central, ¿vos sabés?
1: No recuerdo.
2: Pero otros tiempos en los no que en las finales se robó. No.
1: Tengo tanta memoria. Sí. Vivo el presente y el futuro.
2: La ronda.
1: Me voy a la tanda.
2: Dale, sí. anda.
1: Gracias.
2: Meta.
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0: Decirle al chico de la Ferrari que le mande la historia al Titi, que él sabe dar los consejos, claro, pero bueno, pero mientras tanto lo está mandando acá, ya nos enganchamos nosotros también. Néstor, querido, colorete, de mi parte, feliz que ganaron los Piratas, me hubiera gustado que se cruzara con... No sé qué dice acá. 2X, una H, una... Bueno, no sé. Respecto al chico de la Ferrari, tiene el derecho de... tiene el dicho al revés, como es el refrán. El hombre propone, la mujer dispone. No hay mucho que agregar, colorete, dice acá Mónica. Bueno, bueno, muy bien, sí, señor. Ahí estamos,
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0: No. Para el de la Ferrari, colorete, que él entre como testigo de Jehová el timbre. No. Bueno, Daniel, qué ejemplo un poquito ahí, Para mí el chofer de la Ferrari cuenta mentira. Debe estar en una reposera escribiendo sin ganas de buscar trabajo. Bueno, hacen mal usted también. Ya están los envidias. ¡Qué bárbaro! Bueno, ¿qué más acá, colorete? Colorete, el más grande, el que pasaba de fútbol, color, gracias a la nube Golio y a mamá Elvesia. Vamos, Belgrano, dice Zapata. El Monchi, hincha de River y simpatizante de Belgrano, de Talleres, de Instituto. La verdad que el domingo gane quien gane, siempre en el equipo de Córdoba presente, mi Córdoba querida. Bueno, muy contento por Belgrano, que ganó con mucho huevo, dice Gabriel. Qué huevo actitud, me parece, man. ¿Qué es eso?
2: Sí.
0: Un poquito de furia, corazón y huevo, tiene que haber.
2: Y fútbol, sí, también.
0: Sí.
2: Un poquito de fútbol.
0: Uy, para, que de nuevo el chofer de la Ferrari me escribe. Y de nuevo el chofer de la Ferrari.
2: ¿Qué dice Hamilton?
0: Vuelve Hamilton, ya viene la ensaladera de clásico, queridos amigos de los lunes. A ver. Ti. Soy el chico de la Ferrari, colorete, te sigo contando. Una vez,
2: sí,
0: ella se quedó a dormir en casa. Mi novia y ella, o sea, mi cuñada y mi novia.
2: Está ahí, es normal.
0: Comimos algo, miraditas van, miraditas vienen. Salió el tema de los tríos. Mi novia dijo que ella lo haría con alguien que conoce por la confianza. Y yo le dije que también. Y el tema quedó ahí. Para mí, dice Hamilton, las dos quieren conmigo. Porque no hubo ninguna negación de ninguna parte. Esa es una anécdota. Después hay miles, colorete. No sé si te sirve o necesitas más detalles. Decime, no hay drama. No, lo que te preguntamos recién, Hamilton, era si tu novia sabe que vos estás saliendo con la hermana o sospecha algo.
2: No, porque hasta ese día...
0: Porque hasta ahora sabemos que todo prohibido, hasta ahora viene la cosa.
2: Ese día la participaban a la novia.
0: Bueno, no, parece que dijeron, ay, sí.
2: Y después dejaron de participarla.
0: Claro, con una de confianza. Y después vos te cortaste solo con tu cuñada y dejaste afuera a tu novia.
2: Hicieron el trío sin ella.
0: Eso no se hace, mi querido Hamilton. Seguí contándome si no te mando al frente.

0: colorete, colorete, colorete. El de la Ferrari se olvidó de tomar la medicación, está delirando. O compró la historia con ahora 18. Va inventando por parte, dice Lucas. Decir al de la Ferrari colorete que todo tiene una vuelta y cuando le toque a él, más madera, dice Susana, ¿eh? Colorete, la otra vez te pedí el tema, el palmetón de la mona por el colombiano ese de la Patri. Ahora, ¿por quién se tomó? Poné quién se tomó todo el vino para Dieguito Baloyo. Bueno, David querido, ya pasó. Colorete, pásame el gol de Belgrano al de la Ferrari para que se despierte. Está soñando, claro, dice Gabriel. Bueno, bueno, che, pero
1: no le cree la gente.
0: Yo les creo.
1: Yo sí,
0: pero viste que la gente también. Mandar un saludo a mi mamón que cumple años. Se llama Marino, un besito. Decirle que se prepare para esta noche, dice Alejandra. Ah, bueno, debe haber festejo esta noche.
1: Sí, muy bien.
0: Van a comer algo seguramente. Que no sea tan sonso, que cuide la mujer que tiene. Porque si ella es capaz de engañar a su hermana, no vale la pena. Dice acá, le están dando al chico de la Ferrari. Hay más, ¿eh? Hay más. A ese de la Ferrari que se quede tranquilo y sin culpa, porque seguro también lo pasan como alambre caído. ¿Cómo está Hamilton hoy, mamita querida? Colorete, acá estamos con dos respiradores después del partido. Decí que estoy bien del cuore. Este Belgrano es así, te hace sufrir hasta el final. Ayer me acordé de mi viejo y mi hija que están en el cielo. El domingo 24 de mayo sería el cumple de mi viejo color. Ojalá podamos dar la vuelta por toda esa gente que no está. Abrazo grande, tengo una alegría que me desborda el pecho, dice Seba, el pirata.

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1: Colorete, Marcelito el Cuervo, para los pelusas de Ampliación Palmar, mantuvimos el invicto. Ganamos 3-1 con dos goles de nuestro 9, Carlito, y el otro del negro Guille. Podríamos haber hecho uno más, pero a mí me atajaron un penal.
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1: A Enzo Pérez también le atajaron un penal.
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1: La cara de...
2: ¿No será porque era de River?
1: ¡No! ¿No? ¡No! ¡No!
2: ¿No?
1: No,
2: ¿seguro?
1: Para, no, me extraña. Pibe.

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1: Bueno, bueno, 15 con 3 minutitos. Ya me voy a la ensaladera. Querido su amigo, decir al de Ferrari que le afloje a la Rosa de Guadalupe. Bueno,
2: no le creen.
1: Sí, no le están creyendo al de la Ferrari, ¿eh? Qué envidia me da el chico de la Ferrari. Mi cuñada es más fiera que... Bueno, bueno, Huguito, querido. Yo tampoco soy ningún colorete llanola, así que no creo que ella me mire a mí tampoco. Bueno, tranquilo, ahí está, truco a la farda, no pasa nada. Bueno.
3: Colorete. Ya me cansé de esperar.
1: Por cómo pateó Enzo Pérez me hizo dudar que hubo dinero de por medio. Nunca vi un penal igual. Merecida final para los virgenses. Muy buena la radio. Loco, para un poco. Encima el cielo está celeste hoy, dice Franco. La la la la. Porque me manda una fotito. A ver, déjame ver. Los memes.
2: Ah.
1: Una de River, otro de Belgrano. No, de nuevo, decía. Bueno, están todos los memes.
2: Qué lindo, che.
1: Qué lindo, hay mucho meme hoy, ¿eh? ¿Qué me cuenta, querido?
2: Bueno, que le autorizaron al Chiqui Tapia a viajar a Estados Unidos
1: para el
2: Mundial.
1: Para el Mundial.
2: Viste que estaba en duda porque tiene causas abiertas aquí en Argentina.
1: Sí.
2: Diego Amarante es el juez en lo penal económico que hizo lugar al pedido del presidente de la AFA.
1: Debe ser un amigo.
2: Para que viaje a Norteamérica. Acordate de no hablar mal de Chiqui, porque capaz que lo necesites un favor allá.
1: No, estaba hablando de... Estoy hablando con Ramírez.
2: Ah, ok, ok.
1: Por teléfono.
2: Perfecto.
1: Para el viernes. Sí.
2: Bueno, está todo autorizado, así que el presidente de la AFA viajará al Mundial al igual que usted.
1: Bueno, muy bien, así nos encontraremos. Mirá qué lindo. La, sí, señor. Colorete. Solo escucho la Popu por vos, porque si fuera por la música que pasan, mamita querida, nadie escuchará la radio. Todos cantando temas de hace 30 años atrás y los venden como temas nuevos. Está para atrás el cuarteto. Con razón hay gente que sigue a la LBC y Eugenia Quevedo. No tienen idea del cuarteto. Sergio, querido, se largó con toda la pólvora. Bueno, metamos ensaladera por ahí, no digamos nada. Uy, encima viene. Fusión retro con los Monkeys. Cosas mías de los abuelos de la nada y sin documento de... Bueno, un covercito más, mi querido Sergio.

0: Bien ahí, pelado. Ahí me
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3: Muy bien, amigos. Primer recreito musical de la semana. Semanita linda, lunes lindo que hemos arrancado y mucho ritmo y en el programa me gusta. Vamos y venimos con todo. Momento de clásicos, clásicos de la música del mundo. El recreito musical que nos permitimos todos los días, hoy con los clásicos, claro que sí, Señoras, señores, arranco con Chayanne, provócame, lo pide José Poma.

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1: Ahora voy a ir con este tema que me pide María Agustina. 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Adelante, Vinny.

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1: Bueno, y en el final... Che, ahora que leo este tema, ¿qué será de la vida, no? César me pide por Ricky Martin Susana, que es un clásico también. Susana, tatnarat. La Susana hincha de Taller, perdimos. ¿Dónde estará? Bueno, le mandamos un saludo grande. Che, qué lindos temas hoy, me gustó.

0: Bueno, che, a ver, ¿qué me cuenta la gente de esta ensaladera, colorete? Sos cucú, el último tema lo pusiste para charlar a la Susana Matadora un día en la ensaladera, dice Pablo. No, no, no. No, nos había pedido ese tema, pero automáticamente pensé en la Susanita de Talleres, que no nos escribió más.
1: Lo empiezo a escuchar.
0: Colorete, soy Limón, te debía el tema de los chicos al principio del programa. Los chicos son el Divo y el Benja. Bueno, y qué sé yo, me manda, no sé. Bueno, colorete linda para arrancar en Saladerón, una semana que será bastante pesada. Pero bueno, acá estamos, como siempre. Bueno, el Negro Matador, que bueno, se la va a tener que bancar a la semana. Colorete, a ver, espérate un cachito. Primero, ahí. El segundo un temazo y el tercero menos que el primero. Por el segundo tema 7 puntos, dice el Colo de Ameguino. Sublime la ensaladera, excelente. Aprendieron de Ramírez, dice Lucas Fernando. Bueno, ensaladera no está aquí de 6. No entiendo nada. Bueno, ¿qué más acá? Déjame ver, a ver qué dice la gente. Queridos amigos, con la ensaladera del lunes, clásicos de la música del mundo.
1: Cuando lo empiezo a escuchar.
0: Muy maraca, un 3. Bueno, Agustín, bárbaro. Bueno, nada, no, ahí nomás. Tranquila la exposición de la gente en la ensaladera del día de hoy, amigos.
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3: Fecha 4 de agosto del 93. 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
1: 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Bueno,
2: ay, qué lindo.
1: Una bolsita ahí con los chipás.
2: Acá están los congelados, claro. Y afuera.
1: Han traído. Vale. Acá está, mirá. Ahí está. Han traído. Uy, hay congelado acá. ¿Está frío?
2: Claro, esos son los congelados. Ratito de horno y sale con fritas.
1: Uy, mira.
2: Y después
1: qué bueno.
2: Nos trajeron unos para probar, ya hechos.
1: Sí.
2: También, increíbles.
1: Trajeron dos, así que voy a hacer con dos yo.
2: No, no, me dijo que era uno para cada uno.
1: Claro, uno para mi hijo y otro varón y mi hija nena.
2: No, no, digamos uno para vos y uno para mí. Ah, me dijo.
1: Bueno, como no dice nada acá.
2: No, no, pero me lo dijo personalmente. No,
1: yo lo dejo acá por las dudas.
2: ¿Viste? ¿A dónde?
1: Lo dejo ahí.
2: No, pero si es.
1: No, lo dejo ahí
2: uno
1: atrás.
2: Para cada uno.
1: No, quédate tranquilo vos. Vos volvía a confiar. Elegí creer. Che, mira qué rico. No, la verdad es que recién me probé un chipacito. Está espectacular. 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
2: Sí.
1: Para que lo sigan a los
2: 137
1: chicos.
2: Seguidores,
1: a ver,
2: en
1: dame,
2: este momento.
1: Dame un poquito para verlo acá. A ver. Bueno, tenemos dos fotitos. Vamos a tener que meterle power, Vamos a tener que meterle power para que vayamos. ¿Te acuerdas la piba que era la novia del pibe aquel?
2: Sí,
1: que sabía
2: ¿cómo olvidarlo?
1: El de
2: Villa María.
1: De Villa María, sí. Que tenía una pizzería, una roticería.
2: Claro, en Villa Nueva.
1: Bueno, que les dije, hay que meterle más fotos para que mostrar los productos.
2: Y le metieron.
1: Ah, bueno, sí.
2: ¿Por qué no te haces un spot mordiendo sexymente un chipá?
1: Porque se van a poner como locas todas.
2: Y bueno, la idea, marketing.
1: ¿Y yo cuánto cobro después del paquete, papá?
2: Lo arreglamos. Lo arreglamos, ¿cómo
1: no,
2: se
1: me
2: llamaban?
1: Tengo que llevar el 60% del producto.
2: ¿Cómo se llamaban?
1: Chimichipá.
2: No, la gente.
1: Chimichipá, qué sé yo.
2: El hombre
1: se llama
2: y la mujer.
1: Mauri
2: dicen,
1: y Vale, bueno.
2: Bueno, arreglamos con eso, con Mauri y con Vale.
1: Saludamos a los chicos de chimichipá.cba. La verdad es que los probamos, están
2: 144
1: buenos.
2: 144
1: ya. Bueno, muy
2: y
1: bien.
2: Y subiendo.
1: Los pueden seguir ahí y la verdad es que los traen. Qué bueno que te lleven congelados, porque
2: sí.
1: Vos lo metes en el freezer. Che, este bueno es comer chipá. Ahí nomás lo saca.
2: Sí.
1: Al horno.
2: ¿Qué es lo que vamos a hacer?
1: Y todos contentos. Sí. Así que yo justo me llevo dos paquetes.
2: No, ¿por qué dos?
1: Gracias,
2: si
1: dos
2: me dijo
1: paquetes.
2: Uno y uno.
1: Chimichipá. Dos paquetes para papá. Chimichipá. ¿Dónde dice Freidora?
2: Ahí.
1: No le.

0: podrían haber invitado a mí también, así la partecita aguda mía.
1: La ven arriba.
0: Qué cosa.
1: No pensaron.
0: Colorete, te dije que el Nico Núñez es cábala. El domingo lo quiero ver en el Mario Alberto Kempes. Desde Bulonería al Deco le están mandando cábala a usted, pibe, ¿eh? Qué lindo.
1: Claro, en los tres partidos hice vestuarios del rival de Belgrano.
0: Vas a tener que hacer vestuarios para River
1: para
0: este
1: River.
0: Fin de semana.
1: Ok, si y... me asignan desde la radio, yo
0: Molina
1: estaré,
0: habrá recuperado la voz que le... Lo escuchamos anoche a Caño.
1: No creo hoy.
0: Caño Molina. No, pero para el domingo,
1: sí, para el domingo
0: todo
1: sí.
0: El equipo tiene que estar.
1: Sí, sí, para el
0: Bocha,
1: está.
0: El ingeniero, Cocolo...
1: Olvídate.
0: Todos,
1: no.
0: ¿Eh?
1: No, Maxi no va a dejar de venir, eso sí. Es así, loco, el laburo va a estar hoy va a estar en la cadena del gol.
0: Re loco, sí.
1: ¿Viste la historia que subí? ¿De Maxi? ¿O no la viste?
0: No,
1: te maté.
0: No.
1: Perdón, pensé que la habías visto.
0: No.
1: No te quería
0: he visto
1: comprometer
0: varias cosas tuyas, pero...
1: Sí.
0: A ver, déjame ver.
1: Resulta que Mauricio Cocolo...
0: Acá estoy viendo.
1: Es una farmacia en sí mismo.
0: Si hay alguien, lo dio todo ayer, fue Maxi Molina, auspiciado por Farmacias Cocolo. ¿Qué pasó acá? Contame un poquito, estoy viendo.
1: No, Cocolo empezó a sacar, a sacar y a sacar y a sacar medicamentos para que Maxi se recuperara. Y no paraba de sacar cosas.
0: Me copió.
1: ¿Vos también tenés uno así?
0: Yo, mira, ¿y qué llevo? ¿Caramelitos también?
1: Y caramelos también, que le regaló un oyente.
0: Porque,
1: y los tiene en la mochila.
0: Claro, ahí lo tiene, muy bien. Cocolo tiene las pastillitas para chupar del dolor de garganta, que las tengo yo. Acá tiene, acá estoy viendo, me parece que es un Cura Plus o algo esto. Lo otro debe ser un Frenaler. Y, pero está muy bien equipado Cocolo,
1: sí,
0: ¿eh?
1: Una gargaleta.
0: ¿Y fuiste vos? ¿Qué onda?
1: ¿Y estaba ahí?
0: ¿Te lo veo acá?
1: Sí, sí, sí.
0: Sí, lo veo
1: estaba,
0: acá.
1: Estaba también Marito Celedón.
0: Sí.
1: Ahí el... Eso fue Nivel,
0: Miguel Mario.
1: Digamos.
0: Miguel Mario Celedón. Sí.
1: Es cierto, Miguelito, sí. Le dijiste unas 600
0: sí.
1: veces.
0: No,
1: eso fue ni bien llegamos a Buenos Aires, un desayuno rapidito y a la cancha nomás.
0: Bueno, está muy bien, está perfecto. Hay que ir con...
1: te digo.
0: Yo, Colorete, siempre que viaja, tiene 4 o 5 cositas por las dudas.
1: Te digo, no le sirvió nada.
0: No, porque estaba
1: después,
0: hecho percha, pobre Molina.
1: Pobre vos. No,
0: pero
1: no,
0: bueno,
1: no
0: le... bueno, de todos modos tenés que buscar. Era mejor un té caliente con miel. Y
1: el Bocha en el relato era muy paternal. Era, le decía, hasta ahí, Maxi, tranqui, hasta donde pueda.
0: Ah,
1: le decía el Bocha, la madre.
0: Maxi, qué divino, Maxi Molina, que debe estar recuperándose en estos momentos en su casa. Sí, señor. Bueno, colorete para mi bebé Pietro, que hoy cumple 4 meses, lo amo mucho. Lo más hermoso que Dios me dio y encima muy de Boca. Bueno, bárbaro, muy bien. Le mandamos un besito grande para Pietro. Colorete, ¿qué opinás del hincha de Talleres que fue a ver la semi y alentaba al bicho? Quería que pierda el Pirata, sí o sí. Sí, lo vi, la nota la hizo nuestro enviado especial a la transmisión de ayer, el señor Nicolás Núñez,
1: sí, claro.
0: Que lo encontró. Y le hizo una pobre pibe, ¿no? Porque encima...
1: Sí, fue sin querer, porque yo veo los primeros que habían llegado de argentinos y los saqué al aire. Y cuando me... Hola,
0: claro.
1: Nicolás, me dice.
0: Claro.
1: Vos no sos...
0: Olvidado.
1: Vos no sos de acá, pero pensé que era de Belgrano, un infiltrado, y no, era de Talleres.
0: Señoras y señores, el Hamilton de la Ferrari.
1: ¡Uy!
0: El chofer de la Ferrari que no tiene nombre. Colorete, soy el chico de la Ferrari. Tenemos que poner la cortina de la Fórmula 1, ¿no es cierto?
1: Sí, estaría bueno. No, pero era fuera de aire.
0: Ah, bueno, no importa, pero...
1: Lo producimos en vivo,
0: ¿no? Pero como no tiene nombre,
1: sí.
0: Estamos en una especie de callejón sin salida. Lo último que te mando, Colorete. Bueno, a ver. A ver, hasta ahora...
1: Lo último, no. No nos suelte la
0: no
1: mano.
0: No nos corre, no nos corte, Hamilton.
1: Uy, qué
0: lo último que te mando. En teoría, mi novia no sabe nada. Pero a mí, para mí, lo sospecha por lo que te conté antes del trío. Vos viste que las mujeres tienen un sexto sentido. Quizás sea un fetiche de ella, no sé. O planto bandera color y me voy antes que se pudre todo o sigo el juego. Ya estás en el baile, papi. Si vos ahora te vas, sos un abandonador. Para no decir otra cosa. El que abandona, pierde. ¿Ahora estás en el baile? Ahora baila.
1: Sí. Yo quiero hacer una pregunta. Quizás un poco pava.
0: Sí, porque, no preguntes
1: porque
0: cosas.
1: Porque siempre yo voy para el lado de la inocencia,
0: sí,
1: ¿viste?
0: Sí, está bien.
1: ¿Él la quiere a su novia?
0: No, la debe.
1: ¿Él la ama?
0: Ah, qué buena pregunta, ¿eh? Qué buena pregunta. Bueno. Porque por ahí te sentás a hablar con la hermana de la Ferrari y
1: hacen una trieja.
0: ¿Qué onda si hacemos un trío con tu hermana? Y no, porque tenés...
1: Ahí puede terminar
0: y ahí,
1: todo.
0: O termina todo mal, termina con un bollo, un cro de izquierda
1: muy fuerte
0: de la hermana de la Ferrari. O dice, che, podría ser, porque vos me dijiste que querés una con confianza. Y si son hermanas, que se van a andar, ¿no es cierto?
1: Pensé en tu hermana.
0: Entonces,
1: se me pasó.
0: Tenés dos respuestas. O termina todo mal, le revienta la cabeza el pobre, va a terminar manejando un Alpine más que una Ferrari. Y o si no... Por ahí sale todo bien, entonces le sale bien la jugada y le dice a la Ferrari, che, pico, hacete la que no sabe nada, no me conoce, y en algún momento metemos trío.
1: Es la primera vez que me ves desnudo.
0: La primera vez, no sabes cómo soy.
1: ¿Te sorprendes?
0: No, te sorprendes por la medida, todo, no.

0: que nos fuimos.
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0: las gallinas se tienen que comprar un almanaque, viven en la prehistoria del 98. Decirle que estamos en el 2026, colorete. Solo los muertos viven del pasado. La realidad es hoy, el ahora. Los dejamos afuera y estamos en la final. Decirle que se actualicen. Bueno, muy bien, Agustín, les digo. Aguante Belgrano, colorete, hincha de Talleres. Están escondidos después del clásico. No saben para qué equipo tirar. Vamos con todo el domingo, color. Tiene que haber pronóstico para el domingo. Le venís acertando todos los pronósticos. Sí, últimamente venimos bien. La 9 goles, ¿no? Y colorete también.
1: Se va a caer la Torre Eiffel. Bueno. Se van a caer las estrellas.
0: Sí, sí, sí.
1: Se va a caer el sol.
0: Ah, bueno.
1: Pero Talleres no se cae, colorete.
0: Bien, y bueno, muchas gracias. Hermoso comienzo de semana, colorete. Tonio del taller Rosabuso, feliz con mi pirata. Para el amigo Nico, saludo y felicitarlo por la cobertura de ayer alrededor de la cancha del bicho, encontrando un gallina de taller. Me causa gracia porque no saben cómo festejar. Te cuento que estamos terminando de almorzar con la banda. Hoy el menú fue guiso de arroz con lentejas y la popo al palo. Ahí te va la fotito de la bandeja. Qué lindo, mira Tonio, querido. Me gusta la lenteja con el arroz, que da miedo, ¿eh?
2: ¿Queda bien?
0: ¡Oh! Es una perfecta combinación.
2: Bueno.
0: Y acá la bandejita espectacular, dos bollitos de pan, una bandeja para cada uno.
2: Qué bien.
0: Sí,
2: qué
0: señor. Rico. Bien ahí, vámonos.
2: Yo tengo ahí agazapadas las lentejas para hacerlas en casa.
0: Sí, pero vos no hiciste nunca.
2: No, por eso.
0: Hacé las cosas bien.
2: El otro día.
0: Hacé las cosas bien, mira que te di un par de
2: sí,
0: de,
2: sí,
0: de...
2: sí. La gente, vos no me diste.
0: ¿Cómo que no? ¿Qué te dije? Que la tenés que poner en el agua.
2: En un tarro con agua, un rato.
0: Pero después... eso es lo fundamental, pibe.
2: Pero después viene toda la receta.
0: Bueno, cuando la vayas a hacer el día anterior, la gente te va a dar acá una... Yo qué volaría. ¿Por qué no se la da a tu vieja que la haga?
2: No sé si sabe.
0: ¿Y tu suegra? Tampoco, truco a la parda. Mierda, no te arruines. Porque ella está ocupada, ella no le podemos pedir.
2: ¿Esa?
0: A ella.
2: No, sí. Llega tarde.
0: Llega tarde, pobre. Y la excusa de siempre.
2: Sí. Exacta podría ser, la abuela de ella.
0: La abuela de ella. Es, pero que la haga al frente de ustedes. Invítenla a la pobre vieja, que las haga, que
2: bueno,
0: lo haga.
2: No le digas así, como pobre vieja.
0: Bueno.
2: Un poco más de respeto con la tata.
0: A la doña tata, invítenla. Invítenla el día que cobre la jubilación.
2: No, sí, que por ahí si ya tenemos las lentejas, pero ahí, no cuesta nada.
0: No, pero tira un centro.
2: Yo pongo las lentejas, nada más.
0: Te despierto un 100, un 200 que te No se casa. Cuando están haciendo, ¡ay, qué rico! Y vos haces el acting con tu novia. ¡Ay! O sea, nos van a cortar la luz. ¿Cómo, loca? Nos van a cortar la luz, vos tenés que actuar. Si vos tenés que pagar la luz, te dejé la plata. No, sí. Compre comida, mi amor, si no lo comemos. Y ahí sale la abuela.
2: Lo tuve que usar para, claro. Y así medio tarde.
0: Claro, para claro.
2: Comprar
0: claro,
2: comida.
0: Claro, sí, compré comida. Entonces,
2: ¿y qué compraste? Menudo.
0: Nada, menudo y alitas. ¿Qué va a ser?
2: Nada más.
0: Así que, bueno, no importa. ¿Vos tenés vela, tata? Y ahí la tata, ¿cuánto sale? La y ahí le traen la boleta.
2: Claro, la
0: ahí
2: boleta.
0: Está, claro.
2: Que está cara la boleta.
0: Bueno, para como no está tan barato el pez últimamente.
3: En el infierno. Una canción.
0: Colorete, muy buena la radio, los escucho siempre. Abrite un OnlyFans, colorete. Ponemos un tema del Fero Olmedo el 25. No, me caga de hambre si me hablo un OnlyFans. Che, les mostremos en el Instagram las...
2: Los chipas,
0: de los chimichipas.
2: Chimichipas.cba.
0: Sí, ahí lo tienen. Les mostramos los chipas. Y bueno, acá tengo la bolsita con las dos paquetitos para...

0: llevarme al freezer.
1: Al final no mordiste sexymente.
0: No, hicimos una mordida sexy en el Instagram. Fíjense ustedes, es lo que hay, ¿eh? No empiecen a pedir gilada.

0: Muy te quiero. Napoleón Bonaparte proclamado emperador de Francia. ¿Sabe cuándo?
1: ¿Cuándo?
0: Un 18 de mayo de 1804.
1: Ah, qué lindo.
0: Vínteme despacio que estoy apurado.
1: ¿Eso decía Napoleón?
0: Eso dijo Napoleón, que quedó el dicho de Napoleón.
1: Mira vos.
0: Bueno, Laurita Esquivel.
1: Sí, la tengo. Patito
0: claro,
1: feo.
0: Claro, sos fanático de esa serie vos. Tu target.
1: Era muy chiquito, pero sí.
0: Saltó a la fama gracias a su papel de la serie Patito Feo, después nunca más, ¿no?
1: Las populares era.
0: Era como
1: el femenino de este programa.
0: La divina era la otra que anduvo con Carlitos Tevez.
1: Brenda Snicker,
0: sí. Bueno, hoy es el cumpleaños de la popular Laura Esquivel, año 1994. Nunca más después, no pasó más nada con esa piba, ¿no?
1: Y hace música hoy en día.
0: Y bueno,
1: pero sí.
0: Cuando no te va bien en la actuación, hace música.
1: Nunca más.
0: Lástima, pero bueno.
1: Feo.
0: Buena actriz la piba, es buena, ¿eh?
1: Sí.
0: La otra que hizo de la divina tampoco hizo más nada, prácticamente, Brenda Snicker.
1: Ha hecho también algunas películas, no, pero nada muy grande, ¿no?
0: Nada grande. Viste que cuando vos tenés, es como vendría a ser el segmento que tenemos los sábados en el líder de la mañana, los populares.
1: Ah, sí.
0: Que dicho sea de paso, no sé qué estará preparando para este sábado, mi querido Waldo. Pero viste, es el toco y me voy. Hiciste un solo éxito, pero de todos modos, bien, un éxito contundente.
1: Sí.
0: En ese momento,
1: no.
0: Patito era, feo,
1: lo veía todo el mundo.
0: Sí, señor. Bueno. ¿Qué más tengo para el día de hoy?
1: Sí. ¿No?
0: Porque siempre a veces me quedo con algunas cositas. Le dije que era el día de la escarapela. Pero
1: sí.
0: Bueno.
1: Está linda la tuya.
0: Sí. En el año 1870, el Ferrocarril Central Argentino realiza su primer viaje entre las ciudades de Rosario y de Córdoba.
1: ¿Lo tomaste?
0: Qué lindo, sí. Te dije mil veces que íbamos a Buenos Aires con mamá de Luesia.
1: Es simplemente un pie.
0: Y, sí. Y lo tomamos, dice María, camarote, y a las 6 de la mañana estábamos en Buenos Aires.
1: Pero ese es Córdoba-Rosario.
0: Y en el año 1870 yo no había nacido, papi.
1: Pero claro. Arrancó, y hizo su primer viaje. No, sí. Me imagino que no duró 2 años.
0: No, pero
1: no sé.
0: 1870, papá, ahí arrancó el ferrocarril.
1: Ah, 8, 1009, claro, entendí. 1870, no, entendí 1009.
0: Yo tampoco había nacido en 1970, papi. Qué cosa, Dios mío. Estaban los planes todavía.
1: Ya sé, pero por ahí, 10 años después, ya te lo podrías haber tomado.
0: Después te cuento, sí, señor, bueno.

0: amor en Buenos Aires. Muere Aníbal Pichuco Troilo a sus 60 años. En el año 1975, un 18 de mayo, este bandoneonista y compositor aportó la música de algunos tangos como Garoa, Sur, Paredón y después Sur, Una luz de almacén. Y ya nunca me verás como me vieras, recostado en la vidriera. Y la última curda. 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
1: ¡Vamos, colorete viejo! ¡Qué lindo! El Pichuco Aníbal Troil. ¿Te quedaste anodado, pibe?
2: Me quedé sorprendido.
0: Sí, el tango es
2: muy bien,
0: una cosa fuerte mía.
2: Sí,
0: yo
2: sí.
0: Me sale de adentro, el arrabalero que tengo.
2: Opa.
0: Pero bueno, nada más que quise hacer a capela nomás un momentito. Si no, puedo cantar.
2: ¿Es algo de Mariano?
0: ¿Qué Mariano?
2: ¿Troilo?
0: Tacos. Dios, para.
2: El Nano.
0: Ahí va la primera de la semana.
2: Juega en Belgrano. En selección también.
0: Dios mío, qué cosa bárbara.
3: Ahora me tomo una buscapina.
0: Sí, por lo que dice el chico este, tómese una buscapina, doña. Aníbal Troilo a los Power.

0: Qué lindo, señores, la música del Trulala, que 16 con 16 minutitos, con Orete Sedigi. Ese dicho lo dijo Sarmiento, no Napoleón. Vísteme despacio que estoy apurado.
1: Upa.
0: Agarra Google, papi. Ya te atiendo, Omar, espera un ratito.
1: Modo ya.
0: Cosa. A mí que soy un libro de historia viviente, me van a venir de cuti.
1: ¿De quién es el dicho?
0: Vísteme despacio porque estoy apurado. Así. Así en español, ponelo. Español.
1: Pero era...
0: Entre comillas.
1: Acá dice, el dicho, vísteme despacio que tengo que tengo prisa o bueno, estoy apurado.
0: Estoy apurado,
1: se atribuye popularmente, perdieron los dos.
0: ¿Perdón?
1: Al rey Carlos III de España o a Napoleón Bonaparte.
0: Toma, ahí va. 1-0, Omar. Listo.
1: Napoleón Bonaparte es la referencia más común en el mundo francófono. E internacional, se dice que se lo repetía a su ayudante de cámara. ¿Cómo de cámara? Cuando requería vestirse con
0: ayudante
1: urgencia para
0: cámara.
1: Batallas.
0: La cámara era la pieza, papi.
1: O eventos oficiales, claro, no era un CM, un Teo.
0: No.
1: Ah, bien.
0: No.
1: Carlos III de España. En el mundo hispanohablante existe la tradición de que este rey pronunciaba la frase a sus sirvientes por el mismo motivo.
0: Bueno, y ahí se la sacó Napoleón, así que 1-0, Omar. Nunca la dijo el mismísimo Sarmiento. Gloria y loor al gran Sarmiento, ese sí.
1: ¿Alguna vez la dijo Sarmiento? Le pregunté.
0: No, ¿a quién? ¿A la inteligencia artificial?
1: No de manera original, pero es muy probable que la haya usado en sus discursos escritos.
0: Si recién llega.
1: Dado que Domingo Faustino Sarmiento era un gran admirador de la cultura francesa y de la figura de Napoleón Bonaparte.
0: Napoleón nació antes que Sarmiento. Sarmiento se la puede haber choreado. Listo, Omar, 1-0, ya está. Colorete, decir a los chicos de la verdulería que nosotros nos estamos buscando que festejar. Que disfruten el momento. Nosotros en los últimos 5 años ganamos 3 finales. Ellos de la primera en 130. Que ganen lo que ganen, la mancha no se borra. Uy, Dios mío, cómo estamos, qué lunes. Te dije que íbamos a tener. Vamos a tener una semana linda,
1: Sí.
0: Vamos a tener una, porque en el correr de los días uno, viste, qué sé yo, ya se van iterando cosas. Hoy todas las estadísticas. Hoy los goles, hoy ya llegó el cuti, qué sé yo, viste, todos los días va a haber algo distinto. Las entradas, ¿cómo es la historia?
1: Las entradas se va a definir hoy en una reunión que va a ser a las 19 horas. Por la información que manejamos, insisto, no es oficial, sino simplemente información, esto puede cambiar en la reunión. Será una entrada por socio, es decir, cada socio con su DNI se compra su entrada, ni una más. Tanto para Belgrano como para River. Y tendrán prioridad los... Esto sí, para Belgrano. Tendrían prioridad aquellos que tienen un abono con ubicación contratada por sobre los socios sin ubicación.
0: Ajá. Bien ahí.
1: Insistimos.
0: No va a haber para los no socios, por ahora.
1: Por ahora. Información. Hay una reunión en la que puede cambiar absolutamente
0: ¿Cuándo
1: todo.
0: ¿Cuándo es la reunión?
1: Hoy 19 horas.
0: Bien, no, pero el socio lo tiene que respetar, le tiene que dar entrada.
1: Yo creo que va a ser el camino que van a tomar los dos clubes. Tanto Belgrano como River van a tomar el camino de primero habilitarle al socio, aunque sea por unas horas, aunque sea un stock, por decirlo de alguna manera, y después así habilitarlo al público en general o al socio sin ubicación en caso de Belgrano. Bueno, veremos cuál es el camino que toman.
0: Muy bien, 4:20, señores.
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0: Dios, la chicoplomada de Anakin el mono en la costanera.
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0: Ahí está Maimoni Bonita, señoras y señores, nada más y nada menos que la mismísima China Romero.
1: Desesperado.
0: A Núñez.
2: Dijeron, si lo pide el Colo, lo damos ahora.
0: Ah, no me diga.
2: Información de venta de entradas. Ya es oficial todo lo que diré. Así como recién decía, es información simplemente que puede cambiar. Ahora todo es oficial.
3: Atención, pirata, atención. Atención, información oficial. Venta de ticket para el partido final. Final de Copa de la Liga Profesional de Fútbol. Próximo domingo, Estadio Mario Alberto Kempes. Atención, información oficial, señora. Información oficial, señor. 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
0: Adelante.
2: Ah, qué bueno eso.
0: Sí, sí.
2: Lo último no me lo esperaba. Bueno, vamos por parte. Primero que nada, no se pongan ansiosos porque empieza mínimamente desde mañana. O sea, no tienen que ir corriendo a ningún sitio en este momento. Simplemente empieza desde mañana. La página es deportic.com. Por allí se van a adquirir las entradas tanto de Belgrano como de River. Mañana martes 19, desde las 14 horas, se abre una preventa exclusiva para clientes de una tarjeta. ¿Me autorizás a decir cuál es?
0: Ningún problema, está todo vendido.
2: Tarjeta naranja.
0: Sí, sí.
2: A los clientes de Naranja X...
0: Ya le pedimos un chivo.
2: Hay una preventa exclusiva de un cierto stock que va a ser mañana desde las 14 horas. Bien, ahora, miércoles. El miércoles 20, es decir, pasado mañana, desde la misma hora, desde las 14, arranca la venta exclusiva para socios y socias de con cuota al día. Así que desde ese día se empiezan a vender para socios. Y en caso de que haya un remanente, se van a vender desde el jueves, también a las 14 horas, para no socios, insisto, en caso de existir un remanente, cosa que personalmente, esto ya es una opinión, no creo que suceda, pero bueno, esa es la información. Vamos ahora a requisitos. El requisito fundamental para los hinchas de Belgrano, sobre todo, que son los que están en su mayoría escuchando este programa, tienen que tener la cuota al día y todos los conceptos al día. Es decir, también día del club, por ejemplo. El abono, la cuota, todo el día. Cualquier cosa, entran a la página, al portal de socios de Belgrano. Y se ponen al día, consultan si están al día, si están aptos para comprar la entrada y allí solucionan algo, tienen todavía mínimamente un día para solucionarlo. Ahora vamos a lo que seguramente muchos están esperando, precios.
0: Sí, señor.
2: Popular Artime.
0: Ay, ay, ay.
2: 80 mil pesos para socios. Y Platea Gasparini, 120 mil pesos para socios.
0: Esto lo pone la AFA, ¿no? El precio.
2: Todo lo que estoy diciendo lo organiza la Liga. Es por eso que Belgrano también le excede esto de la preventa exclusiva para una tarjeta que nombramos recién.
0: Está bien.
2: Eso le excede totalmente a Belgrano.
0: Claro, porque tarjeta naranja tiene convenio con AFA.
2: Claro, con la Liga. Directamente, la Liga es la que organiza, entonces pone esa preventa exclusiva. Precio para no socios. En caso de que se pueda, como decíamos el jueves, 150 mil pesos la Popular Artime, 180 mil pesos la Platea Gasparini. Sí o sí se entra con el DNI a la cancha.
0: 80 mil la Artime.
2: Sí, 120 mil la Gasparini.
0: La Gasparini.
2: Eso para socios. ¿Qué va a ser el grueso de la gente que vaya? Incluso yo no sé si llegará a haber algún remanente para no socios.
0: Para el no socio. Bueno, perfecto. Esto es mañana, ¿no? Mañana primero para los abonados de la tarjeta.
2: Sí.
0: Y después el miércoles los socios y...
2: Exactamente.
0: Se van preparando...
2: Con cuota al día.
0: ¿20 y cuánto me dijiste?
2: ¿Qué cosa?
0: ¿Cuánta gente va? Digo, ¿cuánta entrada para cada uno?
2: Y 25 aproximadamente. Un poquito más la hinchada de Belgrano, porque la Gasparini no tiene el pulmón al medio, que sí tiene el Ardiles. Entonces la gente de Belgrano va a ser un poquito más que la de River.
0: Bueno, muy bien. Veremos qué pasa, señores. 4:30 de la tarde. Lo nuevo de Va Como Loco. Ni me debes, ni te debo.

0: Bueno, ahí estaba la música, no, no va como loco, señores, ni me debes ni te debo.
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1: Bueno, coronel, si tengo tarjeta naranja y no soy socio, ¿puedo comprar mañana la entrada o no? No me ha ido claro eso.
2: No lo deja claro el comunicado. Entiendo que sí, que pueden, porque es preventa para clientes naranja X. No discrimina si son socios o no.
1: O no, claro. Así que si tenés...
2: Entiendo que sí, pero ya lo consulté porque no lo deja claro el comunicado.
1: ¿La preventa es para todos o solo socios? Pregunta José. También mismo, ahí estamos tratando de...
2: situación, sí.
1: Dirimir este tema, sí señor. Colorete, la tarjeta naranja se puede sacar hasta 4 entradas por persona, claro.
2: Cualquiera, no, ese es para cualquiera.
1: Ah, para cualquiera.
2: Van a poder sacar 4. El tema es que, como decíamos, es con DNI. O sea, vos entrás, por ejemplo, vos siendo socio de Belgrano, entrás y tenés que poner el DNI de cada una de las personas que vas comprando. Entonces tenés que poner 4 DNI de 4 socios.
1: Claro.
2: Y ahí sí te va a dejar comprar.
1: Bueno, más coincidencias, me dice Tania. Mañana, 19 del 5.
2: Sí.
1: Sacaré la barra y es 1905. Y después no quieren que nos ilusionemos. Otra. Oh, qué manera de haber mensajes de, ¿viste? De todos los días hay algo distinto. ¡Ah!

0: Colorete, ¿qué te dije el jueves? ¿Que tenía miedo de qué? De que nos roben. ¿Y qué pasó? Le dieron dos penales y los nuestros también eran dos que no cobró. ¿Cuánto le habrán garpado al señor árbitro? Por otro lado, me puse muy feliz por Belgrano. Se lo merecen. Este debe ser un hincha de Rosario,
1: sí,
0: Central.
1: Sí, no coincide.
0: No dejé el nombre, bueno, no sabemos. No, no jugaron ustedes directamente. Todo bien con Central, un buen equipo, gran equipo.
1: No, y ni buscando encontrás dos penales para Central.
0: No, no, no pusieron ni la mano. No, ya, se hubieran acordado de jugar fútbol, pero bueno. Bueno, Colorete, ¿podés creer que por culpa tuya y el fiado, me fui a un negocio a sacar fiado, me levanté a la dueña? ¡No!
1: No, bueno.
0: No, no, bueno. Pará, estas cosas pasan acá en este programa. No, me estás jodiendo. No, pará. Pará un poco. ¿Podés creer que por culpa tuya y el fiado me fui a un negocio a sacar fiado, me levanté a la dueña? Por si fuera poco, ella es fanática de Belgrano. Así que ando pensando en huir porque desde que estoy con ella la racha de su equipo cambió. ¡Me quiero morir!
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0: Bueno, acá tenemos que hacer la pregunta, Gabrielito. Contanos un poquito más.
1: Algo más.
0: Sí. No nos dejes varado como Hamilton, que se fue con la Ferrari. Al final no sabemos qué va a pasar con la mujer, con la novia.
1: ¿Ya le habrá pagado lo que fió?
0: Claro, el tema de levantarse a la dueña, ¿es porque no le vas a pagar nunca o porque te gustó y está todo bien? Porque por ahí dijiste...
1: Mirá que ará, cuando se peleen viene con interés.
0: Claro, viste, o sea, le doy un biribiri, todos contentos, todos felices, todo amor, todo pasión. Y en un momento fingís que ya tu corazón no siente lo mismo y la dejaste con un clavo a la pobre mina, claro.

0: Para decir adiós, vida mía, lindo turquito con la nena. Hola, dueño de mis tardes. Te escucho un ratito, ya que me dormí hasta hace un ratito, después de una eterna guardia. Quiero mandar un saludito y un feliz cumpleaños para mi novio Walter, que está contento por Belgrano. Pero no va a durar mucho. El domingo soy de River. La Colo matadora. No van a ganar nada. Qué mala onda, Colo. Estaba tan enamorada.
1: Sí, supongo que Walter igual estará contento el domingo.
0: Pero ¿dónde
1: más
0: va?
1: Más allá del resultado.
0: Más allá de todo, sí. El hincha de Belgrano llegó a la final. La verdad que ya
1: está todo pa.
0: Dejó afuera al rival. Sí. Ganó los dos partidos que le correspondieron y para llegar a la final, ya está, ¿viste? O sea,
1: no,
0: Walter,
1: que
0: ir a la cancha, Walter, con los matadores, qué mala onda. En vez de apoyarlo en este momento de alegría, qué novia tan mala, ¿no? Porque, qué sé yo. Pero bueno, ella es hincha de Talleres, pobre.
1: Y bueno, está bien.
0: ¿Qué vas? Bueno, ¿dormiste alguna siesta cuando tengas tiempo con los matadores? Colorete, gran lunes, tírate un código para el álbum digital. Dice Daniel, no hemos abierto figurita hoy.
1: ¿Abrimos?
0: Vamos a abrir figurita.
1: Listo.
0: Vamos a abrir figurita, puro Belgrano, puro esto, puro lo otro. Señoras, señores, llegó el momento de abrir la figurita del álbum virtual de los populares.
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0: Señoras y señores.
3: Colorete.
0: Vamos a abrir las figuritas del Mundial.
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0: Vamos a abrir nuestro álbum virtual. No nos tocan argentinos hace como 3 meses. Adelante, zona de álbum. Adelante, Núñez.
1: Una pregunta, ¿abrimos el equipo o no?
0: No tenemos tiempo.
1: ¿No
0: mañana,
1: tenemos tiempo?
0: Mañana intercambiamos.
1: Listo, perfecto. Vamos
0: con hoy
1: sobres.
0: Tengo fe de que nos sale el Dibu Martínez.
1: ¿El Dibu?
0: No sé por qué.
1: Ah, dijiste con nombre y apellido. Ni siquiera un argentino.
0: Sí,
1: Dibu
0: no.
1: Martínez.
0: No sé.
1: Listo. Te pido el nombre. Vamos.
0: Mira que lo vengo clavando los pronósticos. Sí. Primer sobre.
1: Amoura. El arquero, pero.
0: El arquero. Nos tocó un arquero.
1: Bueno, sí, está cerca. El logo de Argelia. ¿Cuánto Argelia?
0: Pico. Lo tenemos, Pico.
1: Lo tenemos, de sí. Curazao.
0: Qué lindo.
1: No, este es Curazao.
0: Comenencia.
1: Cabo Verde. Y este es Comenencia, que ya lo tenemos también.
0: Comenencia, que lo tenemos.
1: Florian Wirtz, de Alemania.
0: No lo tenemos.
1: Estamos cerca de llenar a Alemania.
0: Alemania
1: tenemos
0: no me diga.
1: Un montón.
0: Bueno.
1: Sí.
0: Primer álbum, primer paquete sin argentino. Vamos con el segundo.
1: Abrimos.
0: Primero.
1: Masuaku.
0: Del Congo, se nota por la cara. Sí.
1: Nabil Bentaleb,
0: sí.
1: De Argelia.
0: Te nota también por el corte de barba. Bien.
1: Rodri, uno de los mejores volantes del mundo, de España.
0: Guarda que puede estar en la discusión final, lo dice Colorete.
1: Miguel Almirón.
0: Ese juega lindo, che.
1: Almirón.
0: Jugaba Almirón. En Lanús.
1: Claro, exactamente.
0: Me gustaba Almirón, sí.
1: Sí, le hace un gol picándosela a Banfield.
0: Sí.
1: Lucas
0: Probod.
1: De República Checa.
0: Mira qué lindo. Segundo paquete y no tenemos argentinos.
1: Vamos con otro.
0: Tercero.
1: Orlando Mosquera.
0: Sí.
1: De Panamá.
0: Se nota.
1: Nombre, no
0: por la cara
1: ser.
0: Que debe comprar, debe vender perfume.
1: No,
0: bien.
1: No.
0: Vamos. Están baratos allá los perfumes.
1: El lobo de República del Congo.
0: Del Congo. Sí, ya lo tenemos.
1: Junior Alonso.
0: Otro Paraguay.
1: Este jugó en el fútbol argentino.
0: Sí, pero no recuerdo dónde.
1: En Nesiri.
0: Sí, qué sé
1: yo. De Marruecos, bueno, muchacho.
0: Emboló, lo tenemos 20 veces, emboló.
1: Por lo menos una vez por semana.
0: Qué bárbaro, emboló, sí, me tenés cansado. Sí. Bueno, ¿qué nos queda? ¿Uno más?
1: Uno más.
0: El último, señoras y señores, no llegan los argentinos.
1: Vamos.
0: Estamos orinados por el elefante que lo orinó a Merentiel.
1: Jordan Pickford, el arquero, pero de Inglaterra.
0: Qué linda cara que tiene, ¿eh?
1: Sí. Alexis Gendouz.
0: De
1: el arquero.
0: ¿Otro arquero?
1: De Argelia.
0: No nos queda ningún arquero. Uy, de nuevo, Yamal. ¿Hasta cuándo? Yamal.
1: Nada mal. Eloy Room.
0: De Curazao. El arquero también. Sí.
1: Y Remo Freuler.
0: Freuler.
1: Jugadorazo ex Atalanta de Suiza.
0: Señoras y señores, ¿cuatro paquetes?
1: Cuatro paquetes.
0: Ningún argentino.
1: Todos paquetes.
0: Papito querido.
1: Tres arqueros en este sobre.
0: No, tres arqueros, te estoy diciendo. Arqueros más otros dos arqueros que nos. Seis arqueros nos tocaron hoy.
1: Está el dibujito.
0: Y no tenemos argentino. Está como para ganar el mundial con nosotros. Sí, ¿no? Mamita querido.
2: Huele, Gilazo, huele.
0: Mañana intercambio.
4: Con ustedes, Diego Mujica.
0: Si alguien no lo tiene en bolo, nosotros tenemos 25 en bolo guardados para intercambiar. Encima debe ser suplente el en bolo ese.

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1: Bueno, éramos poco y parió la chica Quevedo.
2: ¿Qué?
1: Éramos poco y parió la chica Quevedo.
2: ¿Por qué tuvo otro?
1: No.
2: ¿Otra?
1: No, pero compró figurita.
2: Ah, igual.
1: Entonces acá me dice, cambiamos, dice, no menos de 100 figuritas por atado. Claro, ¿viste no. los atados esos sí. con cosas?
2: Nosotros geteamos dos
1: cambiamos,
2: sobres en
1: cambiamos.
2: Total.
1: Traelo al VR 139, Quevedo. Y colabora con Tobitita.
2: Yo estoy ahí con el álbum.
1: No, vos tenés un alternativo. Claro.
2: Te cambio por eso.
1: Nosotros tenemos álbum virtual porque nosotros somos modernos. Como ustedes son antiguos, ¿quién es el que? ¿Quién debe comprar la figurita ahí? ¿Quién juntará figurita? ¿Eugenia Quevedo o su marido Juan?
2: Le dicen a las nenas que junten, pero son esos
1: que
2: dos.
1: Estaba medio miedoso el otro día con Central. ¿Por? Y bueno, y ahora respiró. Y porque de River el pibe, pobrecito. Así que bueno. Y ahora, bueno, no sé si se tendrá fe o no para el domingo.
2: ¿Irá?
1: Me imagino que irá a la cancha.
2: Sí,
1: yo calculo que sí. Calculo, no sé. ¿Viste? Estos son niches de televisión, ¿viste? Anda, ¿sabes? No sé si va a la cancha. Muerto, digo, este muchacho toca también el teclado, ¿viste? Bueno, pero bueno, ni importa. Bueno, che, nos vamos. Celeste.
3: Hola, Colorete.
1: ¿Cómo estás?
3: Muy bien, muy, pero muy bien. Me gusta cómo estoy.
1: Llegó a la final el que te dejó afuera, Celeste.
3: Felicitaciones.
1: Ah, bueno.
3: Pensando.
1: No, se ve que no le entres. Avisale que le estamos hablando, Núñez. Está con delay. Se ve que está como vos y Molina ayer. Dios mío. Sí, me hace venido con escarapela.
3: Obvio. Usted, ay, qué linda tu escarapela.
1: Sí,
3: qué
1: viste.
3: Escarapelón.
1: Ah, bueno, porque yo soy un patriota, sí, señor.
3: Tremenda.
1: Mirá qué linda la escarapela y se ha venido con pelo lacio, porque
3: sí,
1: ha pasado
3: señor.
1: También por dónde.
3: Por la peluquería. No, por la pollito.
1: No me diga que se cortó el canje.
3: Le mando un beso a mis amigas. Escucha, Colorete.
1: Sí, sí.
3: Vos que sos de buen gusto y todo eso. ¿Estás viendo, no? ¿Estás viendo?
1: Sí.
3: ¿Qué te parece los tonos que elegí hoy para la vestimenta?
1: Color marrón el pantalón.
3: Beige.
1: Bueno, pero no, déjame terminar de hablar. Marrón beige con una...
2: Iba a decir
1: no,
2: beige.
1: sí, porque yo... No, y con una polera bordó remolacha.
3: Ah, me gusta el color remolacha.
1: Bordó remolacha.
2: Lanús.
1: Una onda Lanús con una cinta como la de French y Beruti que repartían en el Cabildo o en la Plaza de Mayo, ni me acuerdo dónde fue, pero bueno, todo queda cerca.
2: En todos lados, sí.
1: En todos lados. Y un pantalón, las botas...
3: Negras.
1: ¿Y a qué se debe el look? No entiendo.
3: No, porque vos sabés que algo que yo no sabía,
1: sí.
3: Anoche estuve cenando con el novio del apoyito, mi futuro yerno.
1: ¿Los dos solo?
3: Los tres.
1: ¡Ah!
3: ¡Apoyito!
1: Porque en una de esas por ahí él tenía que decirte alguna noticia.
3: No.
1: Mira, ella no se anima a estar, pero te cuento que nos dio positivo. Hoy no está bien, ¿eh?
2: ¿Qué le pasa?
1: Hoy no está bien.
3: ¡Qué linda noticia!
1: Dios mío.
3: Me sacó una foto, el Journey,
1: sí.
3: Y me dice, Cele, ¿vos sabías que la inteligencia artificial también te puede decir qué colores te favorecen y qué no, según tu rostro, según tu tono de piel? Por eso te pregunto, ¿cómo estoy hoy?
1: No, está bien. ¿Qué? Y vos le preguntaste a la inteligencia artificial cómo vestirte hoy.

0: qué colores más me favorecen.
1: ¿Y cómo saben, inteligencia, si no te conoce?
0: Y me saqué una foto y se la mandé. Y mira. Hice lo mismo para usted.
1: Le sacaste.
0: Escucha.
1: A ver.
0: Tu foto.
1: Pusiste mi foto en la inteligencia artificial. Sí, ¿y cómo me tengo que vestir?
0: Tus mejores colores.
1: Sí.
0: ¿Eh?
1: Sí.
0: Verde oliva.
1: Ajá.
0: Verde salvia. Azul petróleo. Azul humo.
1: No me puse ninguno todavía.
2: Nunca lo vi con algo de esos colores todavía.
0: Sí. Mira, escucha, ¿eh? Mostaza suave, sí, te
1: mostaza
0: quedan,
1: suave,
0: te quedan. Sí. Un terracota, un bordo vino, así como el mío.
1: Me vine, mira.
0: Escucha.
1: Tengo marrón acá, mira. Tengo el marrón acá abajo.
0: Sí.
1: Esta remera es marrón, pero no me saqué el buzo.
0: Yo le mismo mi verde.
1: Bueno, verde musgo.
0: Sí. Escucha los que menos te favorecen.
1: Sí.
0: El blanco óptico, todo blanco.
1: Todo blanco, sí, no, me hace muy
0: blanco. El gris.
1: Sí.
0: El negro pleno.
1: Pero el negro, negra, mirá, me queda bien el negro, ¿cómo?
2: De negro con estampa negra.
0: Claro, por eso, bueno, pero el que menos te favorece, decimos.
1: Sí.
0: El fucsia, el rojo intenso. Por si algún día te querés ruborear los labios, te iría un terracota, un rosa cálido, nude. Un color rojo no.
1: El rojo no, el rojo de la intensidad no.
0: No, un vinito suave por si algún día,
1: Ajá,
0: así que acá tiene esta paletita color, mira esa te tira también la combinación de ropa. Mira qué bueno, mira ahí, ¿ves?
1: Mira, con pantalón pullover verde, un pantalón así medio beige.
0: Sí, señor.
1: Muy bien. Parece un árbol, entonces.
0: No. Y yo me inspiré en uno de los looks, borgoña o rojo arriba.
1: Borgoña, rojo. Ahí está, mira. El borgoña.
0: El mío.
1: Vos me copiaste casi a mí, el remolacho con el beige.
0: Este es tuyo, ¿eh? Ahí claro. Está, para colorete.
1: Mira vos, bueno.
0: Pues si algún día dice, ¿qué? Viste que por ahí uno se levanta
1: sí.
0: Y dice,
1: ¿qué me pongo?
0: ¿Qué me pongo?
1: Sí, sí. Ahí está.
0: Yo voy a hacer la suya.
1: Bueno, muy bien. Me voy a buscar el... ¿Cómo era el verde? ¿El verde qué? El que me...
0: El verde salvia.
1: El verde salvia.
0: El verde salvia.
1: Ya está. Chicos, me voy porque me va a cerrar la tienda. Me voy a buscar un verde salvia.
0: Salvia.
1: Para vestirme de ahora en más. Hasta mañana, ¿eh?

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Lunes, hola, hola, hola, hola, hola. ¿Cómo les va, gente? Feliz lunes, feliz comienzo de semana. ¡Arriba! Qué bonito día fuera en la ciudad de Córdoba. Ya en un ratito te cuento cuánto está la temperatura a esta hora. Está precioso para nosotros, los amantes del otoño. Ideal, ideal. El día no está gris, ha salido el sol a sononón. Pero ojo, está calentito debajo del sol. Un ratito ya en la sombra y ahí se complica, ahí se complica. ¿Cómo va esta vueltita a esta hora del día por tu vida? ¿Por dónde va? ¿Por dónde va tu vida? ¿Estás saliendo del laburo? ¿Estás en tu casa? ¿Te estás yendo a trabajar? ¿Por dónde va la vueltita de tu vida a esta hora de la tarde? Hora 17, 13 minutos en todo el país. Y estamos con toda la energía como si fuera viernes. No sé. Cele Gitana Pereira de este lado de la radio, Diego Barrios Durán en la musicalización de este programa y ustedes acompañándonos hasta la hora 20 para dar una vueltita. Vení, dale, dale, dale, dale.

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0: ¡Qué bonita canción! ¡Te regalo! Sonando en vivo, Desacatados. Hora 17:23 minutos en todo el país. La temperatura a esta hora en Córdoba es de 17 grados, ¿eh? El cielo está hermosamente despejado, está precioso afuera. ¿Cómo está el pueblo de Alberdi, por Dios? ¿Cómo está el pueblo de Alberdi? Celeste, celeste, celeste de mi vida. Dame una alegría, pásame, Jiménez. Así sigo de caravana yo, el pirata del Fantasio, Carlos Paz. Más caravana todavía. Y sí, por lo menos toda esta semana van a estar así, claro. Y bien merecido lo tienen, ¿eh? Mucho trabajo, mucho esfuerzo, mucho fútbol. Está perfecto. Hola, Cele, yo acá trabajando y feliz por el triunfo del pirata ayer. ¿Cómo han sufrido, por Dios? ¿Cómo han sufrido? Yo no lo vi. No lo vi. Así que mi cábala no vale. No lo vi. Pispí un poquito ahí por el Google. ¿El Google? ¿Viste? Puse Argentinos, Belgrano, y ahí me iba enterando. No lo vi. Hola, gitana hermosa. Ojalá salga campeón. Los Belgridos, es lo único que le falta ver a Mirta Legrand. Saludos, dice el gordo Horacio, primero de mayo. Ay, no empiecen, no empiecen. Hola, gitana, mandar un saludito para mi hija Ámbar Narela. Ay, qué bonito nombre los dos, Ámbar y Narela. Narela se llama también mi hermana, mira vos. Por una novela ya, Ricos y Famosos. ¿Era así? Con Natalia Oreiro, Diego Ramos, si no me acuerdo más. Hola, gitana, gracias por las entradas para Cristian Herrera, que me gané la semana pasada. Lo único bueno, un poco raro el sonido en Captain Blue, muy lleno, ta, ta, ta, Graciela, y si me podés pasar un tema de La Muela, el que te guste, seguramente... Sí, tengo un tema de La Muela por ahí.
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0: hola, hola, hola, buenas tardes. ¿A quién tengo?
2: La gitanita querida, ¿cómo estás, reina del alma? ¿Todo bien? ¿Metadora?
0: Muy bien.
2: Bueno, quería contarte a vos y darle gracias a la audiencia por que se tomó un tiempito por hacer una oración para mí.
0: Mi querido.
2: Ya estoy en casita, gracias a Dios. Y bueno,
0: vamos, loquito.
2: Ya estoy donde más quiero, estar cerca de mis hijos y en mi trabajo.
0: Claro que
2: sí.
0: Ya
2: veo si mañana arrancaré porque las deudas no esperan.
0: No.
2: Pero bueno, quería avisarte que ya estoy en casita, gracias a Dios, después de haber pasado la quinta hemorragia digestiva.
0: Ay,
2: estamos
0: mi
2: acá.
0: Vamos, loco.
2: Mi amor, Dios te bendiga grandemente.
0: A vos,
2: el loco Bamban de Las Palmas, juegue taller, juegue, porque él ama mucho más talleres, querido.
0: Vamos, el loco Bamban de Las Palmas, que lo hemos tenido ahí en terapia intensiva, ¿no, negrito? Y te digo algo, no se acaba el mundo si hay deudas, si pueden esperar. Respeta tu cuerpo, haz el reposo que tengas que hacer. Después la cosa se empeora, ¿eh?
1: Volver a ser feliz.
0: Así que vamos a...

0: costado llegar a este.
1: Hola equipo, feliz tarde y buen programa. Aquí preparando el mate y saludos a Raúl y Valeria desde la Francia. Un abrazo. Ayuda gitana, ¿qué colectivo me lleva a la fábrica Gamisol? Me preguntan por acá, ¿dónde queda la fábrica Gamisol? Si alguien sabe qué colectivo lo lleva para allá, al amigo, gracias. Hola, gitana, ahora está linda la tarde, pero cuando baje el sol se va a poner frío mal, me dice Darío. Y sí, estamos en otoño, hay que disfrutarlo porque se viene largo, Se viene larguito este otoño. Y ya les voy a contar dentro de un ratito nada más. Porque los lunes, el momento clásico de la tarde, lo preparan ustedes, los lunes y los miércoles. Y hoy traemos una temática que va a venir de una historia un tanto particular. Ya te voy a contar.

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10: 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Olvídame. 6:07. 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

0: Muchas gracias.
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7: Pero se llama, ¿me?
8: Claro. ¿Viste? Después ya chacarera, eso ya es de ya del norte, más
7: claro,
8: al norte.
7: Claro, es folclore.
8: Ya es folclore,
7: pero,
8: claro.
7: Pero no chamame.
8: Claro, sí,
7: entonces
8: sí.
7: Nosotros lo nuestro es chamame y va a ser la esto que viene en claro, va a ser la primera escuela de la provincia de chamamé, encima que va a estar auspiciada por la Fundación Memoria del Chamamé.
8: Bueno, Tino, contá con la radio cuando quiera venir a charlar, comentarle a la gente y darle un incentivo para que se anoten y que puedan ir a aprender chamamé. Cuando quiera venir a la radio, tanto cuando vos tengas un tiempito te venís y charlamos.
7: No, gracias por este espacio de siempre.
8: No, por favor. Así que bueno, señoras y señores, me voy porque ya son. Sí, ya. Nos pasamos. Nos vamos, gracias. Será hasta mañana. Chau.
9: Son las 7.
10: Las 7.
9: Y 59 minutos.
11: Y 59 minutos.

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8: El tiempo no se detiene. La vida es una tarea que nos trajimos para hacer en casa. Cuando uno mira, ya son las 6 de la tarde. Cuando uno mira, ya es viernes. Cuando uno mira, ya se terminó el mes. Cuando uno mira, ya se terminó el año. Cuando uno mira, ya se pasaron 50 o 60 años. Cuando uno mira, ya no sabemos por dónde andan nuestros amigos. Mira, perdimos el amor de nuestra vida. Y ahora es tarde para volver atrás. No dejes de hacer algo por falta de tiempo. No dejes de tener a alguien a tu lado, porque tus hijos pronto no serán tuyos. Y tendrás que hacer algo con ese tiempo que te sobra, en donde lo único que vamos a extrañar será el espacio que solo se puede disfrutar con los amigos de siempre. Ese tiempo que lamentablemente no vuelve jamás. Entonces, es preciso eliminar el después. Después te llamo, después lo hago, después lo digo, después yo cambio. Dejamos todo para después, como si el después fuese lo mejor. Porque no entendemos que después el café se enfría, después la prioridad cambia, el encanto se pierde. Después temprano se convierte en tarde. La añoranza pasa. Después las cosas cambian. Los hijos crecen. Después la gente envejece. El día es noche. Después y la vida se acaba. No deje nada para después. En ese interín tú puedes perder los mejores momentos, las mejores experiencias, los mejores amigos, los mayores amores. Acuérdate que el después puede ser tarde. El día es hoy. Ya no estamos en edad de posponer nada. Ojalá tengas tiempo para escuchar todo este mensaje. Y si no, bueno, déjalo para después.

0: ¡Dale, arrancá, amigo!
1: ¡Feliz Halloween, fantasma!
2: Hola, ¿qué tal, Gaby? Buenas tardes. Acá ya te estamos escuchando por la primera, 89.1 de Carlos Tejedor. ¿Me pasarías algo de la conga, DJ Nico, si puede ser Universo Paralelo, que recién nos levantamos y estamos tomando unos mates? Tuvimos un hermoso día.
3: Te van a coger igual.
4: ¡Gracias, mi chiquito!
5: Muy buenas noches, Pati Copio Lovistán. Paeva será, paeva. Paeva, por Dios. Hola. Nico DJ en la puesta en el aire y musicalización, señoras y señores. En el mullo, en el zaraza, en el piripipí. Y convertido en el niñito cantor de las noches del bingo.
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5: El Gaby Ríos, señoras y señores. Hola. Qué nochecita, ¿verdad? Qué nochecita, por Dios. Estoy con un poco de miedo. Sí, estoy con un poco de miedo con lo que leí hoy. Y por ahí se pasa lo que leí hoy y me quiero... Ay, estoy con temor.

0: Bueno, así como un poquito me agarró Chucho.
1: Sí. ¿El Nostradamus argentino, leyeron algo del Nostradamus argentino?
0: ¡Wow! Yo estoy como así como muy asustado. No sé para qué leí, qué tipo.
1: Ahora les cuento, ahora les voy a contar. Le damos la bienvenida a esta noche maravillosa. Lunes 18 de mayo del año 2026. Feliz día de la escarapela. Feliz día de la... ¿Tiene la escarapela en estos momentos? Nosotros las tenemos. Mire, mire, Niquito, la escarapela hermosa. Muy buena. Esta me la regalaron allá en ICRT. Esta que tengo acá, me la regaló la gente de ICRT, ¿no? Y la tengo acá y la traje.
2: ¡Arranca, amigo! ¡Arranca!
1: Pobrecito, como arriba. Como arriba.
2: Murió. Va a arrancar. O no va a arrancar.
0: Como arriba.
1: Buenas noches.
3: Gracias, Gaby. Te habla Carlos de González Catán. ¿Cómo anda? ¿Todo tranquilo? ¿Cómo anda la manada? ¿Todo bien?
1: Bien, papá, bien.
3: Ahí te mandé una fotito para que pongas en el estado.
1: Bueno, ahora esperamos.
3: Linda fotito.
1: ¿Está linda qué?
3: Saludos para todo el mundo.
1: Uy, ¿quién es esa?
3: De parte de Carlos de González Catán. ¡Ale, Gaby!
1: Pero no ponés esa... ¿Quién es esa criatura? ¿Quién es esa...? ¡Uy, no, Carlito! No, pero no podemos poner esa foto, Carlito. ¡Oh, Dios mío! ¿Son de verdad? ¿No es hecha con la IA? ¡Ah, no! ¡Qué criatura, por favor!
4: Una vez más, serán extraterrestres. Llegarán a la Tierra. Vendrán en diversas naves espaciales, procedentes de distintos planetas. Y se establecerán en los cráteres montañosos de los Andes y del sur patagónico. Convivirán con la humanidad. Les darán de comer, serán multimillonarios todos, hasta ser comidos hasta el último de los seres humanos. Serán vistos y se podrá interactuar con ellos. Le darán confianza. Solamente las hembras de los extraterrestres se comerán a toda la especie humana. Y llegarán al planeta Tierra. Llega el Armagedón. Conquistarán el paraíso que andan buscando en todos los mundos y lo encontraron aquí. Se comerán a los hombres y a las mujeres, solo las hembras de esta especie que llegará de otro planeta. Caga. ¿Qué pasó? Está triste.
5: La lara, la lara, la la.
1: ¿Eh?
5: La lara, la la, la la.
1: Ajá.
5: La lara, la lara, la la, la lara, la rira, la ira.
1: Sí.
5: La la, la la, la la, rira, la la, ira, la rira, la
1: horno, viejo.
5: La lira, rira, la la, la rira, la la, la lira. La lara, la rira, rira, la.
1: Sí.
5: Ah, la rira, la la, la lara.
1: Ajá.
5: Así es. Así es la cosa, dijo doña Rosa. Uno la hace, el otro la goza.
1: Es verdad. Esa es verdad. ¿Qué opina de Parravicini, maestro, usted? Usted que es un sapiente. ¿Qué dice del señor Parravicini? ¿Se es Parravicini, eh? Benjamín, sí. Benjamín Solari Parravicini. ¿Vendrán estas fieras y nos comerán a todos?
6: Gaby, te cuento. Salimos Cuéntame. Al patio acá de Radio DJ,
1: sí.
6: Y se transformó en una pista de patinaje sobre hielo. Está haciendo frío, aviso, acá en Merlo, sí. Está haciendo 12 grados y un poquito más.
1: Oh,
6: así que bueno,
1: papá.
6: Abrigarse bien.
1: Sí, pa.
6: Así que escuchen al Rey de la Jungla, nada más.
1: Hoy estaba haciendo 20 grados y hacía un frío, papi, marca.
7: Hola, hola, buenas noches, Gaby, ¿cómo andás? Saludos a toda la manada, al DJ, a la tía Rosita.
1: Tiempo, te marcaron el tiempo, dijo tiempo.
7: Joana, hoy no estuve, Gaby, no estuve esta mañana, estuve haciendo unos trámites. ¿Qué pasó, así, papá? Que no te pude escuchar, Gaby. Acá estamos, estamos presentes como siempre.
1: Bueno, hoy estoy repitiendo de nuevo lo que dijimos hoy.
7: Acá estamos, Gaby. Vamos, aquí hay que vender la cochina y hay que vender los binguitos.
1: La cochina.
7: ¡Arranca, amigo!
1: Se va a ahogar. Amigo. Se van a ahogar. Sigan haciendo, se van a ahogar. Hijo de...
7: ¿Qué así? Papilo, ¿cómo anda, mi loco? Buenas noches. Acá el máximo.
1: ¿Cómo anda la manada?
7: La Bulaye Córdoba, la
1: bueno, me alegra.
7: 103.5. ¿A qué le tiene miedito? ¿Qué tiene miedito? ¿Qué pacho? No, ¿está asustado?
1: Sí.
7: ¿A papachú? Sí. ¿A papachú está asustado?
1: Quiero que me hagan upa. Ahora tengo miedo y quiero que me hagan upita. Upitilique.
8: ¿Cómo estás, Río? ¿Cómo estás, Gabriel Río?
1: Bien, papá.
8: ¿Cómo está Nico DJ y toda la manada?
1: Dígale.
8: Mira, Pablito de la Fe. Ya en un ratito terminando.
1: ¿Ya terminás,
8: acá,
1: pa?
8: Acá estoy, en el día de la escarapela.
1: Muy bien.
8: En el día de la semana de mayo.
1: Vos ves, escarapela no es, ¿eh? Escarapela acá redondita, está, pa.
8: En la semana de la revolución de mayo.
1: Claro.
8: Qué lindo ahora cuando se explaye Charlie García de todo esto, ¿no?
1: Yo creo que sí.
8: O Rubencito. Hablemos sin saber. A ver, a ver, ¿quién se acuerda?
1: ¿De qué?
8: ¿Qué se usaba? ¿Cómo,
1: ¿de qué?
8: ¿Cómo ornamentábamos en aquellos momentos en la casa? Y viene el caso.
1: ¿Qué?
8: ¿Usaste tu escarapela?
1: Oh,
8: ¿cómo está tu escarapela, Gaby?
1: Es nueva.
8: ¿Está arrugada o está planchadita, no, así, esta, linda?
1: No, esta es
8: hermosa. Quiero...
1: Esta es hermosa, perdón, es hermosa porque es nueva. Me la regalaron la gente de ICRT. Esta nuevita,
9: pa. Hola, buenas noches, Gaby, Nico, acá Luis, mi, escuchando a ustedes por la 98.1, Radio Gemel, lo vamos, Gaby, buen lunes para vos.
1: Gracias, papá.
9: Saludos para toda la manada, sí, estamos todos con la escarapela, Gaby, sí. ¿Qué leíste que te agarró miedo? Nada, que dale bolilla, Gaby.
1: Sí, pero yo tengo miedo.
9: ¿Sí, leíste algo del mundo? Cuando uno se muere, se acaba el mundo, Gaby, ya está, no hay vuelta para atrás.
1: ¿Vos decís?
9: Bueno, saludos a toda la manada y de acá te hacemos el aguante, papacho, como siempre.
1: Bueno, muy
9: fresquito,
1: bien.
9: Pero bueno, dale, cuidado. Cuídate, que vos sigaste enfermado.
1: Sí, no, vale, no. Dale. Estoy bien abrigado estoy.
4: Aparecerán en vuelo desde las alturas círculos de luces, trayendo consigo seres extraños de otros planetas. Sí, se dirá que son ellos que vinieron a poblar la Tierra. Y se dirá con razón, sí, serán aquellos a quienes se llamó ángeles en el Antiguo Testamento, o la voz de Jehová. Se comerán a todos los seres humanos, uno por uno, como las grandes aves de rapiña. No quedará nadie, solamente ellos poblarán la Tierra nuevamente.

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0: Hola, hola, hola, hola, ¿qué tal? ¿Qué tal? ¿Qué tal? Buenas noches, buenas noches, buenas noches, Gaby Arriba, ¿cómo estamos? Hay que tengamos un lindo lunes hoy. También feliz día de la carapela. Y un saludo para toda tu audiencia de FM El Gaby Arriba. Sobre todo para Nico DJ que está en la consola. Hay un saludo para Orlando, para Oscar Grosso,
1: Orlando,
0: para el abuelito Juan José,
1: sí,
0: para Iripiri,
1: Eli,
0: para
1: mi amor,
0: el Pute Club, ahí no, para matar, Betita, para Vivi, para el Ninja,
1: Mirta de
0: para Fernando,
1: sí,
0: para Juancito, y bueno, ahí para todos. Que tengamos un lindo lunes hoy, espectacular, una tarde noche bastante fresquita acá en Río Gallego, pero tranqui nomás.
1: Ajá.
0: 20 97 06. Ahí tenés, chetón.
1: Vamos, che.
2: Hola, buenas noches, Gaby Ríos.
1: Buenas noches.
2: ¿Qué te pasa? ¿Te sentís bien?
1: No.
2: ¿Qué extraterrestre? ¿De qué hablas? ¿De qué hablas?
1: Preocúpese, preocúpese, dice que estas hembras de esta raza se lleva a todos los hombres primero. Las hembras son altas, 1,78 m, rubias de ojos celestes, todas. Y hay morochas también, morochas de ojos verdecitos también. Son esa raza rara. Y vienen a buscarse a los hombres, dice, para la reproductividad. No van a laburar más, solamente tienen que estar para la reproducción y le van a dar de comer, no sé, 1,000 años más. 1,000 años van a vivir los hombres. Y las mujeres, bueno, se las llevan, no sé, en las naves para que no rompan. Claro, algo así.
3: Hola, Gaby Río, buenas noches la manada, buenas noches a todos. Saludito para Macedo, para Oscar Grosso, el Dani, de Sonosa creo que es. Y toda, quiero agradecerte, Gaby, que gracias a tu radio.
1: Sí.
3: He cosechado mucha amistad.
1: Muy bien, papá, muy
3: muchas
1: bien.
3: Amistades.
1: Muy bien. Felicitaciones,
3: papá. Estamos en contacto siempre.
1: Muy bien.
3: Y quiero mandar saludos a todos. Saludos a todos.
1: Ahí va.
3: A toda la manada.
1: Muy bien.
3: Y a los que hice amistades.
4: Callate, mira, me están atacando estos grandotes.
1: ¿Tenés
4: alguna cosa para ayuntar, no sé?
1: ¿Cuánto valen?
4: Pasame el rifle.
1: Esos valen un monedín, guarda.
4: Llegaron los marcianos, estos son los marcianos. Están los marcianos que vos hablás esta mañana.
1: Mirá, ahí están.
4: Fíjate que te pague el bingo, ¿eh? ¿Te gusta? Sí. No, estos son de los malos. Son estos. Estos te saltan a la yugular, esto.
1: Ay.
4: Son re peligrosos, esto.
1: Ah, ya.
5: Hola, buenas noches, Gaby. ¿Cómo te va? ¿Cómo andás? Vos te estoy escuchando y me entró un cagazo a mí también.
1: Viviste.
5: Porque hoy una mujer, yo digo una mujer, pero capaz que nada que ver, por ahí una extraterrestre.
1: Sí.
5: Me dijo, ni la calle de tierra tiene tanto polvo de lo que nos vamos a echar.
1: Epa, mal. Eso es malo, ¿eh? Eso es malo porque hay mucha polvadera, entonces, hay mucha polvadera, viejo.
6: ¿Qué hace mi negrito, pecho peludo? ¿Cómo está, negro? Recién vengo con el taller. Se hizo bosta el embrague, negro.
1: Ah.
6: Así que estoy viendo dónde se saca platucha, negrito. Estamos hasta la mano.
1: Estás al horno con papá.
6: Vamos a tener que hacer una colecta para Maurich.
1: Ajá.
6: Así que nada, negro. Está fresquito, salta.
1: Fresco para.
6: Saluda a toda la manada, negro. A toda. A mi amigo Lale, a Gustavito, a Estercita, a Silvieta Travisana, a Nico DJ, a Gaby Río, a Joana, a Tatiana, a Oscarcito Grosso, a Carlitos Vargas, a todo mi negro. Acá estamos en casucha, voy a tomar unos matecitos y
1: sí.
6: Espero que vendas todos los cortitos negritos, todito.
1: Esperemos
6: así jugamos
1: sí.
6: Hoy.
1: Esperemos que sí, papá.
6: Te mando un abrazo, mi negro.
1: Yo te mando dos porque soy generoso, no me ando fijando en gastos. ¿Qué pasó? Al horno con papá Brito.
7: Soy un muchacho modesto.
1: Ajá.
7: Sencillo y sin ambaje. Tengo grabado en el cuerpo un par de lindos tatuajes.
1: Ajá.
7: Ahora voy a hacerme un pixie. Un y quiero que el amigo Maxi Marconi elija
1: sí.
7: Si me lo pongo en la oreja o me lo ensarto en la ceja derecha.
1: ¿En la ceja? Está loco. Está loco. 8:30. 8:30. Arriba.
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1: Casi llegamos tarde hoy. ¿Hubo alguien acá a la tarde un ratito? Sí. Bueno, porque había un montón de mensajes que no se vieron. Les mando un abrazo, gracias. Thank you so much.
9: ¡Hey! ¡Y no vamos a tomar nada!

0: Gaby, saluda a todos los que hoy le tocaron su casa propia en el sorteo que hubo de casas.
1: Buenas noches, mi amigo Gaby Vigo, buenas noches para usted, mi amigo Giseñico, a Diegocita, mi amigo Cardoso, a mi amigo Pablo, lo que es usted más... Pateto, mi amigo, pásame un pe, mi amigo Darío.
2: ¡Hijo de perra! ¡Ay, oh! ¡Let's go! ¡Ay,
3: oh! Está mal, ¿no? Ya empezamos a escuchar señales. Escucha. ¿Qué es esto? Ah, no. ¿Es un idioma extrasensorial o qué?
4: Hola, buenas noches, Gaby. Alto guiso, hoy de mondongo, tranqui, en Río Turbio.
3: Con lo que me gusta el guiso de mondongo, papá. Qué ricura, qué hermosura, qué nivel, papá. Felicitaciones. Saludo para Esteban, para toda la manada, vamos. Para el chaqueño Prado, para el Fruti, que andaba ahí por ahí laburando como loco.
5: Arrancá, amigo, arrancá. Hola, Gaby. Un saludo para el tortugón marciano que está haciendo una pizza. El tortugón.
3: El tortugón.
5: Saludos.
3: Ahí está, muy bien. Vamos, tortugón.
6: Ahí va la respuesta, ¿eh? Ahí va la respuesta.
3: A ver.
6: Vamos. A ver, toca.
3: Ahora son todos músicos payadores.
6: Yo que fui criado de una forma diferente, un poco en el campo y otro poco en la ciudad. Ajá. Rodeado de tanta gente y a mi corta edad he pasado de mano en mano.
3: Sí.
6: Por eso me permito, mi hermano, brindarle a usted una respuesta prolija. Al piercing. No se lo ensarte en la ceja derecha. Mejor yo le contesto sin disimulo. Mejor ¿qué? Métaselo en el ombligo. Ah. Y si le gusta, ahí se lo deja.
3: En el hombre. Ahora se ponen piercing estos gauchos. ¿Qué va?
7: Nah, esto es lo máximo.
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9: La locura no la para nadie.
3: ¿Eh?
9: Esta locura ya no tiene cura.
3: ¡Ah, bueno!
0: Así empezamos, y eso que hoy es lunes. Imagínate cómo van a llegar al viernes.
3: Bien, estamos descontroladísimos. El viernes es un despelote.
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0: surfear en las playas de Castelli y el impenetrable.
1: Fíjate en la foto esa.
0: ¿Qué pasó?
1: Avísame de dónde está el positivo ahí.
0: ¿Positivo de qué, viejo? No sé qué mandó.
2: Pasé por tu casa.
0: ¿Y?
2: Me tiraste con un ladrillo. Oh, la puta madre, casi.
0: No.
2: Vamos, manada, que van a venir los extraterrestres, los van a llevar, divirtiendo. Los vamos a divertir. Y se vienen los marcianos ese.
0: Sí.
2: Sí. Acá vino uno hoy, me dice, dame la hora. Sé que ni reloj tenía. Quería que la diera. No sé si era marciano o marciana.
0: Tenga cuidado. Y le
2: no
0: pedía
2: se ni bota.
0: Y compre un reloj, viejo. ¿Cómo andás sin reloj? Caramba.
3: Ahí te mandé el jetón y gracias por la pelota que me das. Ah, pucha.
0: ¿Eh?
3: Qué pelota que me estás dando, ¿eh?
0: ¿Quién?
3: Así me voy ya.
0: Ajá, se vaya. ¿Pero a dónde se va? ¿Qué le pasó ahora? ¿Qué le pasó?
3: Que diga Martín.
0: ¿Eh?
3: Hola Gaby, gracias por la bolilla que me das, Gile, padrino.
0: ¿Qué pasó?
3: Ahí te mandé, decilo.
0: ¿Qué?
3: Le vamos a hacer la competencia al anónimo.
0: Ah,
3: a ver si da la cara el anónimo.
0: Ajá.
3: Aunque me parece que tuvo mejor aceptación el anónimo, las mujeres lo saludan al anónimo.
0: ¿Viste?
3: Espero a ver si me saludan a mí. Si no, me voy.
0: Ay, sí, de una. Bueno, chicas y muchachos, guarda que hay para ambos sexos acá, ¿eh? No sé si todos están escuchando, no sé. Porque hay varios lugares que a la noche no estamos. Ahí está el tema, Martincito. Martín del 28 les va a obsequiar para jugar esta noche y ya nos quedan muy poquitas líneas. Ahora les voy a decir qué es lo que nos queda para jugar esta noche al binguito corto. Vale 1.500 pesos. Y Martín del 28 de noviembre quiere superar al Anonymous en saludos, en salutaciones, ¿me entiendes? El 10 para Esther Troncoso, el 20 para Tini Burgos, el 39 para Eli Piris, el 40 para Randy Orton, 43 para Macarena de Sangre. Macarena de Sangre me parece que no está más. O no sé, ya le arreglaron el retén, ya a otra cosa mariposa. 49, el floto de Carlos Tejedor se lleva una invitación o un regalito, un obsequio de una línea para jugar esta noche, obsequio del amigo Martín del 28 de noviembre. Por ahí tiene aceptación o por ahí no lo saluda nadie, como usted es 4 de copa y no quiere ser rey de espada, ¿vio? Ahí está.
4: Gaby, te explico un poquito sobre los audios que te estuvimos mandando con Rubencito ahí para que entiendan. Ajá. Vos y toda la audiencia.
0: Sí.
4: Estamos produciendo un disco para toda la paisanada, para todo el gauchaje.
0: ¿Un disco?
4: Para toda esa gente del campo.
0: Sí.
4: Sí, estamos produciendo ahí un material titulado Preguntas y Respuestas Milongueras.
0: Ah,
4: así que
0: preguntas
4: próximamente vamos a tener más demos, más adelanto para compartir, ¿eh?
0: Ah, mirá. Se pasó, mi amigo Martín del 28 quiere eliminar al anónimo. ¿Quién le quiere animar? Eliminar la línea 10 para Esther Troncoso, la línea 20 para Tini Burgos, el 39 para Eli Piris, que no sé si nos están escuchando, el 40 para Randy Orton, el 43 para Macarena de San Clemente y el 49 para Floto de Carlos Tejedor. Dice que yo no le di bolilla. ¿Cómo no te voy a dar bolilla, pa? ¿Sabés qué pasa, Martín? Yo no reviso el teléfono. Están las chicas, están los muchachos que... Si yo meto mano acá y hago macana, después me van a retar. ¿Y culpa de quién? De Martín de 28.
5: Buenas noches, Gaby. Buenas noches, ¿cómo andan? Bueno, aquí tomando la merienda recién.
0: Merendando.
5: Con una tortillita que ha hecho mi marido.
0: Muy bien, mi amor.
5: Ya te voy a mandar la foto.
0: Por favor.
5: Yo no puedo comer, obvio, que yo no como.
0: Ah, mirá.
5: Así que, Gaby, ¿hay sorteo o no hay sorteo esta noche? ¿Hay binguito o no hay binguito? ¿Cuánto sale el binguito?
0: Sí.
5: Bueno, saludo a la manadas.
0: Bueno, ahí.
5: A mi amigo el Anónimo, a Martín de 28, al señor Mauri, al Misha, el señor Carito Grosso, Carito Vargas. Bueno, saludo a la señora Graciela y a la señora Viviana, a la señora Joana, Nico. Póneme mi tema, Nico, el tema de André Caramalo, Placa. ¿Puede ser o no? Saludo, Gaby, soy Esther con H intermedia, Troncoso con Z.
0: Gracias, mi amor.
5: Ah, decime qué número te quedan para el bingo del Día del Padre.
0: Ahora te mandan fotos, mi amor. Bueno, se ve que tu audio... Sí, está hace mucho. Escuchaste que el amigo Martín te regaló el 10, ¿no? Escuchaste, bueno, ahí está.
6: ¿Qué hace, Gaby? Buenas noches, buenas noches. ¿Cómo están? Saludos a todos, a todos, para no olvidarme a nadie.
0: Para no.
6: Toda la manada. De acá recién tomando la merienda, mira la.
7: La leche. Está bien, está tomando la leche.
6: Ve 8:30 de la noche.
0: Ah, mi chiquito.
6: Con tortillita y.
0: Pues ya está, ya cenaron con eso, ¿no?
6: Y este con H intermedia, galletita de arroz, mira.
0: Ah, mi
6: parece
0: chiquito.
6: Que está comiendo goma Eva con eso.
0: La qué feo la tortita de arroz. Bueno, escucharon los números que regalaron, después nos digan, se va, mira que se va, dice que se va. Ah, lo vamos a agarrar los centazos.
8: ¿Alguien que pide un resultado para mañana, cómo sale Boca mañana?
0: Macedo, seguro, Macedo.
2: Sí, bueno, Gaby, sí, para solamente para mujeres ahí de el misterioso ahí. Bueno, me anoto, si hay ahí.
0: ¿Usted quiere que lo también? Pero
2: saludos para
0: no, el misterioso no le van a regalar.
2: Y eso va hasta para hoy.
0: Y vamos a ver quién es.
2: El vapor.
0: Y sí, y se va a ver. Bueno, me queda la línea del 5, 7, 9, 11, 27, 39 y 41 para esta noche. Chau. Con eso jugamos esta noche.
9: Hola, Gaby. Buenas noches. ¿Cómo estás?
0: ¿Cómo estás, Miramar?
9: ¿Me podrás pasar un tema? Humberto de Miramar.
0: ¿Cómo estás, Humbertito?
9: Gracias, Gaby.
0: Dale, ahora te pasamos un temita.
9: Saludos para Lucre, Gaby.
0: ¿Humberto? ¿La amiga Lucre?
10: ¡Me vas a reír!
0: ¡Hola, Lucre! Te escuché, Lucre. ¡Hola! A la mía. Estamos al horno.
11: Hola, amigo Gaby. Que se acaba el mundo. Que mujeres nos comerán. También dijo que son altas, 1.78 m, 1.90 m. Como yo soy petizo y no tengo estola, yo a esas mujeres le doy por la cola. En altura, ¿no? Porque soy petizo. Porque hay que explicar la cosa, me parece, ¿no? Soy petizo, tengo 1.42 m nada más.
0: ¿Y qué
11: a 1.80 m, ¿a dónde le voy a dar? No le subo más que el cinto.
0: Claro. Está loco. Están loco. ¿Y qué pasó? Yo no le quiero andar explicando, pero se vienen extraterrestres de otros planetas y se quieren llevar a las mujeres. Y quieren que los hombres, quieren que los hombres volvamos a llenar la tierra. No sé si para hambre o para las vacas gordas, pero nos van a convertir en esclavos. De la mañana a la noche, sin laburar ni hacer nada, como los leones panza arriba, mirando el cielo, contando las hojas. Casas maravillosas, piletas todos tendremos, pero seremos esclavos de esas mujeres que nos maltratarán para hacer prolífera la nueva generación de marcianos. ¡Ah, la bien! Ahí lo tenés, ahí lo tenés. Se hace el payador también.
12: Comer mondongo, lo tiene bollete.
13: ¿Cómo vas a decir que está bueno comer algo que parece un toallón olvidado entre un lavarropa? No tiene bollete.
0: Ah, no, no.
14: Sí, Martincito del 28, te olvidaste de Mauri. Te olvidaste de Mauri, Martincito.
0: Ah, bueno. Ahora se acuerdan todos. Gracias, Silvita Alejandra. Buenas noches. ¿Qué hace leyendo el teléfono? Deje joder, présteme atención acá, después présteme atención al teléfono, por favor.
5: Sí, sí, Gaby, se escuché, muchísimas gracias. Muchísimas gracias, Martín, de 28. No, no, el anónimo no se tiene que quedar atrás, ¿eh?
0: Acá hay una conspiración, ¿eh? No me lea el teléfono, papá, déjelo que manden audio, caramba. Si no, agarre el bolso y váyase a la mesa.
10: ¡Boludo!
0: ¿Qué tanto gregrés para decir Gregorio, viejo?

0: Noches, Gaby Ríos.
1: Buenas noches.
0: Viendo tu programa, como siempre, escuchando.
1: Bueno, muchas gracias.
0: Aunque no te mando mensajes siempre, pero sí te escucho todos los días, mañana y noche, mañana y noche.
1: Bueno,
0: mañana
1: muchas
0: y noche.
1: Gracias, muchas gracias.
0: Así que bueno, saludos para vos, para tu audiencia. ¿Qué onda con Bernardo que no se lo escucha?
1: No, no está
0: bueno,
1: mamá.
0: Bueno, cuento que aquí hace frío, se puso frío, frío, frío.
1: Ajá.
0: Y nada, pues. Besitos, Claudia de Tartagal, Salta.
1: Claudita de Tartagal, ¿cómo estás, Clau? Me alegra escucharte, cariño. Muchas gracias.
2: Gaby, decirle que mande el alias, que mande el alias. Colaboramos para el embrague. Colaboramos para el embrague de una. Demos una mano ahí también.
1: ¿Van a colaborar con el embrague para el amigo Mauri? ¡Qué barbaridad! Bueno, ahí lo van a llamar, ahí lo van a llamar. En un segundito, por favor, aguarde. Ahí va. Están haciendo una llamadita, por eso.
3: Buenas noches.
1: Buenas noches.
3: ¿Cómo andan? ¿Alguien preguntó por mí?
1: Sí.
3: ¿Hay una chica?
1: Sí.
3: ¿Hay una mujer preguntó por mí?
1: Sí. Dejó un mensaje para vos. Preguntó, dice, Carlitos Macedo está... por favor, ¿le pueden dejar este mensaje a Carlitos Macedo? ¿Cómo no? ¡Escuchalo, Macedo!
4: Ay, está. A mí me encantaría, ¿sabes qué? Despertar un día con vos, a ver si sos, aunque sea el despertar dulce.
1: Ajá.
4: Porque todo el tiempo, bla, bla.
1: Claro, para vos, Macedo.
5: Acá está. ¿Qué? Papatú.
1: Sí.
5: Papatú. ¿Quiere escuchar a Gaby Dío? ¿Quiere escuchar a Gaby Dío? Le pongo Gaby Dío. ¡Ah, papá, tú un peloto!
2: Che, ¿el bingo grande cuándo es? Acá estamos preguntando porque nos falta para pagar la odalisca. Ya tenemos las porristas y ahora queremos pagar la odalisca.
1: Odalisca, el 18 de junio. El 18 de junio jugamos. Medio palo ahí, ¿eh? Medio palo. Medio palito, che. El 18 de junio lo jugamos. Ahora después te digo qué es lo que me queda para el 18 de junio. Para esta noche, el 5, 7, 9, 11, 27, 39 y 41. Y ya está. Con eso jugamos a tope de gama, maestro. Así que en un ratito, yo creo que se completa. Y si no, bueno, lo jugaremos.
6: Papacho.
1: ¿Qué?
6: Yo te estoy mandando ahora. Si están 5 libres, guardame. Si no, elegimos uno vos, cualquiera. A ver, dale.
1: Ahí está. Luis Midemerlo, el 5. Es tuyo, pa. Es tuyo. Es tuyo, sin piedad, pa. Ahí va. A ver qué más. Buenas noches. A ver qué más dicen los amigos. Buenas noches.
7: Yo sé que Nico, vos no podés hacer todo, pero ¿qué querés que...? Soy el que tenía que atender el teléfono y te veía el gestón, si no. ¡Qué barro! Me voy a la mierda.
1: Joder. Un abrazo, pa. No me lo distrae. Ah, usted es el distractor. Ah.
8: Buenas noches, Gaby Río. ¿Cómo está, mi hermano, mi gordo? Saludo enorme a la distancia. Flotito de Carlos Tejedor te deja.
1: Escuchó, ¿no?
8: 89.1, te estoy escuchando.
1: Ni escuchó.
8: La primera de Mario Bustos. Saludos a Nico, a toda la manada.
1: Sí, no le va.
8: Hola Rubén, hola Juli. Hola Martincito. Muchísimas gracias a mi loco, a mi hermano austral. Saludos a Bautista, a Miguelito, todos del 28 y a toda la periférica argentina república. Abrazo enorme, gente. Acá lo estamos escuchando, recién de engancho.
1: Escúcheme, maestro. El amigo Martín del 28 le ha regalado el 49 para jugar esta noche. Y más vale que esté en el canal de YouTube porque se va a podrir todo. Quiero ver cuántos de verdad amigos tenemos que nos van a mirar por el canal de YouTube esta noche para tenerlo, porque me interesa tenerlos. El 11 y el 27 para Sergio Uribe. Ahí está, Sergio Uribe, el 11, sí, te escuché. 11 y 27, ahí está. Sergio Uribe, ahí va. Sergio Uribe entonces se queda con el 11 y el 27, papá. Pásele el alias, ahí está, pásele el alias al amigo Sergio Uribe.
9: El 11 y el 27 para mí, Gabriel Río.
1: Ahí está, ya está.
9: Está Martín Fierro retorciéndose en el cajón. Creo que los payadores los van a ir a pegar una laseada ahí en la radio. A vos y a los otros.
1: Sí, ¿no?
10: Buenas noches, Gaby Río.
1: Buenas
10: ¿Cómo
1: noches.
10: Te va, papiro? ¿Qué contás? ¿Todo bien?
1: Todo de primera,
10: ¿Cómo
1: papi.
10: ¿Cómo está el fresquete ahí en Buenos Aires?
1: Mal.
10: Hace un frío tremendo,
1: mal,
10: ¿no es cierto?
1: Mal.
10: Un saludo ahí para el amigo Nico, que está regalando toda la mejor música. Un saludo para toda la audiencia, Gaby, para Joana. ¿Qué están las chicas divinas y encantadoras? Tatiana y Karen. Saludos para toda la audiencia. Cambio y fuera. Chau, chau.
1: Ninguna de las chicas vino hoy. Ahora por ahí viene alguien. Pero no sé.
11: Dale, que mande el alias así de una. Pongamos si no sale mucho.
1: Ahí va.
12: Gaby, es para saber nada más.
1: ¿Qué?
12: El amigo inseparable, irreconocible. El XZ. ¿Es verdad que me regaló un... ¿Bingo?
1: Sí, el 43.
12: ¿Es verdad?
1: Sí, el 43.
12: ¿Lo juego yo sola o lo juego con él?
1: No sé.
12: ¿O lo jugamos los dos juntos?
1: Capaz.
12: Decime, Gaby. ¿Llega a ser así?
1: Sí.
12: Ponelo al nombre mío en la planilla, Gaby.
1: Ajá.
12: No lo pongas al nombre del otro porque el otro ya fue.
1: Entonces ponemos Macarena, ahí está. Macarena de Sanque. No sé si quieres jugar con ustedes. No sé.

El amigo Randy Orton le regala el número a Carlos Fabián Vargas, el 7. Randy Orton le dio el 7 a Carlitos Vargas. Acaba de entregárselo y es para usted, Carlos Vargas. ¡Ey, Carlitos Vargas, juega con el 7, papá! ¡Dale! ¡Arriba! ¡Por el poder de Grayskull! ¡Thunder! ¡Thunder!

0: Gaby, saludo para mi capataz, el Pantera Ponce, y para la señora, la primera dama, la Piki.
1: La Piti.
2: Pero decime si voy a ganar o no.

0: Español, compra. Fíjate.
1: Mirá, me quedan tres.
0: Escribime al privado.
1: Tres últimas líneas. El 9, 39 y 41. Tres últimas líneas. 9, 39 y 41. Y ya tengo encargados para mañana. Y sí, viste cómo es esto. Ya tengo los y ya están pagos. Ya te voy avisando. Ya están pagos para mañana. Ya hay gente que ya está encargando para mañana. No se quieren quedar afuera. Me queda el 9. 39 y 41 para esta noche, papá. A ver, ¿qué van a hacer? ¿Qué soluciones dan?
2: Señor Gaby.
1: Señor.
2: ¿Puede pasar mi número en privado para todas las chicas hermosas, bellas?
1: ¿En privado?
2: Solamente mujeres. Las que quieran comunicarse conmigo, charlar un rato, tener una mitad, pero que sea hincha de River.
1: No,
2: Que sean todas hinchas de River.
1: No vas a conseguir, pa. Esta chica está muy interesada en vos.
3: Ay, está a mí me encantaría saber. ¿Cómo? Hay que despertar un día con vos a ver si sos, aunque sí, sea el despertar dulce. Porque todo el tiempo, bla, bla.
1: Ahí está. Escuchó Macedo todo el tiempo usted, que busca amistad y todo eso.
4: Buenas noches, Gaby, Nico, oyentes.
1: Buenas noches.
4: María Teresa, 10 grados, 9 la térmica, 63 la humedad, 1024 la presión, el viento del norte a 10 kilómetros hora y baja a 2 grados. Te escucho por la FM Cordial de Durán. Saludo a Telmo y Daniel Martino, la gente María Teresa, ustedes de allí, a mi hermano Rubén, gracias Luis.
1: Gracias Luisito querido. A ver, ¿qué más dicen los amigos? Buenas noches, buenas noches.
5: Buenas noches, ¿cómo estás? ¿Y ya tenía la camiseta de Belgrano? Porque tu Boca la anda comprando.
1: ¿La qué?
5: A vos me dijeron que te había mandado Chiquitapia. Una bandera, una remera talle 90-90, porque no encontró talle.
1: No. Claro.
5: Aguanta arriba, papá.
1: Ah.
5: El domingo mirás fútbol. Uno de primera y verás un campeón.
1: Ajá.
5: A ver, un verdadero campeón.
1: Sí, sí. Y Belgrano ya está. Los más.
6: Flotito, buenas tardes, querido.
1: Buenas noches
6: a todos. Carlos Tejedor, amigo. Buenas tardes,
7: Hola, Floto. Buenas tardes, amigazo. Cariño enorme para usted, su familia, para todos. Y aproveché a saludarte, Gaby, claro. Cariños, amigo. ¿Cómo se vino hoy la tropa?
6: Saluda a Gaby, también.
7: ¿A Gaby? No, ya saludé.
6: ¿Sí?
7: ¿Le mando? Abrazo, Gaby. Un abrazo enorme para Gaby.
6: ¡Segundos afuera!
7: ¿Te gusta el ruido?
1: ¡Qué bárbaro, viejo! ¡Qué bárbaro! Segundos afuera le mandó. Ah, ya. A ver, ¿qué más? Buenas noches.
8: Bueno. Agradecidísimo, Martincito, por el donativo de ese numerito, papá. Muchas gracias. Es bien apreciado y recibido por esta entidad.
1: Muy bien, por esta entidad.
8: Un abrazo enorme, mi 4 de copa. Dale, de pelota. Abrazo, mi hermano. Gracias, che, gracias.
1: Mi 4 de copa, como diciendo, mi oficial, su oficial mayor.

0: era sabido por cómo hablaba que Randy Orton le iba a dar el 7 a alguien. Bueno, sí, ¿no? Ahí está Carlitos Vargas, hacete cargo. Tengo el pronóstico para Boca Cruzeiro.
1: A ver.
0: Como somos argentinos, gana Boquita 2-1.
1: Epa, epa. No, ya pronosticó Macedo que no. Ya está pronosticado por Macedo, papá. Así que.
2: Buenas noches, Gaby.
1: Buenas noches.
2: Como de costumbre, te estoy escuchando.
1: ¿De verdad?
2: Desde la 97.5 de cada de Miguel Durán. Soy Lucy Toncich.
1: Hola, Lucy.
2: Te mando muchos cariños. Que tengas una excelente noche.
1: Gracias. Dios.